0: la radio y ella tenía muchas ansias de aprender. Desde allí, crearon una conexión con un punto en común, la música.
1: La 91 presenta
0: a Pedro María Santana y Carlotti Peralta en Locos por los Clásicos.
2: Y esto es todo por hoy, amigos, y por esta semana.
1: Llegamos al final de una edición más de
3: Locos por los Clásicos.
1: Locos queridos, gracias mil por la sintonía, por estar siempre con nosotros. Recuerden seguirnos en @loslocosporlosclásicos, porque por ahí viene una promo que ustedes van a escuchar, que vamos a disfrutar de una noche por ahí donde todo lo que va a pasar es clásico. Así es que contamos con ustedes por ahí, síganos porque necesitan seguir la cuenta @loslocosporlosclásicos y @la91fm si todavía no la siguen. Entonces, también agradecer a Alejandro Rosario, quien ha estado asistiéndonos en lo que Mickey se desapareció del mundo. Mickey no quiere ni hablar con la gente.
2: La última vez que lo vieron, estaba con unos chorcitos tirándose de trampolines por allá por Waikiki.
1: Ah, bueno, tú estás más informado que yo, porque yo no he visto nada. Yo no lo he visto ni en la valla. Un montón de gente que nos comenta de que nos vieron en la valla y no sé qué, y yo ni en la valla lo he visto a Mickey, pero nada, él por ahí ya regresará algún día. Fangio Montero siempre también asistiéndonos en cabina y con sus llamadas, sus peticiones y todo lo demás. 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
2: Adiós, Cisco.
1: Adiós, Pedro.
2: Bye.

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0: Son las 8.

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0: Son las 10.
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0: Son las 11:30.
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0: Son las 3:30.
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0: Son las 4:30.
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0: Son las 5:30.
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0: Son las 6.
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0: Bueno, para un buen día. Que el día está bueno para un buen día. Buenos días, Rosa. Buenos días, Alam. Buenos días, Baplum, Enrique, Maciel y a todos los que están en sintonía con nosotros. Buenos días. Buenos días, amigos. ¿Cómo están?
1: Hola. Carlotina. Buenos días. Carlos. Buenos días. Buenos hola. Días. ¿Qué tal? ¿Cómo anda? Hoy celebrando, como es buenas noticias, celebramos el cumpleaños de nuestra queridísima María Dolores Vicente, quien es, dueña del Molino Deportivo.
0: Ay, y, sí. Felicidades.
1: Muchos años con nosotros aquí en la 91.
0: Un abrazo.

0: Desde aquí para Rosa Garrón, que ya empieza desde temprano ambientando el espacio ahí en YouTube, y a mi querido Baplum, que dice buen día. Buenos días a todos. Aquellos que empiezan la semana con nosotros, recuerden que hay diferentes vías para escucharnos. Está nuestra aplicación que pueden descargarla, está nuestra página, está YouTube, está al aire 91.3. Siempre con ustedes hasta las 9:30 de la mañana. Cosas buenas para empezar esta semana. Sí, señora, ¿qué fue?
1: Mire, su productora ahí le pone muchas cosas. Además, José Antonio está en la línea ya hace rato.
0: Ay, no lo vi a José Antonio, mi querido. Hola, buenos días, José Antonio. Ahí está, con su cafecito Santo Domingo, claro. Igual que yo, con su grequita blanca, igual que todos los días.
1: El vecino. Agradeciendo a toda esa gente que pasó por Casa Dede. Ay, sí. Eso fue el viernes pasado que estuvimos compartiendo ahí, haciendo una transmisión en vivo. Gracias a todos. Hasta los perros que fueron a visitar.
0: Porque es pet friendly ahí en Casa Dede, así que los que quieran ir con sus mascotas también pueden hacerlo. Exacto. Pero un abrazo desde aquí a todos, pero sobre todo a Lili, que llegó bien tempranito, la primera en llegar allá. A todos los que se hicieron presentes, muchísimas gracias. Siempre decimos que vienen nuevas cosas por ahí, que es el segundo de muchos. La idea es que compartamos también con toda nuestra audiencia en diferentes lugares. Cosas buenas, cosas para compartir. Llegar antes puede cambiarlo todo, y usted se preguntará, ¿por qué? Bueno, eso es lo que persigue un proyecto que está financiado por la Unión Europea y que ya ha realizado pruebas a 100.000 niños y adolescentes, en este caso, para detectar de forma precoz la diabetes tipo 1. Esto, el objetivo final es llegar a 220.000 menores para demostrar que este proyecto puede implantarse de forma real en distintos sistemas sanitarios europeos. La diabetes tipo 1, que es la forma de diabetes más frecuente en niños y en adolescentes en Europa, que afecta a unos 300.000 menores en el continente, y cada año se diagnostica alrededor de 31.000 nuevos casos. Y detectarla antes de que aparezcan los síntomas puede evitar diagnósticos que sean bruscos, complicaciones graves, sobre todo en el tema del debut de la enfermedad. Y lo esperanzador en este caso y de esta noticia es que este adelanto puede lograrse con algo tan sencillo como unas pocas gotas de sangre. Es una muestra que permite buscar anticuerpos que están relacionados con la enfermedad y ahí detectar casos presintomáticos, es decir, antes de que el cuerpo empiece a dar señales claras. Un gran avance en la medicina.
1: Otra cosita positiva, los puertos llevan tiempo buscando una forma más limpia de alimentar los barcos mientras están parados. Entonces, el problema es que adaptar un muelle con infraestructura eléctrica convencional puede llevar años, muchísimos, incluso exigir grandes obras, depender de una red que muchas veces no da más de sí. Bueno, pues ahora un consorcio liderado por una firma británica asegura haber validado una solución pionera, y es una especie de gasolinera marina flotante de hidrógeno que puede dar electricidad a los buques sin necesidad de tocar la red terrestre. Esta propuesta se llama Hydrogen Power Hub y está formada por tres plataformas hexagonales flotantes que juntas, bueno, ocupan unos 1.200 metros cuadrados. ¿Eso es mucho? ¿1.200 metros cuadrados? Sí. ¿Eso es par de metros? No, bueno, no tanto, pero...
2: Pero es mucho.
1: Es mucho, sí. El sistema puede entregar hasta 5 megavatios, eso es mucho, de potencia continua, suministrar también alrededor de 91 megavatios hora de energía a la semana, suficiente para alimentar buques de tamaño medio mientras están atracados. Y la idea puede mentalmente ser como sencilla, pero es muy potente. En lugar de obligar al puerto a hacer esas costosas ampliaciones eléctricas, la infraestructura energética se desplaza en el agua. Así se combina hidrógeno, baterías, pilas de combustible y algo de energía solar para actuar como una gran batería flotante. Esto permitiría empezar a reducir emisiones sin esperar años a permisos, subestaciones y obras civiles.
2: Qué bueno, amigable con el medio ambiente ahí, más
1: esperemos
2: o menos.
1: Que sí.
2: Esta semana es Semana de la Salud Masculina y mira qué importante está esto que está pasando en nuestro país, y es que el Programa para la Detección Oportuna de Cáncer de Mama, Cervicouterino y Próstata ha asistido a 38.282 hombres en el renglón próstata desde su implementación en mayo del 2021 hasta mayo de este año. La iniciativa liderada por la primera dama Raquel Arbaje junto al Servicio Nacional de Salud tiene como objetivo promover la detección temprana del cáncer de próstata mediante jornadas realizadas en diferentes provincias del país, consultas especializadas en hospitales priorizados y la realización de estudios diagnósticos oportunos. De los pacientes atendidos, 16.983 recibieron asistencia en los 10 hospitales priorizados por el programa, mientras que 21.299 hombres fueron tamizados a través de las jornadas desarrolladas en las distintas provincias del país. Asimismo, se realizaron 32.052 pruebas de antígeno prostático específico, el PSA, y se identificaron 5.335 pacientes con hallazgo de relevancia clínica. Un aplauso. Qué bueno.
0: Son las 6:37, ahí dice Fior que está desde temprano con su cafecito en mano, escuchando, dice ella, el mejor programa de la mañana y que ya dio su like. Un beso, Fior. Gracias por la sintonía, por estar ahí con nosotros desde bien tempranito. Esto es una historia y de alguna manera se identifica conmigo porque tengo una pastora australiana, y es que a veces una noticia no empieza con algo extraordinario, sino con algo muy humano, y es negarse a que alguien se quede atrás. Y esto fue lo que ocurrió en Canadá cuando Daisy, que es una pastora australiana, desapareció luego de un accidente que tuvieron de tráfico en el coche de los dueños de este perro, dio algunas vueltas y estuvo durante 4 días, estuvo buscando desesperadamente, la familia la buscó sin descanso, y en ese tiempo una comunidad entera decidió ayudarles hasta conseguir lo más importante, que Daisy, esta perra, volviera sana y salva a su casa. Este accidente, para que tengan contexto, ocurrió en Columbia Británica, cuando una pareja fue sacada de la carretera por una camioneta y luego que dieron un vuelco. Algunos tuvieron algunas lesiones, Jordan sufrió heridas leves, pero lo único en lo que podía pensar era en su perra, en Daisy, que ya no estaba ahí, su pastora australiana. Y poco después un miembro de un grupo voluntario supo lo que había sucedido, vio que un pastor australiano seguía desaparecido, y él y su esposa decidieron ir a buscarla por su cuenta. Ellos decidieron, mira, hay un pastor australiano que está perdida, vamos a encontrarla. Y en los días siguientes regresaron varias veces a la zona del accidente, mientras la familia no podía ni siquiera dormir esperando a su perra, y cada vez se fueron uniendo más y más personas a esta búsqueda hasta que por fin pudieron encontrar a Daisy y retornarla a sus dueños, a sus padres. Así que yo creo que historias como esta siguen dejándonos la idea de que seguimos siendo humanos y solidarios y empáticos.
1: Yes, la Embajada de Estados Unidos en República Dominicana y la Universidad Nacional Pedro Enrique Sureña, la UNFU, marcaron ya el inicio del proyecto Formación en Ciudadanía Digital e Inteligencia Artificial para el Futuro Digital de la República Dominicana. Para que usted entienda, esto se trata de un proyecto orientado a fortalecer el acceso digital y promover el uso responsable de la inteligencia artificial en el país. Se desarrolla durante 24 meses entre el 2006 y el 2028 con una agenda de formación y sensibilización enfocada en ciudadanía digital, en inteligencia artificial, accesible para personas no técnicas, privacidad, conectividad, acceso digital para las comunidades, con el objetivo de ampliar esas oportunidades de acceso, comprensión, uso responsable de las tecnologías emergentes. Esta iniciativa surge ante el desafío nacional de que muchas comunidades aún no tienen acceso a estas herramientas tecnológicas, mientras que otras que sí cuentan con ellas no siempre les dan un uso adecuado.
2: Eso es así. Otra muy buena noticia es que crear nuevos espacios naturales para compensar la pérdida de hábitats puede convertirse en una herramienta útil para proteger a los polinizadores. Así lo indica un estudio realizado en Países Bajos por investigadores de la Universidad Wageningen, que comparó praderas creadas como compensación ambiental con praderas seminaturales ya existentes. Los resultados muestran que estas nuevas praderas albergaron el doble de abejas silvestres y una mayor riqueza de especies que las zonas de referencia. Esta investigación no presenta estas áreas como sustitutos perfectos de los ecosistemas originales, pero sí como una señal esperanzadora cuando se diseñan y cuidan bien. Pueden ofrecer recursos valiosos para insectos esenciales como abejas y sírfidos. La compensación de biodiversidad busca crear o restaurar hábitats para equilibrar esos daños ambientales causados por nuevas infraestructuras o desarrollos.
0: Muy bien. Ayer, señores, hoy estamos a ver a 15. Hace dos días estuve viendo que Radio Club Dominicana, y en el marco de la celebración de sus 100 años de fundada, abrió el Museo Teoveras.
2: Ay, sí.
0: Teoveras López. Uh-huh. Y hay que decirlo y recordarlo para los radioaficionados. Gracias a ellos por, bueno, mantener la memoria de nuestro querido Don Teo, y pasaremos para allá a ver, a curiosear y, por supuesto, a recordar nuestro adorado Don Teoveras. Seguimos saludando a los que están en sintonía a través de YouTube. ¿Yo por qué estoy tan oscura? Ahora es que me acabo de ver.
1: Sí,
0: okay.
1: Sí. No te iba a decir. Está oscura.
0: ¿Qué habrá pasado? Un saludo para Michael Camaño, que ya lo veo ahí con nosotros. Déjame ver la ciudad colonial a esta hora, amigo. A todos, buenos días. Gracias por estar con nosotros. Con nuestro cafecito Santo Domingo le damos los buenos días.

0: 6:43 de la mañana. Buenos días, gracias por la sintonía. Este es el matutino de la 91 FM. Hoy es 15 de junio del año 2026 y estas son las informaciones más importantes hasta este minuto. El Ministerio Público anunció la puesta en marcha de una operación con la cual arrestó a 3 exdirectivos del Patronato Cibaeño contra el Cáncer, a los que se le imputa de sustraer fondos millonarios del Seguro Nacional de Salud SENASA en perjuicio de los pacientes de cáncer del régimen subsidiado y del Estado Dominicano. Según el órgano persecutor, los fraudes se produjeron a través del Instituto Oncológico Regional del Cibao.
1: El Instituto Nacional de Aguas Potables y Alcantarillados va a iniciar el próximo 15 de julio el proyecto de saneamiento de Boca Chica, una obra que busca mejorar el acceso al alcantarillado sanitario, proteger el litoral costero y crear condiciones para nuevas inversiones en el municipio.
0: El ministro de Obras Públicas y Comunicaciones, Eduardo Estrella, anunció que la circunvalación de Navarrete será entregada entre septiembre y octubre de este año. Por favor, que tienen como 50 años en eso, por Dios.
1: Es así. La preocupación aumenta en la zona fronteriza debido al deterioro que está presentando el puente internacional sobre el río Masacre, una infraestructura utilizada para el tránsito de personas y mercancías entre República Dominicana y Haití.
0: Las remesas enviadas por los dominicanos residentes en el exterior alcanzaron 5.170 millones de dólares, o sea, 5 billones de dólares, entre enero y mayo de este año, un crecimiento interanual de 5.4%, mientras que solo en mayo ingresaron 1.090 millones de dólares, un aumento de 10.6% respecto al mismo mes del año pasado. Por eso siempre se ha dicho que la diáspora, ellos no saben el poder que tienen la diáspora. O sea, el dominicano que vive fuera de este país no sabe el poder que tiene.
1: Pero más allá del poder, lo que aportan a la sociedad.
0: Lo que pasa es que imagínate tú que un partido político, un político en particular, sintonice bien o haga sintonía bien con esa diáspora que vive fuera, nada más con la diáspora de España y la diáspora de Estados Unidos.
1: Tú hablas para temas de campaña.
0: Para temas de político. O sea, la presión que podría ejercer la diáspora si se une siempre en un mensaje X, es impresionante, Karina. O sea, la cantidad de dinero que mandan esa gente para acá y que de repente digan, no, espera, déjame apretar la tuerca y forzar a algunos temas, lo pueden hacer.
2: Sí, definitivamente. Es ellos y el turismo lo que más aportan a la economía.
1: En otra información, una reunión clave pautada para la mañana del día de hoy definirá el rumbo del proyecto de la reforma laboral en un encuentro que agrupará a los presidentes del Senado y de la Cámara de Diputados, Ricardo de los Santos y Alfredo Pacheco, junto a la Comisión de Legisladores. La garganta no ha despertado, que da los toques finales ya al proyecto para modificar el Código de Trabajo.
0: El ministro de Energía y Minas, Joel Santos, encabezó la inauguración del proyecto de rehabilitación y extensión de redes eléctricas en el Distrito Municipal de Uvilla. Esto, la sección El Jobo y el barrio José Francisco Peña Gómez, municipio de Tamayo, eso es en la provincia Bauruco.
1: El gobierno informó al concluir un consejo de ministros encabezado por el presidente Luis Abinader en Santiago que ha ejecutado inversiones superiores a los 110 mil millones en esa provincia durante los primeros 5 años de gestión. Es un periodo en el que también se han desarrollado más de 200 obras e intervenciones consideradas estratégicas para el desarrollo económico, social y de infraestructura de la ciudad de la región norte.
0: El país es el segundo con el mayor porcentaje de personas en prisión preventiva y tasa de ocupación prisional, o sea, de prisión, en América Latina y el Caribe, solo por debajo de Haití, cuyo sistema penitenciario se encuentra en deterioro por el control de las pandillas y el hacinamiento extremo. ¿Tú sabes lo que es eso? O sea, nosotros tener la mayor cantidad de personas que están en prisión preventiva y que la comparación sea Haití.
1: Sí, tristemente. El Sistema de Registro Nominal de Atención Integral del Sistema Nacional de Salud informó que en los últimos 12 meses un total de 56.967 pacientes presentan carga viral del virus de inmunodeficiencia humana VIH-SIDA.
0: Durante el pasado fin de semana se registraron diferentes accidentes de tránsito que dejaron 5 fallecidos y 20 heridos.
1: La gobernadora provincial de Barahona, Oneida Félix Medina, informó que más de 4.246 toneladas métricas de sargazo fueron retiradas de las costas de esa provincia durante el operativo Una Alianza por Barahona, una jornada de limpieza que se extendió durante 3 días y que movilizó a unas 1.350 personas.
0: Bueno, yo creo que el tema del sargazo, no solamente para República Dominicana, estamos hablando de todo el Caribe, estamos hablando de incluso ya las costas del sur de la Florida, estamos hablando... Hay que buscarle solución a esto. Sí. Hay que buscarle solución. Y el cambio climático sigue empeorando, la fluctuación de las temperaturas, tanto más calientes como... O sea, las regiones calientes se están poniendo más calientes, las frías más frías, o sea, los extremos. Y eso es lo que está ocasionando, por la variación de esa temperatura que tiene el océano, es lo que está ocasionando que ese sargazo se libere del fondo del mar, suba, siempre ha existido, pero ahora está... vamos a decir que mayor, o sea, la proliferación y la cantidad de sargazo que se desprende del fondo del mar es mucho mayor por esa temperatura que está subiendo tanto del océano. Entonces, eso no va a cambiar por ahora, eso toma años poderse regular. Lo que sí tenemos que buscar para nuestras economías, tanto de turismo como de la misma, yo creo que hasta salud, hasta de los peces, tenemos que buscarle solución a eso lo antes posible. Sí, en internacionales, el vicecanciller iraní confirmó que el texto del memorando final de entendimiento entre Irán y Estados Unidos ha sido completado y que la firma oficial del acuerdo de Islamabad tendrá lugar el viernes 19 de junio en Suiza. Ojalá.
1: Que así sea, que así sea. Asimismo, Alemania, Francia, Reino Unido e Italia se mostraron dispuestos a levantar sanciones a Irán luego del anuncio de un memorándum de entendimiento entre Washington y Teherán y consideraron vital que las negociaciones detalladas entre Estados Unidos e Irán concluyan con éxito y que el acuerdo sea implementado de manera rápida e integral.
0: Un alto funcionario del Pentágono sostuvo que la muerte del líder de la banda criminal de origen venezolano Tren de Aragua, el Niño Guerrero, envió un mensaje claro a América Latina sobre el compromiso del gobierno del presidente Donald Trump de combatir el narcotráfico.
1: La votación anticipada para las primarias demócratas del Distrito 13 de Nueva York comenzó este fin de semana y pese a una encuesta reciente que sitúa al congresista Adriano Espaillat en segundo lugar, las perspectivas continúan siendo favorables para el legislador dominicano debido a la fortaleza de su estructura política.
0: Miles de personas participaron en Ginebra en una manifestación contra el G7 que se celebró en la vecina localidad francesa de Evian, en la que se produjeron diversos enfrentamientos con la policía y actos de vandalismo.
1: El gobierno británico va a prohibir en el día de hoy el uso de las redes sociales a los menores de 16 años, como la comunicación en chats de juegos con extraños, según adelantan hoy varios medios británicos.
2: En el estado del tiempo, hoy lunes vamos a seguir con un patrón atmosférico generalmente estable, sin descartar en el transcurso de la mañana la presencia de chubascos pasajeros, en especial en localidades de Santo Domingo, Peravia, San Cristóbal, Barahona y la Altagracia. En la tarde hasta las primeras horas de la noche ocurrirá un ligero aumento en la humedad por el paso de una onda tropical y la incidencia de una vaguada, lo que va a favorecer algunos incrementos nubosos con precipitaciones dispersas, tronadas distanciadas y aisladas, ráfagas de viento en localidades de la región sureste, cordillera central, suroeste y zona fronteriza. En este momento, Santo Domingo está nublado. Se pronostica lluvia cerca de las 11 de la mañana con ráfagas de viento de hasta 15 kilómetros por hora. El termómetro marca 25 grados centígrados y la sensación térmica es de... Dice 26, dice 26, pero no, a mi carro decía 27 cuando yo salí ahí abajo hace media hora, un poco más de media hora.
1: Bueno, mira vos.
0: Pues gracias, entonces, gracias a la vida que nos ha dado tanto. Gracias. Son las 6:53. Ay, sí, que nos ha dado tanto. 6:53 de la mañana, hoy es junio 15 del año 2026. Vámonos para la calle con nuestro queridísimo Urtecho, que ya lo vieron ustedes en YouTube, porque estuvo en YouTube con nosotros el viernes pasado. Sí, él estuvo con nosotros el viernes pasado ahí. Si usted fue a casa de Ede, usted sintonizó ese día, usted lo vio. Ese es nuestro querido Urtechito. ¿Qué es lo que dice Urtecho?
3: Dime, Sergito. Muy buenos días.
0: ¿Cómo estás, mi querido? ¿Cómo estás?
3: Diablo, se le dio a ustedes.
0: Yo salí en cámara.
3: Sí. Puñeron tanto que se le dio.
0: Pero está bien, está bien. ¿Cómo la pasaste?
1: Pero tiene semana fans pasó y todo, ¿eh? Ojo.
0: Sí, claro.
3: Yo lo creo que la audiencia
0: llegó haciendo una bulla grandísima en la moto.
1: En
0: pero
1: el motor,
0: bien.
1: Bueno, pero se
3: y eso que yo fui en esa, si voy en la otra, el cierre el programa.
0: ¡Oh! Ok. Sí. Cuéntanos, Urtecho, ¿qué tenemos en la calle hoy?
3: Vamos al tránsito en el Gran Santo Domingo. En este momento el 27% de las vías congestionadas, y atentos a los que transiten en la avenida 25 de Febrero a la altura de la San Vicente de Paul. Hay un accidente con una persona lesionada. El tráfico está en tráfico inusual en dirección este-oeste con 18 minutos más de lo habitual. Repito, accidente en la avenida 25 de Febrero a la altura de la San Vicente de Paul. Resulta una persona lesionada. El servicio del 911 está en el lugar brindando asistencia. Mientras tanto, utilice como ruta alterna Las Américas. Va a encontrar el taponamiento habitual en la San Vicente de Paul. Desde la San Vicente de Paul, cruza el túnel de Las Américas y continúa hacia el elevado de la 27 de febrero. La 25 de febrero, debido a este evento, está completamente viable, inclusive donde normalmente se forma el tapón desde la Faro Colón hasta el Puente Mella. Hoy no hay tapón, o hasta el momento no hay tapón debido a el accidente de tránsito. Es una muy buena ruta alterna para transitar desde la zona oriental. Otra ruta alterna es el Puente Flotante, con tráfico ligero en dirección este-oeste, la Sabana Larga, Venezuela, San Vicente de Paul, carretera de Mendoza, Profesor Simón Orozco, están viables. Inclusive la carretera Mella con San Vicente de Paul, este-oeste, está completamente despejada. La subida al puente de la 17 con el tráfico habitual. En la subida está complicado. El puente de la Barquita está viable en dirección norte-sur. En Santo Domingo Norte está reducido el tapón. Inicia poco antes de llegar a la avenida Mirador Norte y desde aquí hacia el puente Peinado. Ya luego de cruzar el puente en la Máximo Gómez está viable, aunque más adelante se complica a la altura de la calle Mauricio Báez y desde aquí hacia la San Martín. Si quiere evitar este pequeño tapón, puede utilizar la Ortega Gasset, que está viable en dirección hacia el sur. La Kennedy con tráfico ligero, un pequeño tapón en la entrada al decibel de la Máximo Gómez y más adelante para subir al elevado de la Ortega Gasset en dirección hacia el oeste. La Ortega Gasset está lenta sur-norte desde la Gustavo Mejía Ricard hasta la John F. Kennedy. Está mucho más viable la Máximo Gómez. Una muy buena ruta alterna y así evita este tapón de la Ortega Gasset. La López de Vega, Tiradentes, así como la Winston Churchill, están viables. La Lincoln está lenta en la intersección de la 27 de febrero, al igual que la Núñez de Cáceres, que genera tapón desde la calle Guarocuya hasta la 27 de febrero. Esta última, la 27 oeste-este, lenta en el decibel de la Máximo Gómez y más adelante en el decibel de la Carmen Mendoza de Corniel. Vehículo averiado en la autopista Duarte, kilómetro 10 en dirección Cibao Santo Domingo, genera algo de tapón y más adelante se ve tapón en el kilómetro 9 que continúa en la Kennedy para subir al elevado de la avenida Núñez de Cáceres. También se ve tapón en la autopista Duarte a la altura de la prolongación 27 de febrero y desde aquí hacia la Monumental. Esta última, la Monumental, está complicada en la intersección de la República de Colombia Norte-Sur. La Colombia está viable, solo se complica un poco a su llegada a la avenida Sol Poniente en dirección hacia el sur. La rotonda de Arroyo Hondo, hasta el momento viable, al igual que la República de Argentina, avenida de los Próceres, la calle Camino Chiquito y la Luis Amiá y Matío. La Pedro Oribe Cedeño se complica en la intersección de la Máximo Gómez en dirección hacia el oeste. Más hacia el sur, la George Washington está completamente viable. La autopista 26 a 30 de mayo, dos tapones, uno a la altura del sector Miramar y el tapón habitual a la altura de la calle San Juan Bautista y desde aquí hacia la calle Sánchez. La Independencia, calle Tano Hermosén, José Contreras, Ana Caona, Enriquillo, así como la Rómulo Betancourt, están despejadas. La rotonda de la Plaza de la Bandera se ve tapón en el costado sur. Eso quiere decir lo que va transitando desde la Isabel Aguiar hacia la avenida Luperón. También la intersección de la Isabel Aguiar con prolongación 27 de febrero se ve tapón en el tránsito local. El Decibel fluye sin inconvenientes. Autopista 6 de noviembre, al igual que la carretera Sánchez, la circunvalación Santo Domingo, tramo 1, 2 y 2B están completamente despejadas. La ciudad de Santiago en este momento está bastante congestionada. La Presidente Antonio Guzmán Fernández, a la altura de la avenida Olímpica en dirección oeste-este, la circunvalación sur con Salvador Estrella Sandalá está lenta en dirección hacia el oeste, la bajada del puente Hermanos Patiño, créalo o no, está completamente viable, al igual que la avenida Las Carreras. Hay un accidente reportado en la autopista Duarte a la altura de la Salvador Estrella Sandalá en dirección oeste-este, no genera tapón. La República de Argentina, así como la Rafael Vidal, Juan Pablo Duarte, 27 de febrero, Gregorio Luperón, están viables. La Bartolomé Colón se complica en la intersección de la Salvador Estrella Sadalá en dirección oeste-este. La autopista Joaquín Balaguer en este momento está fluyendo sin inconvenientes, solo un pequeño tapón a la altura de la rotonda de Navarrete en dirección este-oeste. De hecho, me están reportando que en Villa González va a haber una huelga hoy, así que tómalo en cuenta si va a transitar en Villa González. Esto es en la autopista Joaquín Balaguer entre la circunvalación norte de Santiago y Navarrete. Vamos a dar seguimiento de cerca a este evento, esta convocatoria que están llamando a huelga a partir de hoy a las 6 de la mañana hasta mañana a las 6 de la mañana. Es todo lo que tengo. Adelante.
0: Gracias, nuestro querido Urtecho, José Urtecho, el Capi Urtecho. Les recomendamos a ustedes, nuestros oyentes, que siempre sigan la cuenta arroba Tráfico Expreso, porque por ahí usted se entera de muchas cosas que pasan en las calles y las avenidas de nuestro país. José Urtecho estará con nosotros en unos 9 minutos para una actualización del tránsito. Son las 7 de la mañana. Buenos días.
4: Presentamos las efemérides del día. Hoy es 15 de junio, es el día número 166, le faltan 199 días para terminar el año. Es día del tabaco, día global del viento, día mundial de toma de conciencia del abuso y maltrato en la vejez, día internacional de la mujer en la minería. También es Semana Internacional de la Salud Masculina. Un día como hoy, en 1752, en un peligroso experimento, Benjamin Franklin y su hijo vuelan una chichigua durante una tormenta eléctrica para demostrar la identidad entre el relámpago y electricidad, produciendo una pequeña chispa que, de ser más fuerte, pudo electrocutarlos. Debido a esto, la iglesia los condenó por interferir en las cosas de Dios. Poco tiempo después, Benjamin Franklin construyó el primer pararrayos. En 1844, el señor Charles Goodyear recibe la patente por el proceso de recauchado de gomas. Nunca se benefició de su invento y murió en la pobreza en 1860. Un día como hoy, en 1852, se prohíbe en Inglaterra la celebración en público del culto católico. Vamos a felicitar a nuestro primer grupo de cumpleañeros locales del día de hoy: Jairo Zapata Hijo, Aurelia Cuello, Daniela Valdés Guerra, Carlos Alberto Carrasco Soto, Michelle Escala Blanco, Miguel Octavio Paradas y Eric Eduardo Pérez Mella y Rizarri. Para todos ellos, muchísimas felicidades. Hasta aquí las efemérides del día.

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Un día como hoy de 1981, Duran Duran lanza su homónimo álbum debut, consiguiendo sus primeros top 10 hits en Inglaterra. Aunque el LP no tuvo éxito inmediato en los Estados Unidos, para 1983 lograron posicionarse entre los 10 primeros en ventas. Ese álbum contenía el tema Girls on Film. Posen.

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0: Buen día, buen día, buen día, buen día. 7:10 de la mañana. Hoy es junio 15 del año 2026 y seguimos ahora con una actualización del tráfico en esta bella capital dominicana, Santo Domingo, con el mejor José Urtecho, el Capi Urtecho, @ Tráfico Expreso es la cuenta que usted debe seguir. Adelante, Urtecho.
1: Gracias, muy buenos días. Seguimos informados sobre el tránsito del Gran Santo Domingo. En este momento, el porcentaje de las vías congestionadas sube a 38% de las vías y sigue en tráfico inusual la avenida 25 de Febrero a la altura de la San Vicente de Paul. Recuerden que mencioné en el boletín anterior un accidente, una persona lesionada. El video está en nuestra cuenta de Instagram, @ Tráfico Expreso. Está generando un tapón de importancia con 17 minutos sobre lo habitual para transitar en la avenida 25 de Febrero. También se ve en tráfico inusual, producto de este evento, la avenida Ecológica, con un tapón que inicia en la Charles de Gaulle y continúa hacia donde está el accidente. Es decir, si sumamos los dos tiempos, estamos hablando de un retraso de 32 minutos. Utilice como ruta alterna la autopista de San Isidro, que está bastante viable transitando en dirección este-oeste. Está complicada la subida al puente de la 17 con un tapón que inicia en la Fernández de Navarrete. También se ve lentitud en la San Vicente de Paul con calle Club de Leones en dirección sur norte. El puente Mella se continúa bastante viable debido a que todos los conductores están atrapados en el accidente de la San Vicente de Paul con 25 de Febrero, y esta zona de la subida al puente Mella está completamente despejada. Inclusive el tapón que normalmente se forma en la Avenida España para llegar a la 25 de Febrero, hoy no hay tapón, está completamente viable. La subida al puente flotante también está viable, son buenas rutas alternas para transitar hacia el Distrito Nacional. El puente Peinado se complica, la cola de vehículos inicia antes de la Emma Balaguer. La Máximo Gómez continúa congestionada desde la República de Paraguay hasta la San Martín. También se ve tapón en la avenida John F. Kennedy desde el expreso Quinto Centenario hasta la subida al elevado de la Ortega y Gasset. La Ortega y Gasset sur norte está lenta desde la Gustavo Villarcar hasta la John F. Kennedy. Se ve el tráfico viable en la Lope de Vega, Tiradentes, la Winston Churchill. La Abraham Lincoln solo se complica desde la Paseo de los Locutores Norte, sur y sur norte desde la Sarasota. La Rómulo Betancourt con Jiménez Boya está lenta en dirección oeste. La Nacaona viable, al igual que la Cayetano Germosén, José Contreras y la Avenida Independencia. Tráfico bumper con bumper en la autopista 30 de mayo desde la Núñez de Cáceres hacia la calle Sánchez. Estoy sugiriendo utilizar como ruta alterna la Independencia, está viable en dirección hacia el este. La rotonda de la Plaza de la Bandera ya se congestiona norte, sur y oeste, y la cola de vehículos ya está llegando a la autopista 6 de noviembre. La autopista Duarte, si vamos a Santo Domingo para subir al elevado de la Monumental, está lenta, y desde la prolongación, desde la Avenida de los Beisbolistas hasta la Avenida John F. Kennedy con Doctor de Fillo, se ve lentitud. Un pequeño tramo viable y vuelve y se complica en la Winston Churchill hasta la Lope de Vega. Varios vehículos averiados, 3 en la Kennedy, 1 a la altura de la Churchill oeste-este, otro en la Lincoln este-oeste y otro en la Máximo Gómez a la altura de la con John F. Kennedy en dirección oeste-este, y en la autopista Las Américas con Charles de Gaulle, ahí en el puente Juan Carlos, hay un cuarto vehículo averiado en dirección hacia el oeste. Recuerden, accidente de importancia en la 25 de Febrero con San Vicente de Paul, una persona lesionada y está generando tapón de 32 minutos. Es todo lo que tengo. Adelante, Sergio.
0: Adelante, Capi Urtecho. Capi Urtecho. Están reportando unos estosperoles en la rotonda del Nacional de Arroyo Hondo.
2: Yo lo vi y no los entiendo, la verdad, no los entiendo.
0: Describan qué es lo que pasa, cómo fue que lo pusieron ahora.
1: Ven acá, ¿y a quién es que le están dando ese contrato?
0: Porque de verdad, sinceramente. Pero que hay un dinero que donaron, que hay que usarlo.
1: En los próceres quedan 4 estosperoles.
2: Ya no queda casi ninguno. Y donde lo pusieron ahí en la rotonda es en un lugar que ya de por sí es complejo, porque esa es como la parada de todos los carros públicos, que es justamente si tú vienes desde Camino Chiquito y vas hacia el Nacional, cuando tú cruzas el Nacional, justo después ahí, que está la farmacia Carol, esa es básicamente la parada de los carros públicos. Ellos decidieron poner los estoperoles ahí porque hay un lugar de niños. Es un lugar de niños con condiciones especiales, con parálisis cerebral. O sea, no es un lugar donde los niños cruzan la calle. Ojo, es un colegio, pero no tiene circulación de niños. Pero ellos pusieron los estoperoles ahí.
1: Y tampoco se anda tan rápido ahí.
2: ¿Para no qué? Se ¿para puede. Qué? Con los no tapones que hay ahí es imposible. Ahí uno circula a ritmo de hormiga.
1: Dios mío, pero yo te no estoy diciendo
2: entiendo.
1: A ti.
2: La verdad eso, es que no lo entiendo. La genialidad no la entiendo.
1: Dios, no me hagas hablar tú.
0: ¿Qué te digo?
2: No hables.
0: Los científicos de la NASA. Amigo Urtecho, ¿mañana será el día entonces?
1: Si Dios quiere.
0: José Urtecho, el Capi Urtecho, estuvo con nosotros con la actualización del tránsito cuando son las 7:16 de la mañana. Hoy, que es junio 15 del año 2026, usted debe seguir la cuenta @tráfico expreso de nuestro querido Urtecho. Ya regresamos con más aquí.

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0: 7:19 de la mañana. Preguntan por Marta Herrera en YouTube. Sí, ella está de vacaciones. Avisó que se iba. No recuerdo si era a visitar a un familiar, a una nieta, pero Marta...
1: ella dijo que se iba unos días, sí.
0: Sí, sí, ella lo avisó.
2: Okay, nuestra... no anden preguntando. Ok, Marta.
0: No, es que uno no es intenso. Problema. Y a Michael, gracias por enviar la foto de Ciudad Colonial. Muy linda, muy que linda. Con Michael es que tengo que hablar algo. Michael, escriben por...
1: Karina Instagram. Tiene un dinero que quiere invertir.
0: No, Michael. No, quiero que me asesores en algo, Michael. Recibimos en cabina a José Dantes Díaz, él es abogado, es político. Hoy nos trae su segmento en clave de, vamos bien. A reflexionar sobre la confianza social o tema extenso y largo. José, buenos días, ¿cómo estás?
3: Sí, a ti.
4: Hola, ¿qué tal? Buenos días.
0: Hola. ¿Cómo estás, José? No, qué placer recibirte, como siempre. Buenos días.
3: No, gracias, gracias. ¿No te escuchas?
4: Sí,
0: ahora okay. sí me okay. Ahora sí te escucho.
1: ¿Y escuchas José. A Karina y a Sergio también, José?
4: Escucho a Karina y a Sergio.
1: Ah, muy bien, muy bien. Bueno, pues qué placer tenerte por aquí.
4: Gracias.
1: Qué bueno tenerte. Y qué bueno que le has puesto como hasta un título, ¿verdad? A tu participación, me encanta.
0: En clave de, me gusta.
1: Clave. ¿Por qué en clave D? A ver.
4: ¿Por qué en clave D? Bueno, porque mira, no se trata solamente de analizar las noticias, sino de analizar a profundidad la clave de los asuntos que impactan en la vida colectiva de todos, de todos nosotros. Entonces, yo creo que es una forma de poder hablar de economía, de democracia, de desarrollo, de diálogo, dialogar. De una manera que nos permita, pues, tratar de descubrir cuál es la clave de cada uno de estos asuntos que impactan en nuestra vida cotidiana.
0: Claro. Me gusta, me gusta. Y este es un tema interesante, el tema de la confianza social. ¿Por dónde podemos arrancar, José?

0: Mira, justamente quise venir con este tema porque rara vez en la prensa, ya sea escrita o de otro tipo, hay un tema que casi nunca ocupa el espacio que realmente requiere, pero que influye prácticamente en todo lo que nosotros llevamos a cabo. Y eso es la confianza. Porque la confianza es una de esas cosas que casi nadie nota cuando existe, pero que todo el mundo extraña cuando desaparece. O sea, piénsenlo por un momento. Cada mañana nosotros llevamos a cabo muchísimas cosas que son actos de confianza sin darnos cuenta. O sea, se confía en que cuando se abra la llave va a salir agua. Se confía que el banco va
1: Ya yo sé por dónde tú vas con
0: a
1: eso ya.
0: custodiar nuestros ahorros. Se confía en que el médico, cuando tú vas a una consulta, va a actuar de una manera ética y correcta. Se confía que la escuela cuida y va a educar a nuestros hijos. Se confía que el vehículo que viene de frente se va a mantener en su carril, ¿no? O sea, la vida moderna sería imposible sin confianza. Pero bien, piensen ahora en cualquier país, en una sociedad donde nadie confía en nadie, donde cada transacción requiere una investigación, donde cada contrato requiera 10 firmas, donde cada gente sospeche de la intención de los ciudadanos que tiene a su izquierda y a su derecha. Sería una sociedad mucho más lenta, mucho más costosa y mucho más difícil. Por eso la confianza tiene un enorme valor económico, aunque pocas veces la vean de esta manera. Cuando hay confianza, los negocios fluyen. Cuando hay confianza, las inversiones llegan. Cuando hay confianza, los contratos se cumplen. Cuando hay confianza, las personas se atreven a emprender. Pero cuando la confianza no está, cuando la confianza desaparece, pues todo se hace más difícil. Para que tengan una idea, les pongo un ejemplo sencillo. Supongamos que usted quiere vender una casa. Si ambas partes confían en que el título de esa casa es un título legal y que los documentos son válidos y que las instituciones ante la cual tienen que hacer los trámites para esta venta, si se confía en que todo funciona, la operación pues puede proceder con facilidad. Pero si aparecen dudas sobre ese derecho de propiedad, sobre los requisitos, sobre las reglas de juego, sobre las instituciones mismas, ¿qué pasa? Aumentan los costos, los tiempos y por vía de consecuencia las precauciones y los conflictos. La confianza te reduce los costos. La desconfianza los multiplica. Lo mismo pasa con el crédito. Nadie te va a prestar a ti si no tiene la certeza de que tú puedas devolverlo. Nadie invierte si no confía en que las reglas van a ser respetadas. Nadie ahorra si no hay confianza en el sistema financiero. Por eso la confianza es mucho más que un valor moral. Es también un activo económico. Y quizás es uno de los más importantes. Ahora, la confianza no surge de una manera espontánea. Tarda años en construirse. Pero de esa misma manera, tarda minutos en destruirse. ¿Cuándo
1: Dicen
0: se
1: que la
0: construye?
1: confianza sube en escalera y baja en ascensor.
0: Totalmente. Bueno, yo realmente diría que ni en ascensor. En caída libre, Sergio. En caída libre. Se construye lentamente, se construye cuando la palabra tiene valor, se construye cuando los contratos se cumplen, se construye cuando las instituciones funcionan, se construye cuando las reglas se aplican de una manera equitativa y razonablemente para todos, cuando existe la sensación de que ese esfuerzo que tú estás llevando a cabo vale la pena. Entonces, basta mirar la vida cotidiana para entenderlo. Un comerciante puede pasar 20 años construyendo confianza y esa confianza se puede destruir con una sola mala decisión.
2: Así es. Así es.
0: Una empresa puede durar décadas para ganarse la confianza de la gente y también puede perder todo ese activo, no solamente moral, sino económico, en una semana. Pero lo mismo pasa con las instituciones.

0: volver a ganarse la confianza. Entonces, la confianza, señores, importa muchísimo. Importa en la familia, importa en los negocios, importa en el empresariado, importa en la política, importa en los partidos políticos, importa en la educación, en la justicia, en todas partes.
1: Impacta todo, la confianza impacta todo de una u otra manera, porque claro. Si yo no tengo confianza en que, por ejemplo, trabajando aquí voy a tener seguridad, voy a tener, qué sé yo, alguna compensación si me caigo y me van a llevar al médico. O sea, hay muchísimas cosas que tienen que ver con la confianza. Y que hay un grupo, una generación que confía a ojos cerrados. Y entonces eso ha hecho que muchas otras personas empiecen a desconfiar. Y eso es triste.
0: Así es. ¿Y tú sabes por qué tú dices eso? Porque la confianza es el cemento invisible que une a la sociedad. Ahora, ¿qué pasa cuando ese cemento se comienza a agrietar? ¿Qué pasa? Todo lo demás comienza a perder estructura, valor, a resentirse. Y aquí hay algo interesante. Las sociedades rara vez se deterioran de golpe. Generalmente es poco a poco.
2: Frente a nuestros ojos.
0: Exacto.
2: Y lo vamos viendo,
0: Pero ¿cuándo pasa, Karina? ¿Tú sabes cuándo pasa? Cuando cuando todas las personas o un grupo considerable de ellas deja de creer en la palabra de los demás. Cuando se deja de creer en las instituciones. Cuando dejan de creer que las reglas importan y yo no las voy a cumplir. Cuando dejan de creer que vale la pena hacer las cosas de una manera correcta. Por eso la confianza es una responsabilidad social. Es una responsabilidad compartida de cada ciudadano. No solamente es tarea del gobierno. No solamente es de los tribunales, de los empresarios. No, ni de los partidos políticos. La confianza, la construcción de la confianza social es una tarea de cada ciudadano. ¿Y cómo se hace eso? Cada vez que cumplimos con nuestra palabra, por ejemplo, cada vez que respetamos una regla, no se vaya en rojo. Bote la basura al zafacón. Respete su lugar en la fila y el de los demás. O sea, claro. Cada vez que actuamos con
3: honestidad. Yo me río porque yo nada más pienso en las líneas de auto, ¿no? En las calles. Cuando tú ves que uno se mete en vía contraria, sí. Él es más importante que todos los otros.
0: O el que va a hacer un giro a la izquierda, pero está en el carril de la derecha, sí. De la extrema correcto. Derecha.
1: Que lo correcto. Vivo todos correcto. Los días.
0: Y al llegar a la uh-huh. intersección, este caballero, como Lewis Hamilton, que ganó ayer la Fórmula 1,
2: sí, señor, sí, señor.
0: Hace así.
3: No le quita el comentario al doctor.
0: Ah, perdón.
3: Y no pisa la grama.
0: Y fuap, desde la derecha, entra a la izquierda. Claro. O sea, es cada vez que actuamos con honestidad, aunque alguien no nos vea, o sea, aunque nadie nos vea.
2: No, es un compromiso exacto. personal.
1: Correcto. Nos falta integridad.
0: Entonces yo creo que de esa manera es que se fortalece el tejido social invisible, ese cemento invisible que sostiene a la sociedad. Y yo creo que esa es una buena manera de uno comenzar el día de hoy, la semana de hoy, haciendo una reflexión. Porque muchas veces se habla de las noticias, de todo lo que está pasando, hablamos de carretera, de presupuesto, de leyes, de la reforma fiscal que viene por ahí. Y todo eso es importante, todo eso es importante. Pero hay algo todavía que es más importante y es la confianza. Porque al final las naciones exitosas no necesariamente son y no siempre son las que tienen más recursos. Son las que han logrado construir relaciones de confianza entre sus ciudadanos y sus instituciones. Y cuando existe confianza, casi todo lo demás es posible. Muchísimas gracias a ustedes por la oportunidad.
2: Buenas, hoy creo que sí, que debe ser un compromiso de todos el tema de generar esa confianza dentro del tejido social. Entiendo, aunque no se justifica, que muchas veces se explica el hartazgo de ver que solamente uno lo hace por criterio, por convicción personal, mientras hay un desorden alrededor, pero tal como dice José, es una decisión de cada uno de nosotros trabajar en esa confianza, en ese tejido social que

0: quiere dar esa confianza para que sigamos transitando como sociedad. Un placer, José, siempre tenerte aquí con nosotros.
1: Muchísimas gracias a ustedes y a su audiencia.
0: Son las 7:32 de la mañana. José Dantes está en redes sociales. Si quiere seguir esta conversación, hágalo a través de redes sociales, @JoséDantesD. Ahí puede conseguirlo. Y estuvo con nosotros hablando sobre este tema tan importante, sobre la confianza social. Ya regresamos.

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0: Hola, buenos días, 7:36 de la mañana. Este es el matutino de la 91.3 FM, cubriendo toda la República Dominicana. También estamos en YouTube, ahí 131 personas conectadas actualmente con nosotros en YouTube y estamos en la91fm.com. Hoy es junio 15 del año 2026 y estas son las informaciones más importantes. El Ministerio Público anunció la puesta en marcha de una operación con la cual arrestó a tres exdirectivos del Patronato Cibaeño contra el Cáncer, a los que imputa de sustraer fondos millonarios del Seguro Nacional de Salud Senasa en perjuicio de los pacientes de cáncer del régimen subsidiado y del Estado Dominicano. Según el órgano persecutor, los fraudes se produjeron a través del Instituto Oncológico Regional del Cibao.
1: El Instituto Nacional de Aguas Potables y Alcantarillados va a iniciar el próximo 15 de julio el proyecto de saneamiento de Boca Chica. Esto es una obra que busca mejorar el acceso al alcantarillado sanitario, a proteger el litoral costero y crear condiciones para nuevas inversiones en el municipio.
0: El ministro de Obras Públicas y Comunicaciones, Eduardo Estrella, anunció que la circunvalación de Navarrete será entregada entre septiembre y octubre de este año.
1: La preocupación aumenta en la zona fronteriza debido al deterioro que presenta el puente internacional sobre el río Masacre. Esto es una infraestructura que se utiliza tanto para el tránsito de personas como de mercancías entre República Dominicana y Haití.
0: En otra noticia, las remesas enviadas por los dominicanos residentes en el exterior alcanzaron los 5.170 millones de dólares entre enero y mayo de este año. Es un crecimiento interanual de 5.4%, mientras que solo en mayo ingresaron 1.090 millones de dólares, un aumento de 10.6% respecto al mismo mes del año pasado.
1: Una reunión clave pautada para la mañana del día de hoy va a definir el rumbo del proyecto de la reforma laboral en un encuentro que va a agrupar a los presidentes del Senado y de la Cámara de Diputados junto a la Comisión de Legisladores que da los toques finales al proyecto para modificar el Código de Trabajo.
0: El ministro de Energías y Minas, Joel Santos, encabezó la inauguración del proyecto de rehabilitación y extensión de redes eléctricas en el Distrito Municipal de Ubilla, sección El Jobo y el barrio José Francisco Peña Gómez, municipio de Tamayo, en provincia de Bauruco.
1: El gobierno informó al concluir un consejo de ministros encabezados por el presidente Luis Abinader en Santiago que ha ejecutado inversiones superiores a los 110 mil millones de pesos en esta provincia durante los primeros 5 años de gestión, un periodo en el que también se han desarrollado más de 200 obras e intervenciones consideradas estratégicas para el desarrollo económico, social y de infraestructura de la principal ciudad de la región norte.
0: El país es el segundo con el mayor porcentaje de personas en prisión preventiva. Recuerden que hay un 54%, fue la última cifra que estuvimos hablando, de que de todos los privados de libertad, ese 54% es en prisión preventiva, o sea, esperando que se decida qué van a hacer con ellos. Es una tasa de ocupación prisional, una de las más altas en América Latina y el Caribe, solo por debajo de Haití, cuyo sistema penitenciario está descalabrado, ya usted sabe.
1: Sí, señor. Sí. El Sistema de Registro Nominal de Atención Integral del Servicio Nacional de Salud informó que en los últimos 12 meses un total de 56.967 pacientes presentan carga viral del virus de inmunodeficiencia humana, VIH.
0: Tenemos que durante el pasado fin de semana se han registrado diferentes accidentes de tránsito que dejaron 5 fallecidos y 20 heridos.
1: Dios mío, la gobernadora provincial de Barahona, Oneida Félix, informó que más de 4.246 toneladas métricas de sargazo fueron retiradas de las costas de esta provincia durante el operativo Una Alianza por Barahona. Esto fue una jornada de limpieza que se extendió durante 3 días y que movilizó a unas 1.350 personas.
0: En internacionales, el vicecanciller iraní confirmó que el texto del memorando final de entendimiento entre Irán y Estados Unidos ha sido completado, gracias a Dios, y que la firma oficial del acuerdo de Islamabad tendrá lugar el viernes 19. Me parece lejos. Eso habría que... Oye, ya. yo lo hubiese firmado ahí mismo. Ven, firma aquí en esta servilleta.
1: Aprovecha.
0: Oye, muchacho, eso es en junio. Esto es este viernes próximo en Suiza.
1: Ojalá y así sea. En Alemania, Francia, Reino Unido e Italia se mostraron dispuestos también a levantar sanciones a Irán luego del anuncio de un memorándum de entendimiento entre Washington y Teherán y consideraron vital que las negociaciones detalladas entre Estados Unidos e Irán concluyan con éxito y que el acuerdo sea implementado de manera rápida e integral.
0: Un alto funcionario del Pentágono sostuvo que la muerte del líder de la banda criminal de origen venezolano Tren de Aragua, Niño Guerrero, envía un mensaje claro a América Latina sobre el compromiso del gobierno del presidente Donald Trump de combatir el narcotráfico.
1: Dice Ramón Matías que allá me tiene un cafecito caliente. Dime dónde, Ramón, que yo no barajo un café. Nunca, jamás. La votación anticipada para las primarias demócratas del Distrito 13 de Nueva York comenzó este fin de semana y pese a una encuesta reciente que sitúa al congresista Adriano Espaillat en segundo lugar, las perspectivas continúan siendo favorables para este legislador dominicano debido a la fortaleza de su estructura política.
0: Miles de personas participaron en Ginebra en una manifestación contra el G7 que se celebró en la vecina localidad francesa de Evian, en la que se produjeron diversos enfrentamientos con la policía y actos de vandalismo.
1: El gobierno británico prohibirá en el día de hoy el uso de las redes sociales a menores de 16 años. Bravo, bravísimo. Ojalá podamos llegar aquí a algo así. Así como la comunicación también en chats de juegos con extraños, según adelantaron hoy varios medios británicos.
0: El Mundial 2026 podría provocar una nueva ola de brotes de sarampión dentro y fuera de América del Norte, informa The Telegram. Un análisis de la firma de inteligencia sanitaria Airfinity concluye que los desplazamientos masivos de aficionados hacia México, Estados Unidos, Canadá, entre las sedes del torneo, aumentan de forma significativa el riesgo de transmisión a los tres países anfitriones. Uy, y en otros con baja cobertura vacunal.
2: En el estado del tiempo, hoy lunes seguiremos con un patrón atmosférico generalmente estable, sin descartar en el transcurso de la mañana la presencia de chubascos pasajeros, en especial en localidades de Santo Domingo, Peravia, San Cristóbal, Barahona y La Altagracia. En la tarde, hasta primeras horas de la noche, ocurrirá un ligero aumento en la humedad por el paso de una onda tropical y la incidencia de una vaguada, lo que va a favorecer algunos incrementos nubosos con precipitaciones dispersas, tronadas distanciadas y aisladas, ráfagas de viento en localidades de la región sureste, cordillera central, suroeste y zona fronteriza. En este momento, Santo Domingo continúa nublado. Pronostican lluvia como a las 11 de la mañana, ráfagas de viento de hasta 17 kilómetros por hora. El termómetro marcando 26 grados centígrados y la sensación térmica en 27 grados Celsius.
0: Ok, y ya hasta con eso aquí, entonces.
2: El estado sí. del tiempo.
0: Exacto, ya con eso estamos actualizados. Es junio 15 del año 2026. Este es el matutino de la 91 FM y regresamos con mucho más contenido. Quédese ahí con nosotros.
2: Presentamos las efemérides del día. Hoy es 15 de junio, es el día número 166. Le faltan 199 días para terminar el año. Un día como hoy, en 1942, el periódico Listín Diario suspende su circulación por causa de que su conducción informativa no era de la simpatía del dictador Trujillo. Reaparece en 1963, después de la muerte del dictador. En 1794 nace en la ciudad de Santo Domingo María Trinidad Sánchez, tía del padre de la patria Francisco del Rosario Sánchez, respaldó las luchas por la libertad de nuestro país. Acusada de conspirar contra el gobierno de Pedro Santana, fue condenada y fusilada el 27 de febrero de 1845, al año justo de proclamada nuestra independencia. Este cruel acto ha sido considerado uno de los más horrendos llevados a cabo en nuestra historia. Un día como este de 1924 se aprueba la Ley de Ciudadanía India en Estados Unidos, también conocida como Ley Snyder, por la que se otorga la ciudadanía estadounidense completa a los nativos americanos. vamos a felicitar a nuestro segundo grupo de cumpleañeros locales del día de hoy: Carlos Alberto Nolasco, Grisel Reyes de Veras, Catherine García Pulgar, Patricia Ruedán, Ivana Marí Barona Tatis, Yanide Méndez, Víctor Álvarez y Daniel David Sarlinski Pluyer. Para todos ellos, muchísimas felicidades. Hasta aquí las efemérides del día.

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1: 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Estudios muestran que algunas plantas perciben vibraciones sonoras y responden a ellas. Por ejemplo, las raíces crecen hacia fuentes de agua al escuchar el sonido que ésta produce. 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
1: Y ahora Deportes, 7:48 de la mañana, momento para recibir a nuestro querido Miguel Arias,
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1: Miguel, buenos días, ¿cómo estás?
3: Buenos días, todo bien, todo correcto, todo perfecto. Y yo que me alegro, como decía Bruno. ¿Y ustedes cómo se sienten? ¿Todo bien?
1: Muchacho, ¿ya qué hora fue que tú te levantaste? ¿Y esta energía? ¿Qué es lo que está pasando?
3: No, ahora mismo no, lo que pasa es que si tú supieras lo que va a ser.
1: ¿Qué? No, fue, a mí hay que contarme
3: fue,
1: eso.
3: Fue rápido, rápido. Fue huyendo que yo entré para acá, para acá.
4: Sí, pero una cosa.
3: Yo escuché la musiquita, yo escuché la musiquita y yo le dije a Alan, pero venga, claro, ¿viste lo que?
1: Ah, pero entonces póngamelo a trotar todas las mañanas ahí, amiga, antes de entrar en el pasillo.
3: Está buena esa, pero sin susto, cariño.
1: No hay necesidad.
3: Exactamente.
1: Usted tiene razón, empezando la semana. Buenos días, Miguel. Adelante con las noticias.
3: Bueno, señores, ya estamos en cancha, prendidos y listos para soltar todo lo que se está moviendo en el mundo deportivo. Mi público bonito, mi público fiel.
5: Ah, bueno. Ya tú sabes.
3: Mi público querido.
5: Lo perdimos.
3: Quedamos con
1: de
3: todo
1: Puerto
3: mi corazón.
1: Rico, que tú
5: claro, sabes que es la emisora. Que un poquito
1: también
5: más popular, ¿no?
3: Oye, pero bueno. No, así que 12 me despeguen. Y vámonos para el diamante. Los Yankees continúan demostrando por qué son líderes del este de la Liga Americana. Ben Rice conectó un cuadrangular de dos carreras en la novena entrada para romper un empate y encaminar a Nueva York a una victoria 8-3 sobre los Azulejos de Toronto. Más adelante, ahí entró también el panameño José Caballero, que agregó un jonrón de tres vueltas para sentenciar el encuentro. Los bombarderos siguen encontrando maneras de ganar en los momentos decisivos y ya suman 6 victorias en sus últimos 7 partidos. Pero las noticias no son tan positivas en Grandes Ligas, porque los Guardianes perderán por tiempo indefinido a su principal estrella, Mister La Para, José Ramírez, quien sufrió una fractura en la mano izquierda mientras tomaba un turno al bate. 7 veces All-Star y referente de la franquicia, se sometió a estudios que confirmaron la lesión. Es un duro golpe para Cleveland, que además vio salir lesionados también a Chase DeLotter y al dominicano Ángel Martínez durante el mismo encuentro. De Cleveland nos vamos a devolver para Nueva York, pero con los Mets ahora, que dieron otro golpe de autoridad al vencer 8-1 a los Bravos de Atlanta, el equipo con el mejor récord de las Grandes Ligas. El protagonista fue el novato AJ Ewing, quien se quedó a un triple de completar el ciclo tras conectar sencillo, doble y cuadrangular. Juan Soto también aportó dos carreras impulsadas y Freddy Peralta en la lomita consiguió la victoria. Atlanta, que había dominado prácticamente toda la temporada, sufrió su segunda derrota consecutiva en series. Y cerramos este recorrido en Grandes Ligas con otro dominicano que sigue bien encendido, es la máxima, Junior Caminero, que conectó su jonrón número 15 de la temporada en la victoria de Tampa 8-3 sobre los Angelinos. El batazo de dos carreras llegó en la octava entrada y le permitió empatar con Juan Soto como el dominicano con más cuadrangulares en esta campaña. Además, Víctor Mesa Junior también aportó un jonrón para que los Reyes evitaran ser barridos. En otros resultados destacados, ahí también estaba Geraldo Perdomo, que conectó un jonrón clave para darle la victoria a Arizona sobre Cincinnati. Rodolfo Durán también, que impulsó tres carreras en el triunfo de San Diego frente a Baltimore. Será Anthony Domínguez, que alcanzó su salvamento número 12 con los White Sox, y Christopher Sánchez, que sufrió la derrota de Filadelfia ante Milwaukee. También Heriberto Hernández aportó poder con su sexto cuadrangular de la temporada en la victoria de los Marlins sobre los Piratas de Pittsburgh. Ahora sí, salimos de las Grandes Ligas, pasamos al tabloncillo, porque la celebración del campeonato de los Knicks dejó imágenes inolvidables. Señores, donde en la ciudad de Nueva York se sigue todavía celebrando lo que sucedió en estos días en las finales de la NBA, porque tenemos que tener en cuenta que los Knicks llevaban sin ganar una final de la NBA desde hace ya 53 años. O sea, que esto toma un peso muchísimo más importante. Miles de aficionados salieron a las calles tras la conquista del título, aunque las autoridades reportaron algunos incidentes y decenas de arrestos durante los festejos. Pero la historia más especial la protagonizó el dominicano Karl-Anthony Towns, quien finalmente alcanzó la cima de la NBA. Towns dedicó el campeonato a su madre, Jacqueline Cruz Towns, fallecida en 2020, y aseguró que traerá el trofeo también a la República Dominicana para compartir la celebración con los fanáticos del país. Además, se convirtió en apenas el segundo dominicano en ganar un anillo de campeón de la NBA.
1: Sí, señor.
3: Y el gran protagonista de las finales fue Jalen Bronson. El que diga que no, yo entiendo que realmente ni siquiera se miró la final. Ese hombre metió 45 puntos en Dios el juego mío. Número 5 de las finales de la NBA. Base de los Knicks, fue elegido el jugador más valioso de las finales tras liderar a Nueva York en absolutamente toda la serie, diría yo, y cerrar con esta actuación memorable con la cantidad de puntos ya mencionada, 45 en el partido que asegura el campeonato. Brunson culmina así una temporada histórica y bueno, queda grabado para siempre entre las leyendas de la franquicia neoyorquina. Así que nada, mi gente, después de más de 5 décadas de espera, los Knicks vuelven a la cima de la NBA con Brunson como MVP, Towns haciendo historia para República Dominicana y una ciudad completa celebrando un campeonato que parecía eterno en llegar. Del tabloncillo nos vamos ahora al mundial, vamos al fútbol, donde Japón protagonizó una de las remontadas más emocionantes de la jornada al empatar 2-2 frente a Holanda. Los holandeses se fueron arriba 2 veces con goles de La Torre, Virgil van Dijk y Crescencio Somerville, pero los japoneses respondieron en ambas ocasiones. Primero empató Keito Nakamura y en los minutos finales Daichi Kamada marcó el 2-2 definitivo para rescatar un valioso punto para los samuráis azules. Mientras tanto, Alemania dejó claro desde el inicio por qué es uno de los favoritos al título al golear 7-1 a Curazao, que muchos dicen que esto no dice nada porque es contra Curazao. Señores, esto es el mundial. Esto es el mundial. Claro, cualquier equipo con el que usted se enfrente, usted va a tener que coger su lucha.
4: Eso es así.
3: O sea, eso no tiene que ver. Kai Havertz firmó un doblete y los alemanes dominaron de principio a fin, aunque Curazao celebró un momento histórico con el primer gol mundialista de su historia, obra de Liviano Comenencia. Y en otro resultado del grupo E, Ivory Coast se sorprendió a Ecuador al vencerlo 1-0 con un gol de Amad Diallo al minuto 90. La tricolor vio terminar una racha de 19 partidos sin perder. La selección de Ecuador ya tenía muchísimo tiempo y ahora está obligada a reaccionar en su próximo compromiso. El mundial sigue, hay muchísimos partidos día a día, 24 horas, así que todo el mundo pendiente a lo que está sucediendo por allá. Con eso cerramos el repaso de hoy. Estaremos de vuelta para más acción y noticias del deporte aquí mañana en el Matutino. Y recuerden que el deporte es emoción y un día sin emoción es un día perdido.
1: Yes. Mi querido Miguel Arias, mira, está en redes sociales, diga usted.
5: Una cosita, Miguel, cuando vayas a mencionar Curazao, Curazao.
3: Curazao.
5: A partir de ahora sí será. Dilo otra vez, déjame.
3: Curazao.
1: Bien,
3: a partir de ahora sí será entonces.
1: Te queremos, Miguel. Muchísimas gracias. Recuerden que Miguel está en redes sociales como @MiguelAriasUBDeBueno. Así lo consiguen. Hasta aquí las deportivas, son las 7:56 de la mañana.
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2: Buen día, 8:01 de la mañana. ¡Wow! ¡Qué exacto estamos! Y cuando llegan las 8 de la mañana, ya es costumbre aquí en el matutino que se habla de finanzas. Se habla de las últimas informaciones del mundo financiero. Y en este caso tenemos a la bateadora designada Nicole Guerrero, @finance.co. Ella es asesora, es estratega financiera y fundadora de Finance & Co., que es una marca enfocada en educación y planificación financiera. Nicola, buenos días.
3: Muy buenos días, ¿cómo están?
2: Estamos bien, ¿y vos?
3: Qué bueno, muy bien. Yo estoy muy bien y los mercados amanecieron muy bien.
2: Sí, también. Claro, porque si ya se está anunciando la firma de este tratado de paz entre Irán, entre Israel, entre Estados Unidos.
4: Ustedes vieron que sacaron un humito blanco de la Casa Blanca como cuando seleccionan al Papa.
2: Bueno. Oh, wow.
4: Por el memorándum, sí, y el acuerdo.
2: Eso, pero me imagino que eso se refleja inmediatamente en las bolsas, en todo eso, ¿no?
4: Entiendo que sí.
3: Sí, claro. Todos los mercados siempre reaccionan a la noticia primero, siempre.
4: Claro.
2: Bueno, pues
3: ¿cómo están? Así como amanecen bien positivos, porque el viernes tuvimos un cierre bastante alcista, sobre todo los futuros que se dispararon una vez se confirmó el acuerdo de la paz entre Estados Unidos e Irán. Los metales subieron con fuerza y obviamente el petróleo se desplomó ante ese alivio geopolítico y Bitcoin recuperó su terreno. El viernes el S&P 500 cerró en 7.431 puntos, el Dow Jones cerró en 51.202 puntos y el índice del Nasdaq cerró en 25.888 puntos. Los bonos del Tesoro americano con un vencimiento de 10 años cotizan una tasa de un 4.49%, mientras que los de 30 años se ubican en un 4.97%, luego de tocar durante la semana sus máximos en casi dos décadas, un 5.2% en el caso de los bonos de 30 años. En divisas, el euro cotiza a $1.15 por euro, el yen japonés a 158.61 yenes por un dólar y la libra esterlina a $1.33. De manera local, el dólar se encuentra en 58 pesos con 89 centavos la compra y 59 pesos con 30 centavos la venta, mientras que el euro se encuentra en 66 pesos con 53 centavos la compra y 71 pesos con 5 centavos la venta. En criptomonedas, el Bitcoin cotiza en $65,695, con una variación positiva de aproximadamente un 2%, impulsado por el acuerdo de paz y la mejora por el apetito de riesgo. En energía, el petróleo Brent se desploma a $83.88 por barril, mientras que el WTI cae a $80.96 por barril, tras conocerse el acuerdo para reabrir el Estrecho de Hormuz. En metales, el oro sube a $4,338.90 la onza y la plata abre en $68.90 la onza también, llegando a cotizar cerca de los $70 en las primeras operaciones del día. Aquí estamos tempranito reuniendo todos los datos para estos futuros, o sea que esta mañana llegó a alcanzar los $70. Para los demás commodities anotamos, el maíz se encuentra en $476.13, la farina de trigo cotiza en $577.38, la soya abrió en $1,115, el café se ubica en $270.50, el azúcar se encuentra en $15.04, el cacao cotiza en $3,909 y el arroz cotiza en $12.03. Noticias importantes que sucedieron en el fin de semana para hoy, 15 de junio. Donald Trump anunció el domingo por la noche que Estados Unidos e Irán alcanzaron un acuerdo completo para poner fin a la guerra tras más de 4 meses, autorizando la reapertura del estrecho de Hormuz. Según Bloomberg, las conversaciones para un acuerdo de paz definitivo comenzarían dentro de los próximos 60 días y la firma formal se realizaría este viernes en Suiza. Trump escribió en redes sociales: "Ships of the world, start your engines. Let the oil flow." La Guardia Revolucionaria de Irán indicó que el país recibirá la mitad de sus aproximadamente 24 mil millones de dólares en fondos congelados antes de que comiencen las negociaciones finales durante una extensión del alto al fuego de 60 días. Esta noticia provocó una caída inmediata en el petróleo, que llegó a perder más de un 4% en operaciones asiáticas y disparó los futuros bursátiles liderados por el Nasdaq 100. El oro y la plata también subieron con fuerza esta mañana, ya que el alivio geopolítico reduce las presiones inflacionarias derivadas del conflicto. El debut bursátil de SpaceX el viernes se consolidó como la mayor OPI de la historia. Las acciones abrieron en $150 por encima del precio de salida de los 135 y cerraron con un alza de 19% cerca de los $161, llevando la valoración de la compañía por encima de los 2 billones de dólares y convirtiendo a Elon Musk en la primera persona en superar el billón de dólares de patrimonio neto, según Financial Times. Los grandes fondos especulativos acumularon hacia la semana pasada apuestas por 27.800 millones de dólares a favor de un dólar más fuerte. El posicionamiento más alcista hacia la divisa estadounidense desde febrero de 2025, impulsado por el papel del refugio del dólar ante la guerra del Medio Oriente. Sin embargo, también se reportó que el dólar registró su mayor caída en un mes, esta semana que pasó, luego de que Trump señalara que el conflicto con Irán estaba llegando a su fin, lo que ilustra la sensibilidad del mercado de divisas ante cada noticia sobre el proceso de paz. El Banco Central Europeo subió sus tasas de interés el jueves por primera vez desde el 2023 y revisó al alza sus proyecciones de inflación para 2026 y 2027, en un movimiento que refleja el endurecimiento monetario generalizado ante el choque energético derivado del cierre parcial del estrecho de Hormuz. Esta semana también será clave para la Reserva Federal, que celebra su primera reunión de política monetaria bajo el nuevo presidente Kevin Warsh, de quien se espera mantenga las tasas sin cambios. El cobre continúa cotizando en niveles históricos, superando los $14,000 por tonelada, impulsado por el conflicto en el Medio Oriente, la crisis energética de Perú y la demanda ligada a la inteligencia artificial, aunque casos de análisis mantienen una postura cautelosa sobre qué tan sostenible es ese repunte del cobre. Finalmente, Nvidia mantiene un consenso de compra fuerte entre los analistas de Wall Street, con un precio objetivo a 12 meses cercano a los $300, respaldado por el despliegue de sus arquitecturas Blackwell y Rubin. La compañía celebrará su asamblea anual de accionistas este 24 de junio, una fecha que el mercado observa de cerca en medio del repunte que ha tenido el sector de semiconductores tras el acuerdo de paz con Irán. Todo esto les informó Nicole Guerrero de Finance & Co. Pueden encontrarme a sí mismo por Instagram. Se escribe finance.andco, A-N-D-Co. 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Y recuerden también las de Emil, que aunque no está aquí, está de vacaciones, siempre está escuchando la radio porque siempre me da mi retroalimentación. 305-505-7778 y Emil Las Económicas en Instagram. Feliz lunes.
2: Ok, Nicole, gracias por eso. Un beso para ti, Nicola, que tengas una feliz semana financiera.
3: Igualmente para ustedes.
2: Bien, son las 8 o 9 de la mañana. Gracias por la sintonía. Ya regresamos con más.
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0: 8:12 de la mañana, buenos días a los que acaban de sintonizar. Vamos a hablar de algo que me parece muy interesante. Estuvimos dando la noticia la semana pasada, queríamos abundar un poco más sobre esto porque cada vez es más común ver a personas grabando accidentes, grabando emergencias médicas, situaciones de violencia con sus teléfonos móviles. Muchas veces antes de brindar una ayuda que puede ser oportuna o llamar a las autoridades, o sea, antes de intervenir para ayudar, lo primero que hacen es grabar. Y ante esta realidad se ha sometido, y no pasa solo en este país, en todos los países del mundo, pero ante esta realidad se ha sometido en la Cámara de Diputados un proyecto de ley que está buscando promover una cultura más solidaria, más responsable en estos términos, estableciendo a través de esta propuesta deberes mínimos de actuación en casos de emergencia e incluso se proponen sanciones también para aquellos que prioricen grabar un contenido sobre la asistencia a víctimas. Y para entender un poco sobre esto y tener detalles de esta iniciativa, recibimos en cabina a la diputada Yali Soto, que es la proponente de dicha pieza. Bienvenida, diputada. ¿Cómo está? Buenos días.
1: Buenos días a todas las personas que nos ven y nos escuchan por el matutino.
0: Gracias. Gracias por estar con nosotros. Diputada, ¿qué situaciones o qué experiencias la motivaron a usted a presentar este proyecto de ley sobre esta conducta ciudadana que además se replica en otras partes del mundo en medio de emergencias?
1: Así es. Mi formación universitaria fue en los Estados Unidos y allá viví 22 años y siempre me produjo mucha bienestar el ver que cuando una persona te veía que tenías un accidente automovilístico, lo primero que hacía era llamar al 911. Es una práctica, inclusive yo como maestra tenía que enseñar a mis estudiantes, inclusive estudiantes con discapacidad, a marcar el 911, a solicitar ayuda, a decir dónde estaban localizados. Y eso era lo primero que, el primer reglamento prácticamente. Entonces, cuando regreso aquí a República Dominicana me doy cuenta que no es una práctica, pero además de eso, mucha de la gente decía, bueno, yo no ayudo a las personas porque generalmente entonces me veo involucrada en que también me detienen por haber ayudado a una persona. Y entonces eso generó en mí tratar de estudiar y hacer esta propuesta de ley que lleva a crear un protocolo y a crear la empatía. Si no existe, porque pienso que a veces cuando tú tienes empatía, pero no tienes el conocimiento, entonces no sabes cuáles son lo que te corresponde.
0: No sabes cómo accionar. Exacto. Y me parece interesante que le demos herramientas también a la ciudadanía para saber qué hacer en momentos de emergencia. Ya tenemos un sistema de emergencia que podemos utilizar, pero más allá de eso, ¿qué contempla este proyecto a nivel de sanciones, por ejemplo, para aquellas personas que prioricen grabar o que difundan imágenes de personas en estado crítico sin haber solicitado la ayuda previamente?
1: Bueno, incluye sanciones que tienen que ver con el servicio comunitario, que a mí me parece que es la primera fase de cuando tú quieres regular algo, no necesariamente meter a alguien o detenerlo o meterlo preso, dependiendo de la gravedad, porque si tú pudiendo asistir a una persona priorizaste grabarlo o simplemente abandonarlo, entonces ya las lesiones serían más graves. Hay sanciones también económicas porque hay mucha gente que no aprende ni con uno ni con la otra, entonces hay que darle en la economía. Pero nosotros lo que queremos es priorizar la educación. Estos estudiantes que están ahí, que tienen las herramientas de aprender y empezar a crear esos primeros auxilios que nosotros recibíamos cuando éramos niños, que nos daban primeros auxilios y que la gente aprenda.
0: Y se contempla en esta iniciativa, y sí, perdón, diputada, que la interrumpa. ¿Se contempla en esta iniciativa el también insertarse en el sistema público un proyecto de formación alrededor de los primeros auxilios?
1: Así es. Yo como educadora lo primero que contemplo es la educación. Entonces está el Ministerio de Educación, el 911, el Salud Pública, todas esas entidades que de una forma u otra van a accionar en que esta ley se lleve a cabo con el debido protocolo y que la gente empiece a atender y a crear esa empatía. A mí me pareció interesante ver ayer en San José de Ocoa una maestra a las 4 de la mañana se incendió su casa. Y ante que no llegaba el camión de bomberos, porque está prácticamente en reparación, los estudiantes de ella, de alrededor, salvaron su vida. Muchos de ellos exponiendo su propia vida, pero salvaron la vida de la maestra, de sus hijos y de un nieto. Y luego se quedaron alrededor viendo que ella estuviera bien. Y eso a mí me pareció que desde su origen, el crear en nuestros hijos y nuestras hijas ese sentido de empatía, de poder ayudar sin exponer tu vida, porque esta ley también establece que la prioridad es la vida propia.
0: Lógicamente.
1: Entonces, pues como así como nos exponemos grabando un contenido, quedándonos ahí grabando un contenido, tomando una foto, ahora la prioridad es llamar al 911, quedarte asistiendo a la víctima y dentro de tus posibilidades, porque tampoco estamos pidiendo lo imposible, que tú puedas colaborar o ayudar si tienes ese conocimiento.
0: Si tienes la capacidad. Me llama la atención, diputada, ¿qué tipo de emergencias van a estar contempladas dentro de esta legislación? ¿Quiénes tendrían la obligación de actuar? Porque siento que quizás fiscalizar la situación va a ser un poco complejo, porque imaginemos un accidente, lo natural, lo normal, es que se reúna un grupo grande de personas a ver la situación, a grabar la situación, a tomar fotos. ¿Cómo se va a fiscalizar? ¿Quiénes tendrían la obligación de actuar?
1: Bueno, ustedes saben que el protocolo establece que ante una emergencia usted debe llamar al 911 y debe de decir dónde está localizada la emergencia. Por ejemplo, un buen ejemplo puede ser si hay un temblor de tierra, tú no te vas a quedar a exponerte, o si hay un tiroteo, tú no vas a salir a exponerte a recibir un disparo, sino lo que tú haces es, bueno, llamas al 911, estoy aquí en la calle tal, esquina tal, se está produciendo un tiroteo, mi nombre es fulano de tal y mi número de cédula es la siguiente. Entonces tú ahí no estás exponiendo tu vida, pero estás auxiliando a esas personas que se ven involucradas en ese momento en una situación de vulnerabilidad, de emergencia. Y entonces el 911 actúa, ya tienen tu teléfono porque los llamaste, ya tienen tu número de cédula, ya tienen tu nombre. Entonces, aquí la prioridad es la vida humana, tanto la propia como la otra. Claro, no el grabar contenido y hacerme famoso y buscar likes cuando por eso Dios contempla que una persona pierda su vida. Tú sabes, Karina, que aquí, por ejemplo, en los momentos... son importantes en la hora de salvar vidas. Sí. Entonces, el priorizar otra cosa que no sea llamar al 911,
0: pero claro,
1: o pedir auxilio es una cosa que...
0: Pero claro, es que en medio de una emergencia cualquier segundo es importante, y si se toma en cuenta de ese tiempo que necesitamos, que es vital, si usted saca su celular para grabar, le está limitando el tiempo o lo está poniendo más en riesgo a la persona que está ahí. Carlotti, tenías una pregunta.
2: Sí, en uno de los aspectos más llamativos de la creación de la figura de protección al buen samaritano. ¿En qué consiste esta garantía legal para quienes decidan ayudar? Y vamos a describir el buen samaritano, que los que hemos visto la pasión de Cristo, uh-huh, sabemos lo que es, pero para un breve recordatorio de lo que es un buen samaritano.
1: Bueno, gracias por tu pregunta. La gente en su mayoría tiene conocimiento de que el buen samaritano es aquel que ayuda, que auxilia, y nosotros queremos que esa figura quede grabada en que es bueno ayudar, que crear en nuestros hijos esa empatía por ayudar al desprotegido, al que está vulnerable. Yo como maestra con niños con discapacidad te puedo decir que en mí causó un impacto muy positivo. Él, cuando tenía 12 o 13 años en la escuela, me enviaron para ayudar a niños con discapacidad, y yo sentí que era ese buen samaritano que iba en auxilio de una persona de vulnerabilidad, y que eso creó en mí una sensibilidad y una empatía que siguió creciendo. Entonces, ese buen samaritano, esta ley que yo quisiera que tuviera ese nombre, el buen samaritano, viene para primero crear esa conciencia, crear esa figura y crear esos valores que muchas veces se han perdido. Yo no sé si la gente sabe que una de las causas por la que Yolanda Saldívar fue condenada, a pesar de que no había otro testigo en ese lugar que no fuera ella y la persona que murió, que fue la cantante.
2: Estamos hablando del caso de Selena.
1: Del caso de Selena. Es que el juez entendió que ella, como enfermera, con conocimientos de primeros auxilios, no auxilió a su víctima. Y eso fue determinante para su condena. Entonces, en el caso de que tú tengas las herramientas para ayudar a una persona y no lo hagas, ya eso es condenado.
0: Y diputada, ¿contempla esta iniciativa, por ejemplo, no solamente la acción de grabar previo a solicitar ayuda, sino también la exposición de imágenes de una persona en una situación de emergencia?
1: Así es, la ley contempla el derecho a la intimidad. Lo que pasa es que como no hay sanciones o no había sanciones severas, ahora en el nuevo Código Penal las hay. Y el querer vulnerar esos derechos que tiene la gente a la intimidad y simplemente publicar personas que han fallecido, personas que, bueno, lo vimos mucho en algunos de los casos de emergencia que se han presentado recientemente, donde la gente lo que quiere es obligatoriamente vulnerar ese derecho del otro a la intimidad publicando fotos que no han sido autorizadas.
0: O sea que sí se va a tomar en cuenta. Dentro de las cosas también que me llamaron la atención es o que debería quedar claro de lo que tiene esta iniciativa es hay un protocolo y va a haber un protocolo nacional que se va a llamar Salvar Vidas. Sí. ¿Cuáles serían los pasos básicos que todo ciudadano debería seguir ante una situación de emergencia según lo que establece esta iniciativa?
1: Bueno, lo primero es salvaguardar tu vida propia, o sea, dependiendo de la emergencia es que usted va a exponerse. Lo segundo es llamar al 911, decir la localización donde usted está y describir la emergencia también cuando haya una posibilidad, porque como ya expliqué, hay ocasiones donde no vas a poder acercarte porque tu vida está en peligro. Pero cuando haya la ocasión de poder quedarte con la víctima, decirle si está respirando, si no está respirando, dependiendo de si tienes conocimiento de los primeros auxilios, auxiliar a esa víctima. Entonces, el protocolo es sencillo, pero bien específico en que lo primero es salvaguardar tu vida, luego ayudar a la víctima y a informar dónde te encuentras localizada. Así como cualquier otra pregunta que haga el 911, incluyendo el que, por ejemplo, el temor que tienen las personas de que vas a ser detenido porque estás ayudando a otro, sí. Estamos protegiendo en este sentido ese derecho que tiene.
3: Diputada, uno de nuestros buenos oyentes pregunta aquí, le dan, hazle la primera, la próxima pregunta. Dice, ¿le dan prioridad a los que graban el accidente? ¿Y qué pasa con los que llegan a robarle a los accidentados? Bueno, pero eso ya está tipificado por la ley, es un robo, ¿no?
0: Lógicamente.
1: Claro. Lógicamente. Sí. Lo nuestro es garantizar derechos fundamentales. El derecho a la vida es un derecho fundamental. El derecho a la intimidad, a la integridad, también es un derecho fundamental.
0: Claro. Ya hablamos de que se contemplan sanciones, se contempla también campañas educativas, formación en primeros auxilios, que me parece genial. ¿En qué etapa se encuentra actualmente este proyecto dentro de la Cámara de Diputados? ¿Cuáles son además las expectativas que tiene usted para la aprobación?
1: Bueno, está en comisión. Yo soy una legisladora muy insistente. Sí, siempre le doy seguimiento a los proyectos, porque los proyectos a veces quedan rezagados si usted no muestra el interés. Y tiene también muchas veces que defender ese proyecto, porque muchas veces dicen, bueno, pero hay una ley de tal y cual. Bueno, si no existe un protocolo, un reglamento que le dé seguimiento y que la ley siempre yo pienso que debe ser sencilla, clara y pragmática.
0: Claro, lógicamente. Gracias, diputada. Me parece una iniciativa interesante, sobre todo porque nos actualiza un poco en el mundo que estamos viviendo, donde priorizamos el tener la

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4: Ay, ay, ay, ay, ay, caliente, caliente está todo esto. Acelera el ton.
5: Acelera. Hilton, buenos días.
4: Buenos días.
5: Buenos días. ¿Qué buenos me cuenta, días. Sergio? ¿Qué tú me dices del fin de
4: no
5: semana?
4: No sé, pero lo veo ahí en el podium entregando un trofeo. No entiendo. Y a Alan también, que busca a Alan ahí. Wow.
5: La verdad que ustedes están buscando problemas.
4: Para nada.
5: Nada, nada, señores. Buen inicio de semana, gracias a Dios que comenzamos la semana calientito. Vamos a
4: ¿qué fue, Carlotti? ¿Que no se escuchó bien?
6: Winner, Pandelo decía.
4: Ah, sí, lo veo.
5: Winner.
4: Bueno, sí. Cuéntenos,
5: mira,
4: Pandelo.
5: Mira una cosa. Mira, nada, primero, gracias a Dios que iniciamos la semana. Aconsejamos que hay que ropita ligera y a hidratarnos, que esto no está fácil. Pero sí, nada fácil está la esperanza que renació el día de ayer en Maranello, en el mundo de la competición, porque si hay un equipo que tiene fanáticos, se llama Ferrari. De hecho, hay frases ya célebres como la que dijo Vettel, que estuvo en esa escudería, y dijo: a todo el mundo le gusta Ferrari. Ferrari es el único equipo que perdiendo gana y ganando sigue ganando. Pues Hamilton este fin de semana era una cosa de llegar. Ya él había anunciado desde los últimos grandes premios que había subido a podio, ya tiene 3 podios consecutivos, y el de ayer es el de gran brillo porque ganó, que el coche estaba para ganar carrera. La Fórmula 1 de hoy es sumamente compleja, por lo que ya sabemos, lo que hemos ido desarrollando en nuestra comparecencia. Pero Ferrari está, sabe hasta dónde puede llegar. Ahora viene una oportunidad de hacer un pequeño upgrade al tema motorización, porque se lo han ganado, porque clasificaron dentro del 2-4% de déficit en relación al motor de referencia, motor de combustión interna, no unidad motora, que implica la parte híbrida. Eso es un defecto que tiene eso, que no vamos a tomar tiempo para eso. La gran sorpresa es que el motor que se pensó que iba a ser el referente después de la revisión era Mercedes, pero fue el del equipo RB, lo que llamaríamos nosotros RB Port. Ferrari tiene un déficit de caballo de entre 20-30 caballos de fuerza. La escudería está cuajando más. El piloto histórico que tiene esa escudería, que en los últimos años ha tenido que tolerar todo su fanático por igual, de repente viene y hace una carrera casi recordándonos como sus mejores tiempos. Hay que aplaudir a Hamilton, la Fórmula 1 gana con eso. Es un incentivo más para que el organismo legislativo siga mejorando en cuanto a cómo visualizar las reglas y eso. En fin, señores, el campeonato adquiere otro matiz, ahora hay un matiz rojo. No es que Hamilton va a ganar el campeonato, pero todos sabemos que está en la pelea y que hay opciones, no solo para Lewis, sino para el pobrecito Leclerc, que así le tengo que llamar, porque ha tenido una muy mala suerte con una mezcla de muchísimas cosas. Emociones negativas, viendo que el viejito del equipo está cogiendo el pulso, las cosas le salen mal, etcétera, etcétera. Vettel, digo, este niño Leclerc, no olvidemos que es del grupo que es liderado en cuanto a contemporaneidad por Max Verstappen. Entonces, todos esos pilotos que le rodean, el único que puede ahora estar un poco más aliviado, los que rodean a Max Verstappen en cuanto a edades, grupo de llegada, etcétera, el Lando Norris, que hoy debe apreciar más ese trofeo de ayer, ese trofeo de la temporada pasada, más que ningún piloto, sí, porque todo el mundo sabe lo difícil que es ganar un campeonato mundial. Vamos a ver si Antonelli compone su temperamento, que tiene tiempo de hacerlo, para que no eche por la borda lo que todavía tiene, que todavía tiene 41 puntos sobre Lewis Hamilton, pero restan muchísimos grandes premios, 14-15 con tres carreras sprint, y si sigue metiendo la pata, no sé qué pasará. A mí me da la impresión que a partir de lo que pasó este fin de semana, ya Toto Wolff va a jalar un poco las orejas de ambos pilotos, porque él sabe bien, si sigue dejando la libertad del pleito, como se significaron ayer de nuevo, que anduvieron casi en el roce, eso puede traer consigo que Mercedes se quede como se quedó Williams cuando dejaron pelear a Nelson Piquet y a Nigel Mansell, que quien el oportunista en ese momento fue Alain Prost de McLaren, y ganó el título que se esperaba que tenía que ser, por fuerza mayores tenía que ser, de un Nigel Mansell que había arrasado en ese año 1986. Yo creo que la temática dentro de Mercedes va a cambiar, lógicamente se le va a hacer difícil a Toto Wolff, porque lo primero que hay que hacer es tener una buena quali. Tú quieres prioridad en el team, clasifica primero que tu coequipe. Y lo que hizo Russell este fin de semana fue eso. Se puso los pantalones, hizo la pole position, fue el más rápido en casi todas las sesiones, mientras que Antonelli tuvo un fin de semana adverso y demostró que es ser humano. Pero ese ser humano hay que calmarlo, porque la calidad de conducción la tiene. Ahora, si su mente es quien domina, si el monkey mind le domina, entonces puede ser que Antonelli fracase. Vamos a ver cómo vienen las cosas. Este fin de semana no tenemos nada, pero el último fin de semana del presente mes, 26 al 28, tenemos nosotros en la casa de Max Verstappen, que tampoco le fue bien este fin de semana. Se espera más de él, se espera más del RB22, y vamos a tener un Austria. ¡Qué atención! Si el calor fue incisivo y fue determinante en las estrategias en Barcelona, ya con un verano más avanzado en Europa, ese Gran Premio de Austria, que es en las alturas, me dijo uno ayer que los rayos del sol llegan más rápido. Vamos a ver qué solución lleva Pirelli, porque Pirelli llevó el componente más blando para Barcelona. Yo creo que para Austria, si hay mucho calor, no deben llevar componentes tan blandos, porque podríamos tener malos espectáculos. Así que nada, chicos, ¿qué me dicen ustedes?
4: Una preguntita, Pandelo, que hacen aquí en redes sociales. ¿Será que la nueva novia de Hamilton lo tiene rápido?
5: Mira una cosa, dice Toto Wolff, que probablemente es una de las personas en el paddock que conoce más a fondo quién es Lewis Hamilton, el jefe de Mercedes, dijo, indudablemente siempre decíamos que cuando encontrara un coche que se sintiera a gusto, que él lo dijera, va bien, y cuidado si la novia le dio un boost.
4: Ay, no, él dijo eso.
5: Literalmente dijo, y cuidado si la novia ayudó.
4: Ay, entonces, pero Dios mío.
5: Ustedes saben que este mundo todo es un espectáculo, no claro, solo es deporte, que hay de todo.
4: Ya quiero que salga la nueva temporada, o sea, sí, la temporada de este año, que sale la temporada el año que viene en Netflix.
5: Drive to Survive.
4: Eso sí. Sí.
5: Bueno, yo te digo a ti, mira, si esta temporada sigue gestándose como va, McLaren tiene que sumarse. McLaren logró podio ayer casi por la carambolada, sí, pero yo creo que, yo he dicho siempre, vamos a tener paciencia, el negocio no se suicida, han ido corrigiendo, no será perfecto nunca, porque la verdad que el toyazo que cometieron fue único, sobre todo ese Toyo con el adubo ahora. O sea, solo miden el motor de combustión interna. Sí. Y entonces, el que tiene un tema híbrido. Alonso estalló este fin de semana con todo el veneno y con toda la frustración, aunque después tira su frasecita como de arreglo, pero todo el mundo sabe la frustración que ese pobre muchacho tiene, que creo que ya no, creo que esta es su última temporada.
4: Bueno.
5: A pesar del bombazo de Flavio Briatore, que dijo que hubo una reunión, Briatore fue allá y se reunió un buen tiempo con Alonso y salió algo que dice que lo va a conquistar para que Alonso regrese a su última temporada con Alpina. Yo creo que si Alonso tiene un poco de cesera, creo que no debe seguir corriendo.
4: El teatro. Ok, sí. Pandelo, muchísimas bueno. gracias. Un abrazo para usted, mi un querido abrazo. Doctor. Qué bueno un haberlo abrazo. Visto el viernes y darle su abrazo correspondiente.
5: Fue fantástico, la verdad que fue una buena junta, como que hacía falta. Lamento mucho que no estuvo en pleno porque Carlotti tenía que estar en la sí, sí, cabina, sí, sí. pero estábamos todos ahí, la verdad que disfrutamos
4: bueno,
5: mucho.
4: Bueno, para la próxima Carlotina no se queda, ¿de acuerdo?
5: Ah, qué
4: claro. Ahora sí.
5: Gracias.
4: Gracias, doctor Pérez Pandelo estuvo con nosotros hablando de la F1. Él es doctor y muy buen doctor, pero él es mejor hablando de la F1. Entonces usted lo puede contactar en @drpandelof1. Son las 8:46 de la mañana.

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0: 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Por ejemplo, las raíces crecen hacia fuentes de agua al escuchar el sonido que ésta produce. 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

0: Estamos de regreso, 8:48 de la mañana, para ponernos al día con las últimas noticias. 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En las noticias, el proyecto de ley de medidas pro crecimiento económico, simplificación fiscal y mitigación de la crisis internacional comenzará esta semana su recorrido formal por el Congreso Nacional bajo un escenario aparentemente favorable para el oficialismo, que cuenta con mayoría en ambas cámaras y con una comisión bicameral encargada exclusivamente de estudiar esta iniciativa.
1: El Instituto Nacional de Aguas Potables y Alcantarillados iniciará el próximo 15 de julio el proyecto de saneamiento de Boca Chica, una obra que busca mejorar el acceso al alcantarillado sanitario, proteger el litoral costero y crear condiciones para nuevas inversiones en el municipio.
0: El ministro de Obras Públicas y Comunicaciones, Eduardo Estrella, anunció que la circunvalación de Navarrete va a ser entregada entre septiembre y octubre de este año.
1: La preocupación aumenta en la zona fronteriza debido al deterioro que presenta el puente internacional sobre el río Masacre, una infraestructura utilizada para el tránsito de personas y mercancías entre República Dominicana y Haití.
0: Las remesas enviadas por los dominicanos residentes en el exterior alcanzaron los 5.170 millones de dólares entre enero y mayo de este año, un crecimiento interanual de 5.4%, mientras que solo en mayo ingresaron 1.090 millones de dólares, para un aumento de 10.6% respecto al mismo mes del año pasado.
1: Una reunión clave pautada para la mañana del día de hoy definirá el rumbo del proyecto de la reforma laboral en un encuentro que agrupa a los presidentes del Senado y de la Cámara de Diputados, Ricardo de los Santos y Alfredo Pacheco, junto a la Comisión de Legisladores, que da los toques finales al proyecto para modificar el Código de Trabajo.
0: El ministro de Energía y Minas, Joel Santos, encabezó la inauguración del proyecto de rehabilitación y extensión de redes eléctricas en el Distrito Municipal de Uvilla, en la sección El Jobo y el barrio José Francisco Peña Gómez, en el municipio de Tamayo, provincia de Bauruco.
1: El gobierno informó al concluir un consejo de ministros encabezado por el presidente Luis Abinader en Santiago, que ha ejecutado inversiones superiores a los 110 mil millones en esta provincia durante los primeros 5 años de gestión, periodo en el que también se han desarrollado más de 200 obras e intervenciones consideradas estratégicas para el desarrollo económico, social y de infraestructura de la principal ciudad de la región norte.
0: El país es el segundo con mayor porcentaje de personas en prisión preventiva y tasa de ocupación prisional en América Latina y el Caribe. Solo por debajo de Haití estamos, cuyo sistema penitenciario, como sabemos, se encuentra en deterioro por el control de las pandillas y el hacinamiento extremo.
1: El Sistema de Registro Nominal de Atención Integral del Servicio Nacional de Salud informó en los últimos 12 meses un total de 56.967 pacientes presenta carga viral del virus de inmunodeficiencia humana VIH.
0: Durante el pasado fin de semana se registraron diferentes accidentes de tránsito y dejaron 5 fallecidos y 20 heridos.
1: La gobernadora provincial de Barahona, Oneida Félix Medina, informó que más de 4.246 toneladas métricas de sargazo fueron retiradas de las costas de esa provincia durante el operativo Una Alianza por Barahona, una jornada de limpieza que se extendió durante 3 días y que movilizó a unas 1.350 personas.
0: Y ya salió el humo blanco desde la Casa Blanca. En internacionales, Estados Unidos e Irán llegaron supuestamente este domingo a un acuerdo de paz y, qué bueno, a un fin inmediato y permanente de las operaciones militares en todos los frentes, incluido Líbano.
1: Asimismo, Alemania, Francia, Reino Unido e Italia se mostraron dispuestos a levantar sanciones a Irán tras el anuncio de un memorándum de entendimiento entre Washington y Teherán, y consideraron vital que las negociaciones detalladas entre Estados Unidos e Irán concluyan con éxito y que el acuerdo sea implementado de manera rápida e integral.
0: Un alto funcionario del Pentágono sostuvo que la muerte del líder de la banda criminal de origen venezolano, Tren de Aragua, el Niño Guerrero, envía un mensaje claro a América Latina sobre el compromiso del gobierno del presidente Donald Trump de combatir el narcotráfico.
1: Miles de personas participaron en Ginebra en una manifestación contra el G7 que se celebró en la vecina localidad francesa de Evian, en la que se produjeron diversos enfrentamientos con la policía y actos de vandalismo.
0: El Mundial 2026 podría provocar una nueva ola de brotes de sarampión dentro y fuera de América del Norte. Esto informa The Telegraph. Un análisis de la firma de inteligencia sanitaria Airfinity concluye que los desplazamientos masivos de aficionados hacia México, Estados Unidos y Canadá entre las sedes del torneo aumentan de forma significativa el riesgo de transmisión en los tres países anfitriones y en otros con baja cobertura vacunal.
2: En el estado del tiempo, y lunes seguiremos con un patrón atmosférico generalmente estable, sin descartar en el transcurso de la mañana la presencia de chubascos pasajeros, en especial en localidades de Santo Domingo, Peravia, San Cristóbal, Barahona y La Altagracia. En la tarde hasta las primeras horas de la noche ocurrirá un ligero aumento en la humedad por el paso de una onda tropical y la incidencia de una vaguada, lo que va a favorecer algunos incrementos nubosos con precipitaciones dispersas, tronadas distanciadas y aisladas ráfagas de viento en localidades de la región sureste, cordillera central, suroeste y zona fronteriza. En este momento, Santo Domingo está nublado, se pronostica lluvia a partir de las 12 del mediodía, con ráfagas de viento de hasta 18 kilómetros por hora. El termómetro marcando 27 grados centígrados y sensación térmica de 29 grados Celsius.
0: Calorazo a las 8:55 de la mañana. Beba agua mineral, como diría Sergio, use ropa cómoda, clara.
1: O mineraliza, la verdad.
0: Sí, también la puedo mineralizar, yo la mineralizo. 8:55, gracias por la sintonía, ya regresamos.
2: Presentamos las efemérides del día. Hoy es 15 de junio, es el día número 166, le faltan 199 días para terminar el año. Un día como hoy de 1898 se celebra la primera edición del Salón del Automóvil de París, Francia, uno de los más importantes del mundo. En 1752, el científico y político estadounidense Benjamin Franklin demuestra que el rayo es electricidad con su experimento de la cometa, lo que llevó al invento del pararrayos. Un día como este, en 1967, el médico francés Jean-Baptiste Denis consigue hacer la primera transfusión de sangre exitosa a un ser humano, utilizando como cánulas plumas de aves. Vamos a felicitar a nuestro último grupo de cumpleañeros locales del día de hoy: Alexandra Valenzuela, el licenciado Félix Cristóbal Vizcaíno en Higüey, Marisol Pichardo en La Vega, Miguel Nina Durán en Constanza, Edelmira Felipe en Puerto Plata y Flavia Bautista Pimentel en Santiago de los Caballeros. Para todos ellos, muchísimas felicidades. Hasta aquí las efemérides del día.

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1: El comentarista del Sol de la Mañana, Julio Martínez Pozo, cuestionó este lunes la forma en que el Ministerio Público ejecuta la operación Onco 14, vinculada a una presunta estructura de fraude contra el Seguro Nacional de Salud y recursos destinados a paciente con cáncer.
2: Eso lamentablemente no hace otra cosa que augurar un próximo fracaso. ¿Por qué? Porque no se termina de aprender que se puede someter a quien usted tenga que someter, investigar a quien usted tenga que investigar. Pero ya esta cuestión de esta parafernalia de crear unas expectativas que después se caen, yo creo que ya eso está mandado a guardar. Gran cosa que sea de Senasa, y el principal implicado, que se llama Eduardo Ríos Estrella, no está en su casa.
1: Por otra parte, el restaurante Macedonia informó que es falsa la información que circuló sobre una supuesta intención de emprender acciones legales contra las autoridades de salud pública para las investigaciones realizadas en torno a un caso que ha sido de conocimiento público. En otra información, un ciudadano denunció que desaprensivos realizan maniobras peligrosas en motocicletas en distintas calles del Distrito Nacional, situación que podría provocar accidentes de tránsito. Ante esta problemática, demandó la intervención de las autoridades competentes.
3: De unos personajes que están todos los días calibrando en la Ortega, desde los bandos a la 38. Por favor, que vengan en auxilio de esa calle. Eso no se aguanta, por favor.
1: Recuerda que puedes enviar tus denuncias, fotos y videos al WhatsApp de RCC Noticias 809-762-5555. En las internacionales, la primera ministra de Japón, Sanae Takashi, valoró positivamente el acuerdo de paz alcanzado entre Estados Unidos e Irán para poner fin al conflicto en Oriente Medio. Finalmente, en los deportes, Kai Havertz facturó un doblete y Alemania le dio una paliza 7-1 al debutante Curazao, cuyo consuelo fue marcar su primer gol mundialista durante el encuentro por el Grupo F. Para más información, visite rccnoticias.com.do, tu periódico digital.
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0: 9:05 de la mañana, el momento de sentarnos en esta sobremesa y hay como un misterio.
1: Uh-huh. Ok. Hey.
0: Nadie sabe cuál es el ingrediente de esta semana.
2: ¿Verdad que Cindy y yo hablamos esta mañana? Primero, buenos días a todos.
0: Buenos días, Gaby.
2: Feliz
0: ¿cómo estás?
2: Lunes, deseando que este inicio de nueva quincena del mes de junio sea muy linda para
0: que
2: todos ustedes. Pues les decía que esta mañana sí estuvimos conversando con Cindy y planificando de que íbamos a estar en la sobremesa, y esto da pie a invitarle a todos nuestros oyentes a que nos recomienden y pues estén en contacto con nosotros a través de las redes sociales para decirnos qué tema podemos poner aquí para conversar así de manera deliciosa. Y Cindy me dijo, bueno, ya que la semana pasada hablamos del mango, pues sigamos en frutas tropicales, y digo, me parece excelente. Me mandó una lista y yo elegí una. ¿Cuál y será? Ustedes van a adivinar. Bueno, es esa fruta que tiene una personalidad increíble.
1: La piña.
2: Que, wow, exactamente. Pero
3: yo pensé en la piña.
0: Yo no.
3: Yo pensé en la piña, no sé por qué.
2: La piña yo creo que está fue diseñada para llamar la atención, definitivamente. Tiene esa personalidad con esa corona, ¿verdad? Es una representación increíble de lo que viene siendo una fruta tropical y realmente sí, tiene presencia y tiene mucha información sumamente interesante que vamos a compartir con ustedes en el día de hoy.
0: Me gusta. Quiero agradecer públicamente, Gaby, ajá, a Luis Ortiz, que me trajo mangos y aguacate de su casa.
2: Me parece
0: gracias,
2: genial,
0: vecino. Uy, Dios mío, me encanta la gente así en comunidad. Si usted tiene un árbol que no se va a comer todos esos mangos, sáqueselo al vecino, póngalo en una fundita, lléveselo al de al lado, como hizo Luis. Luis, muchas gracias, de
2: Luis
0: verdad.
2: Luis Ortiz, yo vivo en La Romana, pero no importa.
0: Yo te llevo.
2: Me lo
0: de
2: puedes dejar en Santo Domingo, que yo también tengo una casa allá.
0: Es verdad, eso sí. Mire, vecino, vive por aquí.
2: Mira qué bien. Bueno, pues así mismo, Luis, si tienes piña por ahí, hazla llegar también a,
0: por favor,
2: a Karina.
0: No creo que tenga
2: semana
0: una mata, pero bueno, me puede hacer llegar la piña.
2: Dentro de las cosas interesantes de la piña es que no crece en un árbol. Y vamos a hablar de muchas de esas cosas. Pero les iba a decir también, sumándole a la semana del mango, que gracias a esos oyentes que de una forma u otra uno se encuentra con ellos y le da la retroalimentación de que hicieron una de las recetas que estuvimos compartiendo. Eso me pasó a mí ayer, justamente aquí en Boalá. Vino una persona, un amigo, y me dijo, mira, cuando yo escuché esa receta, yo fui, cogí el mango, hice aquí, y la esposa que estaba ahí le dice, oh, pero yo no la probé, yo no la probé.
0: Se metió en un lío.
2: Entonces dice ella, tienes que volverla a hacer. Pues muchísimas gracias por eso. Pero siguiendo con la piña, aunque muchos asociamos a la piña con el Caribe, la piña realmente es originaria de Sudamérica, específicamente de las regiones que hoy ocupan toda la parte de Brasil, Paraguay y el norte de Argentina. Justamente fueron los mismos indígenas que fueron domesticando esta planta y la fueron llevando a toda América, sobre todo a la América tropical, muchísimo antes de que llegara la parte de la conquista. Inclusive ya cuando Cristóbal Colón ya vino con la parte del primer y segundo viaje, en el segundo viaje, actually, fue que vino a descubrir la fruta, ya la piña existía. Y de hecho, fue en Guadalupe, cuando él en el segundo viaje que estuvo por estos lados fue que descubre esta fruta. Una de las primeras curiosidades de la piña es que, como te decía, la piña no crece en un árbol, crece en una planta y da una fruta por cosecha. Okay. Es una fruta inclusive que es lenta de su cosecha porque dura entre 18 a 24 meses, y entonces una planta da una piña. Y está asociada inclusive a la parte de las flores de las bromelias. Se conoce también como ananás, que así es como se llama la planta.
0: En Argentina le dicen ananás.
2: Y de hecho, en la mayoría de los lugares le dicen ananás por su, inclusive de los idiomas, se conoce como en tú vas y en francés es ananás, en italiano ananás, sí, o sea muchas. Pero la piña se le puso porque se asociaba a los piñones del árbol del pino. Tenía la misma forma, esa forma de corona, por decir así, se le asociaba a los piñones, y entonces ahí la parte de los españoles pues le pusieron piña. Aquí en República Dominicana, pues la piña es una de las frutas favoritas, se utiliza para muchísimas preparaciones,
0: hasta pizza mermeladas. Con piña.
2: Bueno. Bueno, cariño.
0: Que yo no puedo, no lo logro, no puedo.
2: Exactamente, no toques ese tema porque realmente
0: pero es una cuestión de gusto, yo no puedo. Dije, pizza con piña, ¿qué es eso? Por Dios.
2: No, me gusta. Eso no, por favor. Mira, es importante recalcar que la piña está formada por muchas pequeñas flores. O sea, ustedes ven cada uno de esos rombitos que tiene la piña, pues esos son flores que se van estructurando y forman toda la casa. Y de ahí es donde sale la fruta en sí. Eso es uno de los datos curiosos que te iba a mencionar.
0: Mira, dice Ramón Matías, y que la piña más cara es la rosada. ¿Y hay piña rosada?
2: Sí, hay piña rosada. Y de hecho hay muchas variedades de piña que estuve leyendo. Y la variedad, ¿cómo se llama? La MD2 uh-huh. Es la que normalmente es más se consigue en los mercados. Es la piña que más estandarizada en sabor, en textura tiene. Y hay que reconocer que Costa Rica es el productor y exportador mayor del mundo.
0: Ah, mira.
2: Esa parte no, como que no me la imaginaba. No sabía, o sea, no. la parte de Costa Rica también. Dentro de los países que producen y exportan piña está Filipinas, Indonesia, la India y Tailandia, que producen muchas cantidades de piña. Nosotros aquí en República Dominicana sí también exportamos piña, pero realmente no como para competir con esos niveles de Costa Rica. Sí, tenemos un segmento muy importante dentro de las piñas orgánicas que sí ocupamos ahí un lugar importante de exportación.
3: Te iba a comentar, Gaby, que nosotros éramos grandes exportadores de piña cuando una compañía precisamente que distribuye frutas por todo el mundo, teníamos una grandísima producción de piña. Sin embargo, en el lugar donde estaba, la mayoría de la gente iba a cosecharla. Y por eso se fue de aquí.
2: ¿Cómo así?
3: Esa compañía. Que se la robaban. No,
0: ah, ok. Ah, la gente se la robaba.
2: Ya. Decía, bueno, pero es la lógica, lo lógico que lo coseche.
3: Lo cosechaban otros.
2: Bueno, mira, pues hablando de la parte de producción aquí en República Dominicana, es bueno resaltar que las provincias de Sánchez Ramírez es una de las más productoras, pero se conoce a la piña de Cevicos como la más dulce, la más rica de todas dentro de la producción aquí y famosa de la República Dominicana. A muchas personas le dicen, y a mí a veces me pasa, no sé si a ustedes, que cuando comen piña le pica. Que ay, a veces sí, como que sí. Pica.
0: Claro.
2: Perdón, la lengua. O sea, pica, tiene ese, como ese picor. Y la respuesta es por esa enzima que se llama bromelina que contiene la piña. Y es una sustancia que ayuda a descomponer la proteína que justamente hace que la lengua nos dé ese picor. Y es producto de esa enzima. Y hablando de los beneficios de la piña, pues es una excelente fuente de vitamina C, contiene muchos antioxidantes, la fibra, yo creo que es lo primero que la gente te dice cuando uno no tiene una buena digestión y circulación en el estómago. Come fibra, come piña.
0: Sí, señor.
2: Es muy característica de tener fibra, también magnesio. Y bueno, tiene una muy buena cantidad de agua a nivel de fruta. Es una fruta sumamente refrescante, es nutritiva, es baja en calorías, contiene una excelente... O sea, creería que es una excelente opción para aquellas personas que buscan una alimentación balanceada porque la piña tiene textura, lo que te ayuda a tener esa sensación como de llenura, ¿verdad? En el cerebro, te da esa parte del agua que te sacia y también es dulce, o sea que es un buen componente para incluirlo dentro de la dieta. Sin embargo, alrededor de la piña también existen algunos mitos que es bueno romper, como por ejemplo que hay personas que creen que la piña quema grasa. O sea, es parte cuando algunas veces señores, las personas se ponen señores. De dieta. Pero en realidad, bueno, la realidad es que ninguna fruta tiene la capacidad como para derretir la grasa corporal. Eso vamos a tenerlo clarísimo.
0: Por Dios.
2: Lo que sí ocurre, Cari, es que la piña aporta pocas calorías y, como te decía, mucha agua, lo que puede ayudar dentro de una dieta saludable a que no, pues vamos a decir, esa parte de calórica, pues te afecte tanto. También es falso que comer piña en la noche engorde más que hacerlo durante el día. Aquí me pueden corregir también los nutricionistas y doctores, endocrinólogos, por favor, siempre es bueno aportar para que nos ayuden. Y una de las curiosidades más interesantes es que durante los siglos XVII y XVIII, así como al inicio les dije que la piña era un símbolo así como de estatus y demás, la piña en Europa era considerada un objeto de lujo. Inclusive las ¿qué? Alquilaban.
0: ¿Cómo?
2: Las alquilaban.
0: Bueno, hoy existen de esas. Hay tiendas que la venden, pero no la comestible.
2: Bueno, es que era tan difícil conseguirla para algunas familias, inclusive familias adineradas, que llegaban a alquilar las piñas para exhibirla como una decoración durante las fiestas y hacerse como así bien pomposas. Es bueno resaltar que de la... ¿Cómo le dicen de la? ¿Cómo es que le dicen a la corona de la piña?
3: Corona de la piña.
2: No
0: sé.
2: No es la penca. Cuando uno dice, no me le quite la...
0: Yo le digo, ¿con cabeza o sin cabeza?
2: Ah, bueno. Lo ideal es no quitarle la cabeza o la corona hasta el momento de comerla, porque dicho. Así se mantiene más dulce. Y de esa misma corona usted puede sembrarla para producir una planta de la piña, que como les dije, uh-huh, dará una sola siembra. Una de las cosas que más llama la atención a las personas que nunca han visto un cultivo de piña es que piensan que puede venir de un árbol, y cuando ven este sembradío que va al piso, ¿verdad?
0: Sí,
2: y que parece así como una flor, es hermosa la planta de la piña, pues se llevan esa sorpresa. Así que ya saben, señores, esta semana vamos a estar hablando de la reina de las frutas así tropicales, esa hermosa fruta de la piña. Si tienen algo que decirnos, déjennos saber, las redes sociales, mensajes directos, que dice Karina que lo sé leer.
0: Ya sí.
2: Que sepa leerlo no significa que lo lea todo.
0: Bueno, por lo menos ya sabe.
2: Exacto, no les voy a quitar más tiempo, pero ténganlo presente, estén con nosotros aquí en La Sobremesa. A todos les deseo un excelente inicio de semana y voilà.
0: Muchísimas gracias, Gaby. Mira, y dice Mechi que la moña.
2: La moña. Ah, gracias, la Mechi, piña. Gracias.
0: Piña con moña.
2: Eso, eso. Gracias. Voy por el primer café, o sea que gracias, Mechi.
0: Más tarde, amiga. 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
0: Por favor, que se me así acabaron. Ayer digo, búsquenme la mantequilla de Gaby. Bueno, me dijeron, mami, se acabó hace rato.
2: Bueno, pues la condición es que te vea el jueves, entonces. Pues tienes ya que ir a Gaby el jueves.
0: El jueves nos vemos. Bueno, después hablamos.
2: Bueno, después hablamos. Señores, se les quiere. Feliz inicio de semana.
0: Un beso grande, querida Gaby. Son las 9:18 de la mañana. Ustedes saben que pueden conseguir a Gabriela buscándola en redes sociales como Gabriela con doble L, Gabriela.reginato. Hasta aquí La Sobremesa.

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0: Bueno, me está diciendo Cindy aquí que esa canción de que la pusimos ahorita. Y es verdad. ¿Eh? Carlotina, ¿tú lo oíste esa canción
1: ahorita? Sí, claro. Hasta la bailé.
0: Ah, bueno.

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0: Cuando son las 9:27 de la mañana, algunas cositas bien rapidito. Por ejemplo, no sé si ustedes sabían, Carlotti y Karina, que Michelle Pfeiffer va a regresar a las pantallas.
1: Wow. Ay, sí lo vi, sí lo
0: hermosa,
1: vi. Sí lo vi.
0: Oye,
1: es como una Michelle, tendencia, sí.
0: Michelle Pfeiffer, caramba, esas películas de los 80 de Michelle, guay.
1: Y de los 80, no, de los 90, 2000.
2: No, no, y de los 70 ella estuvo en El Padrino.
0: Sí.
1: Ay, sí. ¿Verdad?
0: Michelle no es de ahora.
1: Sí.
0: La película que la llevó a ella a la estratosfera fue ¿cómo es? Intentions.
2: La de Gangsta's Paradise, la que fue la canción de la película.
0: No, no, no, no, no. La película que la llevó a ella, la de la pierna que ella hacía.
1: ¿Cuál era?
0: Con la pierna.
2: Esa era Sharon Stone.
0: No, señor.
1: Esa es Sharon Stone, por favor. Ese Charleston.

0: pelea tuya.
1: Bueno, está bien.
0: No. Ahí fue Michelle Pfeiffer, no, porque recuerda que hay una escena donde Robert Redford está con ella en una oficina, es sobre una planta televisora, y Robert Redford sale con una cerveza Presidente en la mano. Y eso tiene una historia muy larga de cuando fue la primera vez que vino Robert Redford aquí y León Jiménez le mandaba unas cajas de Presidente durante muchísimo tiempo. Entonces,
1: pero creo bueno, que Michelle Pfeiffer. La última que la vi fue en Maléfica 2.
0: Bueno, perfecto. Entonces Michelle Pfeiffer regresa a la televisión, refleja una tendencia incluso creciente entre estas grandes figuras del cine hacia la plataforma de streaming. Ahí hay una película buenísima. Yo anoche puse una que la calidad de los actores que estaba ahí en las películas de streaming, yo dije, en Amazon.
2: Pero que ya esa es la norma.
0: Pero vieja, pero sí. Ahí estaba todo el mundazo, digo yo. Y mira, buenísima la película. Se llama Jupiter Rising. Es de ciencia ficción. Pero bueno, en este caso, Michelle Pfeiffer, en una entrevista con Deadline, que es un medio de entretenimiento muy famoso, la actriz de 68 años tiene Michelle. Explicó que decidió volver al medio atraída por la calidad de los guiones, la libertad creativa y la participación de reconocidos realizadores en producciones televisivas. Déjeme decirle que yo escuché un podcast con 4 episodios sobre cómo las plataformas de streaming se volvieron el poder que son hoy en día dentro de la cinematografía. Y fue básicamente, oigan, ¿dónde fue que cambió absolutamente todo? Adivinen. ¿Cuál serie cambió todo para las plataformas de streaming? Dígame una que tuvo como 6 temporadas.
1: Game of Thrones.
0: Más para atrás. En los años 90, más para atrás. Fue en HBO.
1: 90210.
0: No, para nada. No, porque en ese entonces no había streaming.
1: No.
0: Claro, no fue para la plataforma de streaming. Sí, HBO lanzó una serie que fue rechazada por todos los canales de televisión. Los Sopranos.
2: Lo
0: que cambió absolutamente toda la historia. Yo me tiré esos 4 episodios donde decía que HBO fue la que dijo, mira, de alguna forma, como empezó la cablera bien pequeñita y luego se convirtió en lo que fue, ¿verdad? Ellos tenían que incentivar la plataforma de streaming y ellos aceptaron Los Sopranos, para ponerlo exclusivamente en la plataforma de streaming y eso rompió todos los esquemas.
2: Y fue todo un éxito, claro.
0: Así es, y creo que se nos acabó el tiempo, o sea, sí, que señor. Ya no podemos hablar más nada. Hasta aquí entretenimiento en el matutino.

0: Beba agua mineral natural. Nos escuchamos mañana a las 6:30 de la mañana. Besos, abrazos. Nos vemos después. Adiós. Te vi, te ve.
1: Bien, muy bien. Y si no, échale minerales al agua y ya. Así de fácil. Sí. Será hasta mañana. Gracias por la sintonía. Gracias por estar con nosotros. Recordando que están nuestros podcasts en todas las plataformas. Si quiere volver a escuchar el programa o se perdió de algo, pase por ahí, búsquenos como Matutino y mañana nos encontramos en este mismo dial. Chau, chau.
2: 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Bye bye.

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1: Las remesas recibidas por la República Dominicana alcanzaron más de los 5.000 millones entre enero y mayo del año 2026, para un crecimiento interanual de un 5.4%, informó el Banco Central. Por otra parte, un sargento de la Policía Nacional murió tras recibir heridas de bala durante un hecho violento registrado en el municipio de Nagua, provincia María Trinidad Sánchez, de acuerdo con informaciones preliminares ofrecidas sobre el caso. En otra información, el vicepresidente de la asociación que agrupa al gremio de los musicólogos, José Luis Félix, expresó en El Mañanero que van a tomar previsiones para que en la actividad de este jueves, en las inmediaciones del peaje de las Américas, no ocurra un congestionamiento vehicular.
2: Nosotros tomamos carta en el asunto con esto que nos sucedió. Nosotros no nos disculpamos, nosotros tenemos 5 años ahí y por un día que nos pase esta situación, esto no pasó para aprender. Ya nosotros estamos tomando carta en el asunto para que no vuelva a repetirse. Nosotros vamos a aumentar los parqueadores, necesitamos más parqueadores o ordenarlo. Entonces, esas son medidas que nosotros ahora vamos a tener un poco más carácter para que no vuelva a suceder.
1: En las internacionales, Cuba afrontará este lunes una de las jornadas más difíciles de su crisis energética, con apagones que podrían dejar sin electricidad de manera simultánea a más de 60% de la isla, según previsiones de la estatal Unión Eléctrica. Finalmente, en los deportes, AG Airways se quedó en un triple de completar el ciclo y los Mets de Nueva York vencieron a los Bravos de Atlanta 8-1, propinándole la segunda derrota consecutiva en una serie. 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
4: Son las 10. 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
2: Durante la transmisión especial del Sol de la Mañana desde el nuevo Parque Urbano de Jaina, la directora de Planificación y Proyectos del Ministerio de Turismo, Mónica Sánchez, informó que fueron recuperados alrededor de 28.000 metros cuadrados, convirtiendo este espacio en un pulmón urbano y un punto de encuentro para la comunidad.
3: Este espacio es una centralidad que contiene unos 28.000 metros cuadrados de espacio público.
4: ¿28.000?
3: Sí, cerca de 28.000 metros cuadrados de espacio público. Recuperados para esta comunidad. Será un núcleo, una centralidad importante que contiene diferentes espacios recreativos, deportivos, que contiene espacios para usos diversos para la comunidad.
2: Por otra parte, el vicepresidente del Centro Regional de Estrategias Económicas Sostenibles, Miguel Collado DiFranco, consideró por teléfono en A Diario como un nuevo parche la propuesta de reforma tributaria del gobierno.
5: Es otra oportunidad desperdiciada para hacer una modificación en sentido general que estructuralmente sea beneficiosa para que es procrecimiento. Es simple y llanamente otro parche, tal vez no tan malo como los anteriores, pero eso no quiere decir que sea bueno, para recaudar, de nuevo, con algunos elementos positivos.
2: En otra información, Ramona Mella, madre soltera de Jeremy Reynoso Mella, de 14 años, solicitó apoyo económico para costear un implante cloquear que permita a su hijo mejorar su capacidad auditiva y tener mejor calidad de vida. Las personas interesadas en ayudar pueden comunicarse directamente con Ramona Mella al 809-912-5592. En las internacionales, el Papa 14 instó a retomar la bella costumbre de visitar a los propios abuelos, los mayores de la familia y también aquellos que no reciben ninguna visita, ante la dolorosa sensación que muchos prueban de ser olvidados. Finalmente, en los deportes, un tribunal español condenó al futbolista español Eche Rafa a 8 años y medio de prisión por un delito de agresión sexual y otro de lesiones, informó este lunes el Tribunal Superior de la Justicia de la Región de Valencia. Para más información, visite rccnoticias.com.do, tu periódico digital.
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0: Son las 11.
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1: Durante la transmisión especial desde el Parque Urbano de Jaina, el alcalde de Jaina, Osvaldo Rodríguez, anunció este lunes en el Sol de la Mañana la existencia de una crisis en el cuerpo de bomberos de ese municipio.
2: ¿Y qué sucede? Que desde Interior y Policía ha llegado un joven aquí. Vamos a llamarle a secuestrar lo que son los bomberos. Y todavía lo está, ¿eh?
3: ¿A secuestrar?
2: Así es.
3: Sí, el anterior.
2: ¿Secuestrar? ¿Por qué? Porque yo no lo conozco. Nunca me he reunido con él. No tiene un documento firmado. Y yo digo, pero eso da pena.
1: Por otra parte, un niño de apenas un año de edad perdió la vida en Villa Altagracia, provincia San Cristóbal, luego de ser encontrado sin signos vitales dentro del vehículo de su padre, en un hecho que ha causado profunda consternación en la comunidad. En tanto, un residente en la calle Octavio Mejía Ricard, quina cuarta en Alma Rosa Segunda, Santo Domingo Este, denunció que pagaban facturas elevadas por la luz debido a que el contador estaba conectado a una lámpara.
4: El cable de salud. Y aquí llegando la luz carísima, mes por mes, año por año, hasta que uno descubrió, chan, ay, la linda de la... Ya deja tanto uno hartarse de estar mandando queja. Decidieron mandar una brigada y la brigada detectó que la lámpara estaba conectada del contador.
1: Recuerda hacer tu denuncia a través de nuestro canal de WhatsApp 809-762-5555. En las internacionales, Irán solicitó este lunes que el eventual acuerdo definitivo con Estados Unidos sea respaldado mediante una resolución del Consejo de Seguridad de las Naciones Unidas. Finalmente, especialistas en salud mental y medicina deportiva en España advirtieron sobre el preocupante aumento del consumo de esteroides anabolizantes y la adopción de dietas hiperproteicas entre jóvenes, una tendencia impulsada por las redes sociales, la cultura fitness y la búsqueda de estándares estéticos cada vez más exigentes.
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0: Sí, señor. Hace 45 años ya se estrenó este disco.
1: Oh my God.
0: Famosísimo, que puso una de las agrupaciones más importantes de los años 80. Durán Durán con la canción Yo Soy Feo.
1: Yo soy feo.
0: Así que dice.
1: Ahora no la voy a poder escuchar sin pensar que dice No Soy
0: Feo.
1: Es
0: así que dice.
1: Es así.
0: Yo soy feo esta canción.
1: Yo soy feo.
0: Simon Le Bon. Si me oye Pedro García, seguro. Sí, me va a picar.
1: Yache, Pedro García, ¿cuántos años?
0: Tú sabes que Pedro, yo creo que es el fan más grande que existe de Durán Durán en este país. Y es quien precisamente ha sido el catalizador de los conciertos que ellos han hecho acá. Así que bueno, Pedro, discúlpame.
1: Un saludo, Pedro.
0: Girls on Film, para que quede la cosa clara.
1: Por si acaso,
0: no es que yo pienso que es así. Ahora escúchelo usted mismo cuando venga el coro, para que usted me diga. Oiga.
1: A ver.
0: Yo soy feo, dice. Óigalo otra vez.
2: Yo soy feo.
0: Óigalo de nuevo. Eso es Yo Soy Feo que dice, 100%. Pero bueno, nada, con esto comenzamos hoy una nueva semana. Aquí hoy es día, ¿qué día es hoy? 15 ya.
1: 15 de
0: junio. ¡Wow! ¡Qué rápido! 15 de junio del año 2026.
1: Ay,
0: este
1: sí.
0: Año va a todo lo que da. Increíblemente.
1: Acabamos de iniciar junio, mi cumpleaños, y ya estamos a mitad de mes.
0: Para que
1: no me
0: sepas.
1: Gusta que vaya tan rápido porque las vacaciones. Son en hasta agosto, ¿no? Es finales de agosto.
0: Sí, así es.
1: Entonces,
0: yo recuerdo como que yo era hasta el 9 de septiembre.
1: Sí, era al revés.
0: Y comenzaban antes también.
1: Sí, sí.
0: Menos
1: tiempo
0: de vacaciones.
1: Yo no sé por qué lo han
0: bueno, reducido. Mira, según el precio de los campamentos está bien. Que no sea más de ahí. Oye, porque la verdad es que... Yo no sé, yo creo que el campamento de mi gente este año va a ser en casa.
1: Y lo grande que los campamentos dan 15, 20 mil pesos la semana.
0: Pero, ¿cuánto fue que tú dijiste?
1: Ese, 15 mil
0: dime
1: pesos
0: cuál es ese.
1: La semana.
0: Dime cuál, porque sí, hay
1: sí,
0: de eso. Hay
1: sí.
0: Así. Hay de todo. Espérate, mi amor, porque si tú vas a hablar, vamos a abrirte tu micrófono.
3: Eso depende de lo que incluyen los horarios.
0: Exacto. O sea, que el de 15 es como de 8 de la mañana a 9 y media.
3: Sí, depende de si es al mediodía, hasta las 4 de la tarde.
1: Eso
3: se incluye merienda. Se incluye, hay un poco de todo.
0: Exacto.
3: Sí, sí, sí.
1: Pero,
0: entonces,
1: amor,
0: de 8 a 9 y media y uno platanito le dan. Vuelve a la casa el niño energizado y un café le dan.
3: Y un vaso de agua.
0: Para que llegue.
1: No, un pan de agua. Un vaso de agua.
0: Oh, Dios mío.
3: Sí. Hay de todo, sí. Pero
1: miren, sí. 15 mil pesos cuarto.
3: Sí, pero te puedo asegurar que la universidad está más barata que los campamentos. Eso
0: increíblemente.
3: Te lo puedo asegurar.
0: Increíblemente.
1: Y que los colegios.
3: Perla, no me mire con esa cara, pero sí, la universidad está más barata que los colegios.
1: Y
3: los colegios están fácil más barato que los campamentos.
0: Bueno.
1: ¿Es un negocio o tiene que poner
0: cuando tú haces el cálculo, obviamente, tú sabes de...
3: Sí, o sea, sí, claro. Cuando haces el cálculo así como... Sí. Es más, hay preescolares que acaban antes de tiempo y te ofrecen...
0: Uh-huh.
3: Y te ofrecen campamentos.
0: Eso era lo bueno de Primipaz.
3: Sí, ese fue el.
0: No.
3: Sí. Y te ofrecen campamentos de Navidad, te ofrecen campamentos de.
1: Ay, padre.
3: Sí, ay, señores, yo he visto de todo.
1: ¿Para que no?
0: Raquel Garrido, ¿por qué
3: no
0: sigues abriendo cursos? Bueno, ya le tocaría abrir tercero de primaria.
3: Pero Amelie, tengo que admitir que amo el colegio de Amelie, pero.
0: Sí, claro.
3: Hice un duelo maravilloso. El preescolar de Amelie lo amé tanto.
0: ¿Pero quién?
3: Que yo hice un duelo.
0: Ella hicimos un duelo todos.
3: No, yo cuando yo terminé de psicólogo y la psicóloga me dijo, es normal. ¿De qué preescolar salió Amelie? Me dijo, es normal.
0: Es normal.
3: Es normal. Entonces, sí, yo he oído de preescolares que terminan, por ejemplo, una semana o dos semanas antes de tiempo en Navidad y después te ofrecen un campamento de Navidad. Y yo, wow.
0: De Navidad.
3: Sí, sí, sí, sí. Sí, lo he escuchado todo.
1: Pero
3: lo he escuchado
1: un negocio
3: todo.
1: Redondo.
0: Sí,
3: una cosa
0: sí,
3: grande,
0: sí, sí.
3: Una cosa grande.
0: Bueno, que mira, yo no los culpo, señores. No los culpo, la verdad. Porque es hoy día todo el mundo está buscándosela a ver cómo va a salir adelante.
3: Claro, porque cómo hay que pagar tanto anticipo.
0: Un saludo,
3: un saludo
0: a mi querido suegro también.
3: Un amigo así que
0: nos encontramos este fin de semana unos minutos nada más y fue a depotricar a nosotros contra el sistema. Digo. Pero ¿cómo puede ser posible que estemos trabajando más y ganando menos? ¿Cómo es eso?
3: Sí, sí, sí.
0: Pero bueno, nada, no queremos ganando, comenzar.
3: Déjame dejar de hablar, sí. Déjame dejar de hablar, sí. Que hoy es lunes.
0: Sí, hoy es lunes.
1: Quieres ahogarse.
0: Y ya, no podemos, no, sí. Acuérdate que nosotros somos un programa refrescante.
3: Un programa refrescante. Sí, entonces, prefiero dejar de hablar porque, claro, sí, para no llenarme de odio. Juguito de odio, permiso.
0: Juguito de odio. Sí, señor. Bueno, pues nada, hoy comenzamos este programa con, aquí ya ustedes oyeron, a Mimi, a Dominic Fuentes, un servidor, José Guillermo Cortines, y estamos listos para comenzar, ¿te parece? Si yo...
1: Estoy de acuerdo, vamos con nuestra frase del día.
0: Arrancaré nuestro programa de hoy con la frase del día, que dice de la siguiente manera: no permitas que el miedo decida por ti. Cada paso que das hacia adelante, por pequeño que parezca, te acerca a la vida que sueñas. Esta es una frase anónima, pero creo que es un pensamiento que muchos sentimos en algún momento, muchas veces. Esperamos ese momento perfecto para actuar, pero el crecimiento ocurre cuando avanzamos, incluso con dudas e incertidumbre. Confía en tu capacidad, cree en tu proceso y recuerda que cada esfuerzo de hoy es una inversión en la persona que estás construyendo para mañana. Sigue adelante, tu futuro se está creando con las decisiones que tomas hoy. Oye bien, repito, para bien o para mal, tu futuro se está creando con las decisiones que tomas hoy. Okay.
1: Yo me concentro en el presente.
0: Sí.
1: Me encanta construir para el futuro, pero cuando uno piensa más en hoy, por ejemplo, qué decisiones tomo hoy, qué pienso, qué digo hoy, cómo me siento hoy, disfruta más la vida porque estás construyendo. Si haces un buen día, pensando en el día y que esté bien hecho,
0: creo que
1: estás construyendo para el futuro.
0: Creo que el saberlo y el reconocerlo es un estado de madurez también.
1: Sí,
0: porque
1: vivir más el presente.
0: De hecho, yo siento que en etapas de mi vida en las que yo he luchado por las cosas que quiero, he perdido bloques, momentos en mi memoria. O sea, he dejado de grabar lo que he estado viviendo para conseguir algo. Y luego que uno consigue algo, por lo regular, señores, y esto usted lo puede comprobar, usted puede soñar con algo y trabajar y fajarse. Y luego que uno lo tiene, obviamente llega un momento de emoción, de alegría momentánea, que desaparece y luego se normaliza.
1: Porque no es un día, es una construcción que de repente tú dices, oh. Y te das cuenta cuando lo lograste, cuando te ganaste un premio, cuando hubo una obra y te aplaudieron mucho y dices, wow, me he consolidado. O sea, no es algo que tú dices, lo logré, llegué a la cima. No, es un camino. Por eso digo que
0: hay disfrutar los procesos.
1: Hay que disfrutar el día a día, y eso te permite, los años te dan esos regalos. Yo me veo hace 5, 10, es más, hasta un año, 6 meses. Y uno va construyendo otra persona.
0: Tú sabes que eso es una pregunta como muy común que te hagan en entrevistas de esas, de cómo tú te ves de aquí a 5 años.
1: Yo no me veo.
0: Y yo trato de realmente no exponerme a esa cuestionante, porque eso levanta muchas incertidumbres. Y las metas, de hecho, que tú te propones, muchas veces son más pequeñas de lo que tú imaginas, aunque parezcan grandes en el momento.
1: Ay, sí.
0: Pero a veces tú consigues todas esas cosas que tú soñaste que eran tu meta final, y entonces, ¿después qué viene? Hay que reinventarse, hay que hacer un trabajo general. Yo creo que, como dice esta frase de hoy, debemos pensar en el momento, en hoy, disfrutarlo, vivirlo, inclusive sufrirlo, si es así, para poder seguir adelante y aprender de las cosas. Vamos a arrancar entonces con nuestras noticias. Dominique, adelante.
1: Arrancamos con números. La Cámara de Cuentas reveló inconsistencias en los registros financieros y una baja ejecución presupuestaria en varios fideicomisos públicos que recibieron más de 35 mil millones de pesos durante el 2025. Ay, mi mamá tengo. El órgano fiscalizador identificó diferencias entre los datos reportados por la fiduciaria Reservas y los registros del Sistema Integrado de Gestión Financiera, además de las discrepancias en la clasificación de recursos transferidos. Por primera vez, el informe anual incluye una evaluación específica de los fideicomisos públicos, lo que marca un paso importante en la supervisión de estos mecanismos. La revisión también comparó la información suministrada por las entidades responsables de cada fideicomiso. Estos hallazgos apuntan a la necesidad de fortalecer la transparencia y el control de los recursos públicos. La Cámara de Cuentas continuará dando seguimiento a estos instrumentos financieros para mejorar, garantizar la rendición de cuentas. Eso está muy interesante, ver quién dirigía o sigue dirigiendo, en este caso, la fiduciaria Reservas, que encontraron anomalías.
0: Siguiendo en esta línea, y a 4 meses de asumir la dirección del Ministerio de Vivienda, Hábitat y Edificaciones, el ministro Víctor Hito Bisonó afirma que una de sus principales prioridades ha sido enfrentar los problemas de permisología, fortalecer la supervisión de obras y actualizar las normativas técnicas del sector construcción. El funcionario explicó que la institución heredó competencias dispersas de varias entidades estatales, situación que calificó como un verdadero Frankenstein institucional. El ministerio ha debido reorganizar estructuras, expedientes y sistemas administrativos para consolidar su funcionamiento. Además, el presupuesto de la entidad pasó de 15 mil millones a 26 mil millones de pesos, sumándose recursos extraordinarios por 8 mil millones adicionales. El reto principal será ordenar el desarrollo urbano y las edificaciones en nuestro país, cosa que ya de por sí es un desorden. Bisonó asegura que la modernización institucional es clave para lograr una gestión más eficiente y transparente. ¿Tú te has fijado cómo lo que eran anteriormente vecindarios llenos de casitas ya son calles llenas de edificios,
1: sin
0: departamentos,
1: árboles?
0: Sin árboles. Y la verdad es que yo solamente pienso en el sistema, por ejemplo, pluvial, en el sistema de todo, porque, o sea, una calle que estaba funcionando a perfección con 15, 20 casas, de pronto se ha encontrado con ¿cuántas? Un ciento y pico, qué sé yo. Uh-huh. Es una locura. Entonces, debe haber una adecuación de todo el claro. sistema para poder soportar lo que antes era solamente para 20 y ahora sobrepasa los 100.
1: Y ojo, que cuando se habla de casas no solamente se habla de un espacio superfluo, o sea, en la parte de arriba de la tierra, o sea, las casas. Todo lo que implica la trata de aguas, o sea, los pozos sépticos, las trampas de grasa que van debajo del agua, que se conectan con las aguas subterráneas, también es parte de la contaminación. El aumento, obviamente, de basura, de contaminación, el aumento del consumo de energía eléctrica, todo esto se carga en los espacios físicos. Y cuando tú no tienes, por ejemplo, áreas verdes, que debiese ser una norma que en ciertos espacios cuadrados, en ciertas cuadras debe haber un espacio verde, que el Estado debió ser propietario de ciertas áreas verdes en diferentes zonas, o sea, que no tenga una propiedad privada. Y a veces tú te encuentras en memo kilómetros que es pura edificación. Uh-huh. Y 2 o 3 arbolitos de adorno que ni siquiera tienen un concepto de purificación del aire, del tema de las raíces y demás. Bueno, es un tema. Pasamos a un tema triste, lo hemos visto en todo el fin de semana, uh-huh. en diferentes momentos de información.
0: Y esto levanta muchas preguntas, esto que tú vas a leer a continuación.
1: Sí, las autoridades y empresas privadas realizaron pruebas técnicas en la Torre Piantini, donde una mujer y su hijo fueron hallados sin vida la semana pasada. Aunque un informe preliminar del INACIF atribuye las muertes a una posible intoxicación por monóxido de carbono, las evaluaciones realizadas en el edificio no detectaron rastros de ese gas. Técnicos vinculados al mantenimiento de la planta eléctrica señalaron que todas las mediciones realizadas dieron resultados negativos. También consideran improbable que las emisiones provenientes de la planta de vehículos y estacionamientos hayan alcanzado niveles letales, claro, en un cuarto piso. Según explicaron, los sistemas de escape y la ubicación en los parqueos hace difícil el monóxido llegar hasta la vivienda. Mientras tanto, las investigaciones continúan para determinar el fallecimiento. También está el tema de los calentadores de gas. No sé, que también pueden emitir algunos escapes, la estufa, bueno, no sé. El asunto es que lamentablemente tenemos estas dos pérdidas, una persona que se salvó la vida, no sabemos cuáles han sido las investigaciones que se levantaron, el interrogatorio que se le hizo a la joven y qué pasó. Estas 3 personas que habían venido a República Dominicana, no sé si la tercera persona es de aquí o vinieron con ellos, con la madre y el hijo, a comprar supuestamente una vivienda, una villa en una zona turística del país, y se hicieron de propiedad, vinieron a celebrar a la capital y perdieron la vida.
0: Es muy triste. Muy triste. Pasemos a ver cómo estará el clima esta semana. Y es que República Dominicana estará bajo la influencia de 3 ondas tropicales durante esta semana, además de una nueva nube de polvo del Sahara que mantendrá un ambiente caluroso y brumoso. La onda tropical número 14 ya se desplaza al sur del país, generando nubosidad y algunas lluvias moderadas en varias regiones. Para este martes se espera la llegada de partículas saharianas, lo que podría aumentar las alergias respiratorias y reducir las precipitaciones. El miércoles se acercará la onda tropical número 15, con lluvias dispersas en algunas localidades. El jueves disminuirá el polvo africano, permitiendo el desarrollo de aguaceros más frecuentes. Finalmente, el viernes llegará la onda tropical número 16, con lluvias más generalizadas en gran parte del territorio nacional. A pesar de estas condiciones, no existen amenazas inmediatas de ciclones tropicales para el Caribe. Gracias a Dios.
1: Sí, se ha sentido. Bueno, yo estuve este fin de semana rututeando, como siempre, y se veía, Memo, o sea, así el polvo de Sahara en las montañas. Uh-huh. O sea, tú veías esa neblina, ese sol tapado, bastante impresionante. Bueno, saliendo del patio, el vicepresidente de los Estados Unidos, J.D. Vance, expresó la expectativa de que el estrecho de Hormuz continúe abierto al tráfico marítimo internacional sin la imposición de peajes por parte de Irán. La declaración surge luego de que la cancillería iraní anunciara su intención de cobrar tasas por determinados servicios marítimos. Ambas naciones se preparan para iniciar negociaciones técnicas que culminarían con la firma de un acuerdo en Ginebra. Según Vance, el pacto contempla el proceso de verificación de 2 etapas para garantizar el cumplimiento de los compromisos asumidos. Estados Unidos plantea que Irán puede reintegrarse plenamente a la economía mundial y recuperar acceso a recursos congelados, siempre que respete las condiciones pactadas. Sin embargo, aún persisten interrogantes sobre el levantamiento de sanciones y otros aspectos claves del acuerdo. No sé, como que yo
0: lo que pasa es que hay tantas informaciones respecto a esto, uh-huh, que ya uno me pasa como con lo que está sucediendo, sí, con la inteligencia artificial, que tú no sabes ya qué es verdad y qué no. Entonces uno se hace eco de estas noticias y la verdad es que es lo que suena. Pero tú no sabes si es que el gobierno está emitiendo de vez en cuando cosas para tal vez calmar la tensión general. ¿Me voy a entender? Uh-huh. Y tú no, o sea, porque hasta la última noticia que yo leí de Irán decía que nadie podía pasar por el estrecho de Hormuz. Ahora entonces, ¿qué van a cobrar? Entonces, claro, ¿cuál es la realidad real, vamos a decir? Claro. Nos vamos en ciencia, y es que un grupo de científicos descubrió que el isópodo gigante, un crustáceo que habita en las profundidades oceánicas, posee una extraordinaria adaptación genética que le permite sobrevivir largos periodos sin alimentarse. La investigación reveló que estos animales incorporaron hace millones de años un gen procedente de bacterias mediante un proceso conocido como transferencia horizontal de genes. Gracias a esta característica, los isópodos producen una enzima capaz de descomponer materiales orgánicos difíciles de digerir y extraer energía de ellos. Esta ventaja resulta fundamental en los ecosistemas profundos donde la comida puede escasear durante meses o incluso años. El hallazgo ofrece nuevas evidencias sobre cómo algunos animales pueden aprovechar genes de otros organismos para mejorar sus posibilidades de supervivencia. Los científicos consideran que este descubrimiento amplía el conocimiento sobre la evolución y adaptación de la vida en ambientes extremos. ¿Y cómo lo podemos usar para nosotros eso? Dime tú. El problema es que a veces tú estás haciendo una dieta y eso, pero que un olor a hamburger te daña el asunto. Bueno, no tiene nada que ver tal vez, pero seguimos.
1: Pasando a otra curiosidad, un análisis sobre las tendencias estéticas actuales plantea el predominio de los colores negro, blanco, gris en vehículos. Edificaciones y vestimentas responden a una creciente estandarización visual de la sociedad. Hace algunas décadas era común encontrar automóviles, fachadas y prendas de vestir de una amplia variedad de colores vibrantes. Sin embargo, con el auge del minimalismo y la búsqueda de diseños considerados elegantes y modernos, las opciones cromáticas se han reducido considerablemente. Expertos señalan que este fenómeno no solo afecta la apariencia de las ciudades, sino también la expresión cultural individual de las personas. Aunque el minimalismo ofrece ventajas en términos de simplicidad y funcionalidad, algunos consideran preocupante que se convierta en las normas dominantes. El debate invita a una reflexión sobre el equilibrio de las tendencias globales y la preservación de la identidad. en las comunidades. Aquí nosotros seguimos mucho colorido, muy vistoso.
0: Creo que sí. Aunque tú leyéndolo, y yo tengo un carro gris, tú tienes un carro blanco, me di cuenta de eso. Pero
1: en los vehículos hay mucha tendencia al gris, el blanco, el negro, yo creo el que, azul, sí, yo eso creo de que colores, de que marrón, rosado, eso no es mucha tendencia.
0: Yo nada más, creo que para variar, yo creo que nada más he tenido un solo vehículo de color.
1: Yo tuve un rojo,
0: mi primero. Yo tuve un azul. Wow. Después todos los demás han sido o blanco o gris.
1: Ah, igual yo. Blanco, gris y negro.
0: Pero es una cosa de gusto también, señores. Sí, eso no tiene que ver con el modernismo o con el minimalismo.
1: No, yo pienso que en este caso de los vehículos lo vamos a sacar, sino en caso de las decoraciones, de las fachadas, de la vestimenta, la gente es más monocromática y sobre todo la decoración en las fachadas y en los hogares. La gente se simplifica más con el tema de los espejos, que a mí no me gusta para nada. Eso de todo como de vidrio. Don't like it.
0: Bueno, pues vamos con... creo que esta es la última, la última información antes de ya pasar a un bloquecito que tenemos de comerciales. Sí, venimos con la receta, pero cerramos con una nota positiva. El Banco Popular Dominicano anunció un nuevo acuerdo de financiamiento con el Instituto de Crédito Oficial de España por hasta 50 millones de dólares. Los recursos estarán destinados a apoyar proyectos empresariales que mantengan vínculos económicos entre República Dominicana y España. Se trata de la tercera operación conjunta entre ambas instituciones dentro de la línea ICO Canal Internacional. Gracias a esta colaboración ya se han canalizado alrededor de 100 millones de dólares para fortalecer la liquidez, las exportaciones y la expansión de empresas con intereses en ambos mercados. El acuerdo busca facilitar el acceso a financiamiento de largo plazo y estimular nuevas inversiones productivas. Asimismo, se espera que contribuya a la generación de empleos y al fortalecimiento de las relaciones comerciales entre las dos naciones. La iniciativa reafirma la confianza de organismos internacionales en el potencial económico dominicano.
1: Amén.
0: Y hasta aquí esta primera parte. Vamos a escuchar un par de comerciales que tenemos para ustedes ahora, pero volvemos en breve con nuestra receta del día.

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0: Vamos en nuestra receta del día. Aquí tenemos con nosotros a mi queridísima Dominique Bonelli. Mimi Bo. Y ella hoy pues ha decidido que va a hacer la receta en italiano. Parece que el Duolingo ya está a niveles... ¿Cómo fuera avanzamos? De este mundo, y entonces okay. Nada, chao Bella.
1: Chao, ¿cómo estás?
0: ¿Tutto bene?
1: ¿Tutto bene?
0: Ay, mira qué bien.
2: Ya prosigue, more.
1: No, mi amor,
0: no, déjalo ahí.
2: ¿Tutto bene? Déjalo ahí.
0: Inicia esta semana.
1: Yo puedo pedir comida, ¿cómo bebida, y hasta ahí llegamos.
0: Y hasta ahí llegamos.
1: Pero hay las cosas importantes de la vida. Ay, no necesito más.
2: Muy
1: no
2: bien.
1: Necesito
2: no,
1: más.
2: No, pero... además, en español ellos te entienden.
1: Sí, perfectamente.
0: Pero dar la receta es atrevido.
1: Es atrevido.
2: No, total.
0: Es atrevido. Sí. Hay que saber muchas otras cosas, sí. Y los tiempos y las conjugaciones,
1: sí,
0: y todo eso.
1: No, hombre, no hay necesidad.
0: No, hombre, no. Es que el italiano es un idioma bello, pero yo creo que realmente para tú aprenderlo 100%, tú tienes que estar hablándolo constantemente.
1: Por lo tanto, podemos ir a mudarnos allá.
0: Yo diría que eso es una idea buenísima.
1: No hay ningún problema.
0: Buenísima.
1: ¿Cómo se llama? Yo me sacrifico.
0: Sí, se puede hacer sacrificio.
1: Exactamente.
0: Hay que ver en qué lo que uno trabaja allá, pero está bien.
1: Bueno, qué cosa más grande. Allá
2: se
1: hay,
2: busca el oficio.
1: Allá hay la misma corrupción que aquí, pero nada, aprenderemos corrupción en italiano.
0: Cerquiamo el laboro. Venga. Bueno, pues entonces vamos de una vez con nuestra receta. Esta semana inicia para preparar con nuestros niños algunos platos mientras esperamos que inicien los campamentos.
1: Exactamente.
0: Y bueno, a ver, entonces Amelie está con nosotros hoy. Sería bueno que ella dijera qué cosa le gusta para preparar. No quiere hablarme.
1: No, ella no quiere hablar. Yo le pregunté.
0: Baby, en el micrófono, ¿qué es lo que te gusta comer y qué es lo que tú quieres preparar con tu mamá?
2: Gaya viene de una vez también.
0: Gaya sí, Gaya se para de una vez. Mira, Gaya, tú ves.
1: Gaya arranca, pero a mí. Y dijo,
2: a ver,
1: que
2: Gaya,
1: no.
2: ¿Qué te gustaría cocinar?
0: Mira, tu micrófono es ese, mi amor. Míralo ahí.
2: Siéntate.
0: Vamos a ver. Tenemos a Gaya con nosotros y pues Gaya nos va a decir más o menos que ella le gusta cocinar en la cocina con mamá.
2: Ella está aprendiendo a cocinar.
0: Sí, yo no lo dudo.
2: Dile.
3: El sushi.
0: Sushi. Pero mira, el sushi no es algo tan sencillo de hacer.
1: Para nada.
0: ¿Eh?
1: Sí.
2: Ella hace unos bollos.
0: Bueno, sí, pero está bien.
2: Aprendiendo.
1: Exactamente.
3: Pasta.
0: Ah, tú ves, la pasta me parece algo un poquito más
2: fácil. Italiano.
1: Más fácil.
2: ¿Y qué sabes cocinar, Gaya?
3: Huevo. Algunos tipos de pastas.
2: ¿Los vegetales que tú haces eso?
0: Hey.
2: Ella hace unos vegetales.
0: Vegetalito, gris. Prepara ya.
2: Sí,
3: ¿cómo
2: ella lo pica?
3: Se llama? Pero
2: ella hace pimiento, cebolla.
1: Como salteado.
2: Ajá.
1: Como stir fry,
2: sí,
1: así como. Oh.
2: Sí. Pero y ahora le voy a enseñar a hacer arroz. Para que arroz con huevo, por si hay necesidad, claro. Ella resuelva su almuerzo.
1: Sí, eso
2: resuelve.
0: Cualquier cosa.
1: ¿Proteína de arroz? Muy bien.
3: También sabe hacer muchas salsas.
0: Problema.
2: Y sabe hacer salsa también.
1: Ah, pero mira.
2: Sí, le encanta la cocina.
1: Sabe más que mucha gente que
2: sabe
1: yo conozco.
2: Sabe más que adulta.
1: Pero es por eso te lo digo.
2: Yo le dije a ella que le voy a enseñar a hacer arroz. Para ya que tengamos el almuerzo resuelto, por si
1: sabe más que mucha gente que yo conozco.
2: ¿Qué? Tú sabes que una de las cosas que más me costó a mí aprender a hacer fue el arroz. O sea, que quede graneadito, que quede bien. Quedaba pastoso.
0: ¿A ti te gusta graneadito?
2: Sí, me gusta.
0: ¿Tú? A mí me gusta pastoso.
2: Sí. A Gaya le encanta chino.
0: Sí,
2: así,
0: sí, me gusta que tú cojas la que, que te quede.
1: Exacto. Uy, tengo aquí.
2: A ver qué dice la chiquita.
0: Y vamos a ver, ¿qué Amelie prepara? ¿Qué tú preparas en la cocina? ¿Qué hasta ahora tú sabes preparar?
4: Nada.
0: ¿Nada? O sea, ¿tú te cocinas cosas?
1: ¿Pero qué te gusta preparar como mamá?
4: Brownies.
0: ¿Brownies y qué más?
4: No sé.
0: Ella, no
1: sabes. Mira, la receta que yo voy a dar en el día de hoy es de unas galletitas de chocolate chip. Y ella siempre me ayuda.
0: Bueno, pues denla entre las dos la receta. Vamos a ver.
1: Esas galletitas, a Meli le encanta.
2: Aparentemente el arte no va a ser su. ¿Te gusta el arte, amor? ¿Te gusta hablar por el micrófono?
1: No, a ella no le gusta hablar por el micrófono. Ella es artista en otras cosas.
2: En otras cosas.
1: Exactamente.
2: Bueno, pero está bien que sea polifacético, como todo el mundo
1: claro.
2: Hablar.
0: Por supuesto.
2: Muy bien, me gusta.
1: A Meli le encantan las galletas. Y entonces para yo no comprar

0: las en paquetes.
1: Exacto, para, me gusta así, la idea.
2: Sí, tú sabes que los paquetes, la verdad es que resuelven la vida a uno, pero sí, tiene muchos aditivos, claro, que no son lo mismo cuando tú lo preparas natural en la casa. De hecho, a mí me encantan las que se hacen en casa.
1: Mira, Gaya, anota ahí lo entonces, que tía a mí me va a dar para que lo hagamos en casa.
3: Tampoco resuelve la vida tanto.
2: Exactamente.
0: Correcto. Porque así yo sé lo que le estoy dando.
2: Correcto.
0: Al final, igual, sí, tiene azúcar, tiene chocolate, lo que sea, pero yo sé lo que le estoy dando.
1: Pero de calidad y controlado por ti.
0: Y además, sacó el momentito para, claro, para también hacerlo,
1: claro,
0: con ella.
1: Claro, claro.
0: Y entonces era algo que nosotros hacíamos toda la semana, y en la lonchera yo siempre le ponía de esas galletitas que hacíamos juntas.
2: Preparemos entonces las galletas de chocolate chip con Domi Bonelli y con mi querida Ame, que está ahí, que si quiere participar, pues feliz de
3: pero
2: la vida.
3: Pero que no se pongan de... Con hambre, que no trajimos.
2: Exactamente. Lo sentimos, no vinieron galletitas hoy.
0: Pero vamos a hacer esta semana y mandamos aquí a la emisora.
1: Claro, por favor.
0: ¿Qué tú crees, Cookie?
3: No, mami, ya el bote va a estar vacío.
0: Ya va a estar vacío el bote. Ella se las va a comer toditas.
2: Ok, entonces, vamos arriba entonces. ¿Cuáles son los ingredientes?
0: Los ingredientes son una taza de harina, media cucharadita de bicarbonato, media cucharadita de sal, una barra de mantequilla a temperatura, pero más fría que derretida realmente, o sea, es a...
1: blandita. Que
0: exacto,
1: no quede,
0: que esté, exacto, suave.
1: Suave.
0: Que esté, porque estas galletas, lo chévere es que no necesitamos una batidora, que la vamos a mover a mano.
1: Ah,
0: media taza de azúcar morena, una yema de huevo, media cucharadita de vainilla y media taza de chocolate chips, que realmente es un poquito más de media taza, porque la señorita Meli se va comiendo los chocolate chips mientras las vamos probando.
2: Entonces, tres cuartos.
0: Siempre ponemos un poquito más. Entonces, vamos a precalentar el horno a 350 grados Fahrenheit y vamos a preparar una bandeja con papel de horno, que viene siendo el parchment paper, o con el mat de silicón, que a mí me encanta porque así lo reutilizamos. En casa siempre hay. Entonces, vamos a, como les dije, vamos a hacer esta receta a mano, que no necesitamos una batidora para esto. Y vamos a mezclar en un bowl la harina, la sal y el bicarbonato. Y lo vamos a dejar a un ladito. Y en otro bowl vamos a mezclar la mantequilla, que ya va a estar un poquito suave, con el azúcar, y vamos a agregar la yema y la vainilla hasta que esté un poquito suave. Vamos a incorporar la mezcla de la harina, agregar los chocolate chips, y ya. Cuando esté todo bien incorporado, esta receta es súper, súper fácil. Vamos a colocar en la bandeja la masa, midiendo con una cuchara. Básicamente, depende de nosotros el tamaño que vamos a querer hacer las galletas. Lo que sí, vamos a usar una cuchara para que todas tengan más o menos el mismo tamaño, y así la cocción sea pareja. Y vamos a hornear entre unos 15 a 18 minutos, incluso desde los 13 podemos ir chequeando, porque va a depender del tamaño de la galleta.
1: Claro, se hace más rápido.
0: Exactamente. Y dependiendo lo que tenemos que fijarnos, que los bordecitos estén dorados, porque eso nos va a indicar que ya también la parte de abajo está dorada. Y ya ahí sabemos que está lista y la sacamos. Porque si la dejamos dorar entera, entonces se van a resecar.
1: Sí,
0: también va a depender si nos gusta que las galletitas estén crunchy o que estén un poquito como más blanditas.
1: Más chubby.
2: La verdad es que el único problema, y se lo voy a advertir a todos ustedes, es que si usted hace estas galletitas en casa, es muy probable que no duren hasta el otro día.
0: Sí, le pueden incluso poner, cuando la sacan, un puntito de sal por arriba.
1: Me gusta.
2: Y una ratonera en la tapa.
0: Sí,
2: para que los niños no se ajusten 85 galletitas de esas.
0: Son muy, muy, muy ricas. La casa huele deliciosa, acabaditas de hacer.
1: Ay, sí, con café.
0: Con todo, con boca.
2: Con cualquier cosa, con boca son buenas esas. Son gracias.
0: ¿Qué te iba a decir?
3: Yo no me bebo el café.
1: No,
2: el café no.
0: Exacto,
2: ella no. Dice que a ella le gusta el café de chocolate, lo que viene siendo leche con chocolate.
0: Leche con chocolate,
2: sí. Ella le dice así.
0: Ella le dice café de chocolate porque la primera vez que ella se bebió el chocolate caliente fue en una tacita de café pequeña, y ella asocia
1: mi hija ya a los 6 meses se le daba la cucharita mojada de café.
0: No, a ella no le gusta.
1: Entonces me da risa porque mi mamá se lo bebe con un poquito de azúcar, Entonces ella le daba la cucharita mojada.
0: Sí.
1: Y se lo veía muy bien. Y nosotros, yo dije, eso es porque sabe dulce. Yo dije que no, que la hija de cafetera sale en cafetera. A los 8 meses, yo digo, ven, la vamos a dar de la mía, que no tiene azúcar. Y los muchachos, y eso era...
0: No, te digo una cosa.
2: Deja eso. Además de que eso es como agregarle un fósforo prendido a la pólvora. Si tú le das café, cafeína, esta que no le hace falta en lo absoluto. No,
0: pero te digo una cosa también. Las papilas gustativas de los niños
2: omiten algunos de...
0: Exacto, que todavía a esa edad no perciben lo amargo.
2: Correcto.
1: Sí, sí. Siempre, pero ella
0: después
1: le
0: los
1: gustó,
0: 2 años.
1: Sí. Y ya a los 10 bebe leche con café, sí, un poquito.
0: Pero hasta los 2 años las papilas gustativas que perciben el amargo todavía no están desarrolladas.
1: Pero tú sabes que es una tradición que a los muchachos se le da la cucharita moja.
0: Sí, dice lo mi mamá que lo teníamos prohibido y ella se enteró en casa de mis abuelos cuando se sonó el tilín, tilín, tilín y se oyó aquella voz lejana. ¡Café! Ahí lo delatamos.
1: Exacto.
2: Sí, bueno, pues hasta aquí nuestra receta. Gracias a mi querida Mimi por traernos los chocolate chip cookies.
0: Oy, ¿qué las fue? Favoritas de la señorita.
2: Se me gastó el paquetico Amelie de inglés. Hasta aquí nuestra receta, señores. Chao, chao.
0: Hoy vamos a hacer, sí.
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0: La controversia vuelve a rodear al exitoso reality American Next Top Model, luego de que Tyra Banks presentara una demanda contra Netflix por el documental Reality Check, Inside America's Next Top Model. La exmodelo Adrienne Curry reaccionó con ironía, recordando que durante años denunció haber sido retratada de manera injusta en el programa. Banks sostiene que sus declaraciones fueron editadas luego del contexto para construir una narrativa engañosa y que busca una ahora compensación por daños causados. Aunque Curry criticó la postura de la presentadora, también expresó respeto por su decisión de no disculparse por las polémicas asociadas al espacio televisivo.
1: El cantante dominicano Alex Bueno continúa enfrentando un delicado proceso de recuperación médica, según informó recientemente su equipo de trabajo. El artista fue sometido el año pasado a una cirugía para extirpar un tumor en la cabeza con células cancerosas y desde entonces permanece bajo estricta supervisión médica. A través de un mensaje dirigido a sus seguidores, agradeció las muestras de apoyo y solidaridad recibidas durante este difícil momento. A pesar de los desafíos, el intérprete mantiene una actitud positiva y optimista sobre su evolución. Sus fanáticos permanecen atentos a cada actualización de su estado de salud y confían en que pronto podrá regresar a los escenarios para reencontrarse con su público. Una gente muy querida, Alex Bueno.

Bueno, está bien el teléfono, haz lo que no tú quieras. Haz lo que tú quieras, mi hermano. Haz lo que tú quieras, mi hermano. Está bien. Bueno, pues Taylor Swift continúa acumulando reconocimientos históricos. Pero qué silencio se oye. Ya, te voy a poner así, ok. Bien, Taylor Swift continúa acumulando reconocimientos históricos en su carrera artística. La cantante fue incorporada al Salón de la Fama de los Compositores, convirtiéndose en una de las artistas más jóvenes en recibir esta prestigiosa distinción. Durante la ceremonia celebrada en Nueva York, destacó que la composición ha sido siempre la parte más auténtica de su trayectoria. También agradeció el apoyo de su familia, recordando la mudanza que realizaron desde Pensilvania hasta Nashville para impulsar sus sueños musicales. Swift aprovechó la ocasión para motivar a las nuevas generaciones de compositores a confiar en su creatividad. Sus palabras resaltaron la importancia del talento humano en una industria cada vez más dominada por métricas y datos digitales.

0: The attraction was purely physical.
1: ¡Qué belleza! El legendario cantante Rod Stewart volvió a generar comentarios entre sus seguidores luego de aparecer públicamente pocas horas después de cancelar el concierto en California por motivos de salud. El artista, ya con 81 años, compartió en redes sociales imágenes de su viaje en un jet privado rumbo a Boston para apoyar la selección de Escocia en una importante competición mundialista. Stewart explicó que no quería perderse un acontecimiento tan especial para su país, cuya participación en este tipo de eventos no ocurría desde hace 3 décadas. Además, comentó que ha tenido la oportunidad de asistir a 7 Copas del Mundo a lo largo de su vida.
2: O sea, espérate.
1: Él canceló un concierto para llevar a su gente.
2: Pero
1: él dijo que era por salud. Entonces él sube la cosa. ¿Por qué no suba nada?
2: Pero que se vaya. ¿Y que está fuerte eso,
1: sí,
2: no?
1: Sí, también, está bien y todo. No diga que fue por salud.
2: Exacto, no meta cuento, jefe. Hablemos ahora de la actriz Millie Bobby Brown, quien compartió recientemente aspectos muy personales de sus planes familiares junto a su esposo Jake Bon Jovi. La protagonista de Stranger Things reveló que desea convertirse en madre tanto de forma biológica como a través de la adopción. Según explicó, adoptar siempre ha sido uno de sus mayores sueños y considera que esta experiencia fortalece su visión sobre el amor y la familia. Brown destacó que las madres adoptivas y biológicas cumplen roles igualmente valiosos en la formación de los hijos. La joven artista aseguró que la maternidad ocupa un lugar prioritario en sus proyectos de vida. Asimismo, y al mismo tiempo, reafirmó su compromiso de proteger la privacidad y el bienestar de sus futuros seres queridos. Yo no sé, bueno, me parece bien, cada quien con lo suyo, ¿verdad que sí? Eso es lo importante.

0: La película biográfica de Michael, inspirada en la vida de Michael Jackson, continúa haciendo historia en la industria cinematográfica, sigue facturando ya, señores, va por los 1,000 millones. Oh my God. La producción se convirtió oficialmente en el biopic musical más taquillero de todos los tiempos, al superar 932 millones de dólares en la recaudación mundial.
1: Unos chelitos. ¿Eh? Unos chelitos ahí.
0: Así es. Con esta cifra dejó atrás el récord establecido por Bohemian Rhapsody, que había alcanzado 910 millones de dólares. Protagonizada por Jafar Jackson, sobrino del llamado rey del pop. La cinta también mantiene un sólido desempeño en distintos mercados internacionales. Durante el último fin de semana sumó millones adicionales al Norteamérica y tuvo un exitoso estreno en Japón. El film se acerca ahora a otra marca histórica de cine contemporáneo, consolidándose como uno de los mayores éxitos del género biográfico, aunque este el Disclosure...
1: The Day of Disclosure.
0: Sí. Ya lleva 100 millones.
1: Sí, pero como es biopic musical, por exacto, ahí que lo están catalogando, exacto, de una manera diferente. Yo lo vi este fin de semana. Disclosure Day.
0: Cuéntame.
1: Sí, sí, sí. Mira, yo siento que hay mucha gente que va a ver esta película y está esperando ver algo de ciencia ficción. Como lo acostumbrado, uh-huh. O sea, naves espaciales que vienen, que los militares disparándole y eso. Uh-huh. Y realmente es una película que trata el drama real que se está viviendo con estas uh-huh. Agrupaciones. Con estos equipos que trabajan para el gobierno, pero que son súper secretos, que tienen información. Y lo que está pasando ahora, que se está tratando de que toda esa información que tienen clasificada, pues dejen que la gente la vea. Y ahí es que el asunto se pone interesante. Ya tuviste The Age of Disclosure, uh-huh. que es el documental uh-huh. que está en Amazon Prime. Uh-huh. Si usted no ha visto la película, vea primero el documental. Es mi recomendación, porque esto lo acerca más a la verdad de la película. Obviamente hay ficción dentro de la película.
0: La verdad de la película.
1: Sí, sí, sí. O sea, cuando tú la
0: que
1: ves
0: no
1: y
0: la
1: tú
0: realidad,
1: escuchas exacto. lo que la película uh-huh. te está proponiendo, a lo mejor tú lo encuentras como un drama vacío. Pero si tú sabes que esa cosa está basada en cosas que están sucediendo de verdad, pues se ve de una manera totalmente diferente. Por lo que digo, a mí me gusta el tema.
0: A mí me encanta.
1: Exacto.
0: Y déjame decirte, Memo, que la cantidad de opiniones uh-huh. de múltiples aspectos con el tema de esta película, encontrados, no encontrados, también teorías conspirativas, uh-huh. Hay que tener observación. Porque ustedes saben que cuando se generan percepciones de ciertas cosas, ya sea para un lado bueno o para un lado malo, la gente le da miedo, la gente al revés, genera una percepción que quizás no es la que se quiere que se genere. Es entender algo muy sencillo, estamos en un planeta donde estamos en un universo donde la vida en otros planetas es muy posible, obvio, y que nos han vetado la oportunidad de entender que sí existe, de que sí, de que normalicemos en que estamos en un planeta que gira alrededor de un universo, un sistema solar donde hay otro planeta y donde puede haber vida. Igual como aquí, donde hay gente avanzada y gente no avanzada, pueden haberlo en un universo también, civilizaciones que sean más menos avanzadas que nosotras o más avanzadas, no lo sé. Entonces, es entender que esto es un pueblo, un planeta, y que hay posibilidad. Entonces, yo pienso que básicamente abrir la mente a lo básico.
1: Sí, bueno, de esas teorías de conspiración dicen que esta película solo viene como que a formar parte de la agenda que nos está abriendo la mente, preparándonos mm-hmm. para definitivamente recibir la noticia.
0: No, y también
1: pronto.
0: Un tema de que si son buenos, si son malos, mm-hmm. o sea... lo que le digo yo como persona que tengo años investigando y más o menos metida en ese conocimiento es que así como existen civilizaciones que son más avanzadas en el planeta, dígase, uh-huh. usted va a Japón, usted va a China, civilizaciones no necesariamente en la conducta, sino en la forma de pensar. Así lo hay en el universo. Probablemente civilizaciones del universo donde estén mucho más avanzados que nosotros, tengan otros hábitos y obviamente choque mucho con lo que el planeta está acostumbrado a pensar y abra su mente a entender que no estamos solos.
1: Correcto.
0: Arranque por ahí. No estamos solos en el planeta.
1: Arranque
0: cualquier
1: por ahí.
0: Cualquier cosa puede pasar.
1: Así es. Uno de los diálogos más recordados de la historia del cine surgió de manera completamente espontánea. La icónica frase, "Are you talking to me?" Are You Talking to Me?, de la película Taxi Driver. No formaba parte del guion original, según revelaron Robert De Niro, Jodie Foster, Paul Schrader y Martin Scorsese durante una actividad especial en el Festival de Tribeca. El encuentro se realizó como parte de las celebraciones por el 50 aniversario de la cinta estrenada en el año 1976. Los participantes compartieron anécdotas sobre el proceso creativo y cómo la improvisación terminó dando vida a una de las escenas más emblemáticas del séptimo arte. La historia demuestra que algunos de los momentos más memorables nacen de forma inesperada durante una producción.

0: Bueno, y volvimos a Michael porque hay que volver. Gracias a Dios que no es a J-Lo, ni a Britney Spears, ni a Justin Bieber.
1: No.
0: Señor, qué descanso. Bueno, casi 20 años ya, wow, de la partida de Michael. Sigue demostrando por qué es una leyenda de la música. El rey del pop no solo continúa conquistando nuevas generaciones, sino también movilizando a millones de fanáticos que este 25 de junio se unirán en una experiencia mundial cargada de nostalgia, emoción y solidaridad. Mi hija vio la película con su padre y me dijo que le encantó.
1: Yo estoy loco por verla.
0: Mi hija la vio este 25 de junio.
1: Pero los extraterrestres me llamaron.
0: Sí.
1: Me llamaron más.
0: Me llamaron. Uh-huh. Yo estoy loca por ir. Pero Gaya quiere ir a verla, pero no
1: Mira,
0: sé si se puede...
1: Mira, te voy a decir un secreto. Yo fui a las 3:10 a verla el domingo, o sea, ayer.
0: Una buena hora.
1: Una buena hora y me senté smack in the middle, conseguí sitio. Sí, estaba muy lleno el cine, de todas maneras.
0: Sí, sí, sí. Y puede ir a la... puede ir a aquella. Ella
1: Yo
0: le encanta esos temas.
1: Que sí.
0: Okay.
1: Yo siento que sí.
0: No, perfecto, porque a veces que hay cosas que tú entiendes que vas a ver y te sorprenden. Y a ella le encantan esas cosas. Uh-huh. Bueno, pues ya lo saben. Aquí estamos escuchando a Michael, que alrededor del mundo se preparan el 25 de junio para vivir un momento cargado de emoción, nostalgia y unión con el Heal the World Project, una iniciativa, ahí estamos escuchando la canción, global que busca hacer resonar el poderoso legado del rey del pop a través de una escucha simultánea de esta icónica canción, que vamos a ponerla para que la escuchen, Heal the World. Más que una simple reproducción musical, el proyecto se ha convertido en un emotivo homenaje para recordar el mensaje de amor, paz y esperanza de Michael Jackson, que plasmó en una de las canciones más significativas de la carrera. Y vamos a escucharla, la verdad que es hermosa. A mí me

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1: El viceministro de Seguridad Interior, Edwin Eusebio Félix, declaró durante una transmisión especial que el Ministerio de Interior y Policía no ha intervenido al Cuerpo de Bomberos de Jaina, sino que ha realizado procesos de fiscalización sobre los fondos que reciben los cuerpos de bomberos del país.
2: Nosotros tenemos mucha gente en común, entre los que están en la clase política de Jaina, y nosotros lo que estamos tratando es de mejorar cada una de las acciones. Ay, no. De ese municipio, de todos los municipios que nosotros podamos colaborar.
3: Edwin, una pregunta.
2: Señor.
3: ¿El ustedes subvencionar o hacer algún tipo de aporte en un territorio les da derecho a sustituir a la autoridad del territorio?
4: Exacto.
2: No, pero es que eso no se ha hecho.
3: Pero él vino aquí, habló con nosotros.
1: Por otra parte, durante una entrevista telefónica en el programa Diario, el vicepresidente de CRES consideró que el Congreso Nacional debe establecer cómo serán utilizados los recursos adicionales que se recauden a través de la reforma económica presentada por el gobierno. En otra información, agentes del DICRIN, en coordinación con unidades de la Policía Preventiva, capturaron a dos integrantes de estructuras delictivas que operaban en distintos sectores de Santiago, señalados por vínculos con homicidios, robos agravados, tráfico de drogas y porte ilegal de armas. En las internacionales, al menos 11 personas perdieron la vida en Ucrania tras una nueva ofensiva aérea lanzada por Rusia durante la madrugada de este lunes, con especial impacto en Kiev. Finalmente, al menos 7 jugadores de un equipo de baloncesto murieron y otras 30 personas más resultaron heridas en el accidente del autobús en Brasil, según informaron medios locales. 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

0: Así es, está con nosotros el más cool, el más fashion, Israel Abreu, compadre, el macroeconomista experto en finanzas de aquí de 12 y 2.
1: Nosotros lo subimos. ¿Cómo? Lo motivamos, lo subimos para que nos desinfle a nosotros con los temas de dinero.
0: Pero espérate, porque vamos a hablar de la reforma. Esa reforma tiene cosas que yo considero que son positivas para nosotros.
1: Bueno, vamos a hablar de inmediato. Israel, ¿qué te parece? Porque esos 40, 50 millones, 1,000 millones de pesos hay que buscar por algún lado de los subsidios que hasta la fecha se han derogado, ¿verdad? Para el beneficio de la estabilidad macroeconómica del país.
0: Qué lindo habla ella.
2: Si les parece prudente, a mí me gustaría darle participación.
0: Por supuesto
2: que sí. Exquisito público.
0: Por supuesto que sí.
2: De esta emisora, este programa 12 y 2.
0: A grosso modo, ya que usted se peló y vino tan correcto hoy.
2: Me recorté.
0: ¿Usted no se recortó, maestro? ¿Usted se recortó, maestro? Me di cuenta de que entró por ahí porque estaba como cuadraído el asunto.
1: Sí, te ve más joven. Te ve más joven.
0: Chacho, yo no me pongo esta cera que yo me pongo el pelo aquí y aquí tuviera Lion King aquí sentado. Escúchame, no, pero esa gelatina es una cosa que
2: me pasa lo mismo.
0: Tú, óyeme una cosa, eso es uno de los cascos homologados que hay que ponerse ahora, eso que tú tienes puesto. Tú te caes de un motor y rebota con eso.
2: Fácilmente, gracias a Dios.
0: Sí, para que lo sepa.
2: A veces me doy unos tablazos montándome en la guagua.
0: Pero y no pasa nada.
2: A mí me gustaría que usted, profesor, primero comparta el teléfono de 12 y 2
0: para por supuesto que sí. Pero primero, y vuelvo y digo, a grosso modo, voy a dar el número ahora. Uh-huh. Pero a grosso modo, quiero que hablemos lo que hay sobre la mesa en esta nueva reforma fiscal que nos, no sé si no están disfrazando, pero no, a mí no me sonó tan negativa. Tal vez yo no soy el común denominador, pero no me sonó algo como amenazante. O estoy equivocado, o no sé de esto. El número es 809-562-1091 y 809-200-1091 son dos números, uh-huh. Pero vamos primero a hablar de esto.
1: Sí, por favor, comienza. Tú tienes en tu mano la impresión de todo el tema de la reforma, la propuesta, ¿verdad?
0: Nos da la impresión de que trajo la impresión.
1: Del Poder Ejecutivo para que se apruebe en el Congreso Nacional, que ya la pieza está en el Congreso para discusión. Cuéntanos tu opinión.
2: Miren, yo me voy a circunscribir solamente a aspectos técnicos.
0: Ok.
2: ¿Verdad? En ocasión de esta reforma que está siendo justificada desde el punto de vista del gobierno sobre la base de la situación que está viviendo el mundo en el Estrecho de Hormuz.
1: Que se supone que se va a finalizar.
2: Esa es una.
0: Dios mediante.
2: Que ya tenemos un acuerdo que se va, hay un acuerdo que se va a rubricar y se va a hacer público este próximo viernes, Dios mediante. Sin embargo, ese hecho, de manera específica y de forma general, no viene a resolver la situación financiera que tiene el Estado Dominicano, José Guillermo, y usted,
0: Domini.
2: Eso es importante que la gente lo sepa. República Dominicana tiene un déficit anualmente de un 3%, pero tenemos una llamada. Adelante.
0: Yo te voy a hacer caso, pero no dijimos todas las cosas que tiene. Vamos a ver cuál es la pregunta de nuestros oyentes. Vamos a ver. Ok, perfecto. Vamos a ver. Adelante. Sí, puede. Ver. ¿Quién está con nosotros? Luis está en línea con nosotros. Adelante, mi querido Luis.
3: Hola, Luis. Buenas tardes. ¿Cómo están, distinguidos?
0: Gracias a Dios. Muy bien. Cuéntenos, Luis, ¿cuál es su pregunta para nuestro querido Israel?
3: Sí, no era una pregunta. Simplemente era una, vamos a decirle, una opinión. Uh-huh. El problema no es la reforma. El problema es que uno de los déficits más grandes que hay en este país es que a través, si sumamos 8 años solamente, los robos que han habido en el país sin resolverse, sin nadie devolver un dinero, podríamos decir que son más de 70,000 millones de pesos. Entonces no es justo que todavía en el gobierno actual han habido desfalcos, no se ha recuperado un solo peso y el pueblo dominicano ahora tiene que responder por todo ese déficit. El problema no es la reforma, el problema es cuando se aplica y cómo se aplique. Ese es el problema.
1: Okay.
3: Porque es que realmente aquí no se ha resuelto nada. Nadie ha devuelto un solo centavo. Un solo centavo.
2: Muchas gracias
1: por tu llamada.
0: Muchas gracias, Luis. Bueno.
2: Está brillante, Luis. Esa es una de las alternativas que puede tener este gobierno. Sin embargo, en los últimos 5 años, de los ciudadanos que han sido sometidos, ninguno de los que han sido sometidos en estos 5 años han devuelto un centavo y además no hay nadie preso. Muy bien, Luis. Muchas gracias por tu ayuda. Entonces, en ese orden, el objetivo principal de esta reforma, como Dominique estableció cuando hizo el introito al programa, a esta sección, es que el objetivo es recaudar alrededor de 40 mil millones como mínimo y como máximo 50 mil millones de pesos. Eso es alrededor del 0.58% del Producto Interno Bruto en República Dominicana. Esto, ¿verdad? Sin ningún interés político, que los tengo y que son legítimos.
1: Hay que ser objetivo en un análisis.
2: Significa que los ciudadanos de República Dominicana vamos a pagar ese dinero. Ese es un dinero que nos lo van a sacar del bolsillo.
1: Porque no lo fabrica el país regularmente. O sea, eso es un extra. Es como que hubo un gasto extra de reparación en la casa y el ingreso no da para pagarlo.
2: Entonces, eso es lo primero. Ese dinero lo vamos a pagar nosotros. Por tal razón, ¿verdad? Las otras alternativas relacionadas con los supuestos beneficios que voy a explicar, que no hay ningún beneficio, además de que el objetivo general contradice cualquier otra variable, ¿verdad? De estos 50 mil millones que se persiguen recaudar, son, y esto es un axioma en economía, todos los impuestos son inflacionarios. Para que tengan una idea, y aquí voy a citar un estudio econométrico de la Universidad de Harvard, por cada punto porcentual que se le aumenta a la impuesto sobre la renta, imaginémonos que nos quedamos en el impuesto sobre la renta solamente, y lo que yo estoy diciendo debe tenerlo más en día, porque si lo tengo yo, además, bueno, yo me dedico a tiempo completo a los estudios académicos y profesionales en mi área. Sin embargo, yo entiendo que él debe tenerlo porque
0: por supuesto que
2: se supone que se hace acompañar. Oigan bien, por cada 1% que se le sube al impuesto sobre la renta, a los grandes contribuyentes que representan el 80% del total de las recaudaciones de República Dominicana, la inflación se dispara en 1.1%. Wow. Así que solamente por el efecto del aumento en el impuesto sobre la renta a esa masa que tributa el 80%, nosotros vamos a tener una inflación solamente por ese concepto de un 3.6%.
0: ¿Pero por qué, Israel?
2: Porque el empresario, como no le están grabando su patrimonio, no es el patrimonio, son sus operaciones, el dinero que genera. Lo que hace es que lo transfiere. Brillante tu
0: pregunta. Inmediatamente.
2: Claro.
0: Inmediatamente.
2: Eso es así. Él no va a agarrar de su
0: patrimonio. No, es para que estemos claros. Yo me lo imaginé, pero es bueno que lo digamos.
2: Claro. De hecho, ya hoy nosotros estamos pagando la posibilidad de que haya un aumento. El solo rumor público de que van a haber aumento de los impuestos disparan los precios.
1: Ok, vamos con esa partecita para que la gente entienda. El que haya un rumor, ¿verdad? O sea, ahora no es rumor, sino de que está la posibilidad de que eso se apruebe en la Cámara, en ambas, la alta y la baja, y que esa línea baje y que esa reforma se dé. ¿Qué implica eso para nosotros, los comunes mortales?
2: Por ejemplo, el CONEP de una vez se pronunció y salió en los principales periódicos, en todos los periódicos de República Dominicana. Y el CONEP establece que está relativamente de acuerdo con la reforma. Sin embargo, hace constar y observa que lo principal es que no puede haber reforma de carácter tributario, que es otra cosa que es bueno aclarar, sin que previamente el gobierno revise está gastando el dinero de sus contribuciones. Eso lo establece en el mismo documento que emite el CONEP al respecto de su relativa aprobación. No obstante, reconocer que ya todos los técnicos en sentido general han reconocido que un aumento en los impuestos afecta directamente al ciudadano y la economía nacional, porque esa es otra cosa. La inflación no discrimina.
1: No. Eso es everybody.
2: La libra de arroz, que por el efecto de la inflación aumentó un 5% de un año a otro, no se lo cobra solamente a los ricos, también a los pobres cuando van a comprar.
1: Claro, todo el mundo que compra arroz.
2: Entonces, es importante que la gente sepa eso. Otro dato interesante que salta, que han vendido como bueno, es la indexación en un 20%. Ustedes saben que hicimos varios programas aquí hablando.
1: Explícale a la gente la indexación para que entienda.
2: Primero, la indexación es una reivindicación social. Uh-huh. A ti no te pueden pagar, retener.
1: O sea, pagar impuestos por un monto X de salario.
2: Que no está ajustado por el costo de la vida.
1: O sea, que antes era de X cantidad, creo que era 39 mil y pico.
2: Ahora es 34,860.
1: No, ahora pesos. Mismo ahora 34,000. O sea, si usted gana 35,000 pesos, usted paga impuestos. Ahora va a ser de 49,900, creo no, que 39, fue. 39,900. O sea que si usted gana 38,000 o 39,900, usted no va a pagar impuestos. Okay. Es a partir de los 40,000.
2: Ahora, la gente entienda. Ahora bien, para que la gente entienda. Entonces, la indexación,
1: claro, por supuesto,
2: es esa reivindicación social que se traduce en esa compensación por el efecto de la inflación que tienen los ciudadanos en la inmensa mayoría clase media. Oiga bien, los precios suben, uh-huh, y en esa medida el costo de la canasta básica familiar aumenta y usted tiene o que trabajar más o que consumir productos más baratos o de menor calidad.
0: Estamos casi yendo para merca ya todo esto.
2: Ahora.
1: Uno trabaja más, pero de alguna forma siempre te cobran igual.
2: Quiero explicar eso. Entonces, ¿qué resulta de eso? Uh-huh. Que la indexación no necesitaba una reforma de carácter tributario.
1: No, eso puede haber sido una línea, como quien dice, uh-huh,
2: porque
1: ahí, un además, reglamento o algo, no sé.
2: Porque eso está establecido, uh-huh, en el Código Tributario, exacto, de la República Dominicana. Exacto,
1: que puede ser flexible.
2: Entonces, profesor, le ponen ese caramelito envenenado de decirle, mira, vamos a aprobar la indexación en un 20%, porque si lo indexaran hasta la inflación acumulada de 2017 al 2025, el salario exento de impuestos sobre la renta fueran casi 53 mil pesos.
0: Correcto, eso es lo que estoy diciendo.
1: Claro.
2: Estamos de acuerdo entonces, profesor. Entonces, honorables ciudadanos que me escuchan a través de 12 y 2, ese fue un caramelo envenenado.
1: Ahora, me gustó lo de la donación. O sea, si tú quieres hacer una herencia en vida de un 20 y pico a un 3%, bajó bastante. Es en pocas palabras, no te van casi a cobrar.
2: Ese es otro caramelo envenenado.
0: Eso ¡oh! Yo, ¿y por qué?
2: Ese es otro caramelo envenenado.
1: Yo siempre
2: envenenado.
1: He pensado eso. Porque
2: al final es poco probable, aunque se da, que normalmente se hagan ese tipo de trámites. Y además, cuando tú le compras, que es posible que le compren, ellos presumen que actualmente todo el que hace una transacción con un hermano, con su papá o su papá con sus hijos, uh-huh, se presume una donación en vida. Y mentira. Además de que hay un manicaísmo tremendo. Si yo le compro una propiedad a mi madre, yo debo probar fehacientemente, si no quiero pagar ese impuesto a las sucesiones y donaciones, que yo se lo estoy comprando real y efectivamente a través de los medios de pago que existen. Y también mi madre, en este ejemplo que estoy poniendo, emitir una certificación de presunción de no donación.
1: Ahora, lo que me definitivamente me molesta es que tú no, o sea, tú te ganas tu cuarto y tú tienes que dar explicación en que tú vas a gastar tu cuarto y pagar impuestos para gastar tu dinero. O sea, tú te ganas tu 1,000,000. Pagaste el 27 por el millón. Uh-huh. Pero después que tú pagaste el 27 por el millón, Memo, si tú quieres agarrar ese dinero y comprar un apartamento, tú tienes que pagar el impuesto de transferencia. Y estamos, tú tienes que pagar el IPI. O sea que no solamente es un tema de que tú agarraste tu 1,000,000 y ya tiene, no tiene 1,000,000, ya tiene 700 y pico mil. O sea, de 800 y pico mil. O sea, después de eso tú tienes que seguir pagando. O sea, de alguna forma, no hay forma de que tú puedas decidir en la totalidad de tu dinero qué hacer con tu dinero, porque por todos los lados te siguen cobrando. ¿Qué más beneficios tenemos en la reforma?
0: Bueno, entre comillas ahora.
1: Entre comillas, no, sí. No, caramelito envenenado.
2: No hay ningún beneficio.
1: ¿No hay beneficios?
2: Cuando a ti te dicen...
1: El anticipo no es un beneficio.
2: No es un beneficio.
1: ¿Por qué?
2: Porque si para tú desgravar el anticipo, ¿verdad? Uh-huh. Que son alrededor del 50% del total de las empresas, no de las recaudaciones.
1: O sea, que el gobierno está recibiendo anticipado un dinero que se supone que usted va a ganar.
2: Que se supone que usted va a ganar, ¿verdad? Uh-huh. Y para usted eximir a esa masa empresas, de empresas, uh-huh, que
0: le están financiando hasta este momento,
2: que caen en el rango de microempresas, uh-huh, es decir, las empresas que facturan menos de 11.985.000 pesos, usted tiene que subirle el impuesto sobre la renta al 80% de los que pagan. Entonces, ¿qué resulta? Que esa inflación es muy probable que va a provocar ese aumento en el impuesto sobre la renta. No dé ni siquiera para que esas empresas se mantengan operando. Y explico.
1: A ver, porque no entendí.
2: Cuando un microempresario que se dedica a prestar un servicio, puedo tomar el ejemplo de usted, de lo que, claro, se dedica, sí, a la, sí, publicidad.
0: Por supuesto.
2: O cualquier ciudadano que elabora algún bien, mueble, plomero, electricista, ingeniero, contador.
1: Que está regulado.
2: Ustedes saben lo que resulta de eso. Que ya hoy el costo de operar cada una de sus actividades se duplicaron. Si yo me voy al ejemplo de quienes se dedican a la publicidad en medios de comunicación, ya hoy, solamente el efecto que ha producido la mala gestión en los impuestos a los combustibles y cómo se ha manejado, ya ellos han sufrido de manera directa un aumento de no menos de un 10% en sus presupuestos de sus hogares. Solamente eso. Imagínate cuando operan una oficina que se dedica a la publicidad en todos los órdenes, editar un video. Ya el que te edita un video te lo va a cobrar más caro. Ya tú tienes Entonces, toda esa es la energía eléctrica que está, que va a acabar con
0: Diga eso a la antepela, hombre.
2: Entonces, no,
0: pero ahorita me quiere cobrar más por editarme.
2: No, pero, también, yo me imagino que en algún momento a los dueños de esta empresa van a tener que hacer un ajuste mínimo por la inflación a ustedes, los que están frente a estos micrófonos.
1: Pero ¿en qué eso, no beneficia el tema del anticipo?
2: Entonces, no te beneficia. ¿Por qué? Porque la inflación se traga la posibilidad de ese beneficio que tú estabas poniendo y todo lo contrario. Les reduce la capacidad de compra que tienen con su capital de trabajo. ¿Me hago entender? Si tú tenías... imagínate que no hubo nunca anticipo. Imagínate eso. El solo hecho de que se le aumente el impuesto sobre la renta a quienes son los tenedores de la materia prima...
1: Pero el impuesto sobre la renta se va a aumentar a las personas que tienen más de 1,000 millones de pesos en beneficio, no, que no es la masa.
2: Que, no, que facturan más de
1: 1,000 millones. Por eso, es que no es la masa.
2: Que no necesariamente gana. Entonces, ¿qué resulta?
1: No somos nosotros.
2: Entonces, ¿qué resulta de eso?
1: ¿En la canción de Jorge Luis? No, vamos a inglés.
0: Bueno, o sea, mi hermano, pero es que tenemos que ponerla de fondo.
1: De verdad, yo pienso que el tema de la de quitarte el anticipo es un beneficio porque no me están subiendo el impuesto sobre la renta a mí, no, sino al que más gana.
2: No, lo que pasa es que el total de quienes suplen las materias primas, la que está expuesto, ese microempresario.
1: Te va a vender más caro.
2: Entonces, si para yo beneficiarme de los anticipos, tengo que aceptar un aumento en mi materia prima que puede rondar en un 15, un 20% de mis costos.
1: Pero va a aumentar como quiera.
2: Deja de tener sentido. No, no va a aumentar porque lo que no podemos permitir, y aquí sí voy a citar algunos aspectos políticos, es que esta reforma pase. Ah. Ahora, si pasa, entonces, si tú verás afectado de manera directa tu bolsillo y el de cualquier emprendedor. Tenemos una llamada, honorable. No, bueno.
1: Entonces, o sea, que para entender, tú estás queriendo miedo decir, de preguntar. Tú estás queriendo decir, para entender... que el hecho de que el que más paga, ¿verdad?, se le va a aumentar el impuesto sobre la renta, va a subir los costos, por ende, el que menos paga, que se le va a quitar el anticipo, lo va a pagar de alguna forma mensualmente reflejado en el aumento.
2: A título personal y eso a título empresarial.
1: Pero no estoy, es lo mismo, eso es lo mismo,
2: eso es lo que estoy diciendo.
1: Israel, dar un fuetazo de un anticipo a final de año, 200, 300 mil pesos.
0: Pero igual, ¿tú sabes qué? Bueno, pero al final tú sabes que tú lo vas a pagar todo junto el año que viene también, esa es otra. Ojo, a los que quieren hacer alguna pregunta sobre esto que estamos poniendo aquí sobre la mesa, ay Dios mío, 809-562-1091, 809-200.
1: ¿Lo VAPE? ¿Lo VAPE? ¿Lo casino?
2: Mira, ahí citan ese caso, sin embargo, esa decisión es ambigua porque no le ponen porcentaje ni fecha tampoco.
0: Bueno, vamos a ver, Beatriz tiene una pregunta para ti, Israel, vamos a ver, adelante, Beatriz, ¿cómo estás?
4: Sí, buenas tardes, bien, un saludo para todos los que están allá.
0: Gracias, cuéntanos. Ajá.
4: Sobre un impuesto que hablaron, que no he escuchado a nadie analizándolo, de algo que van a cobrar a los ingresos generados en el exterior. Que me expliquen eso.
2: Muy bien.
0: Bueno, vamos a ver, Israel, ahí tienes la pregunta de Beatriz.
2: Por ejemplo, en República Dominicana tenemos a los youtubers, por poner un ejemplo. Ajá. Esos ciudadanos que se dedican a generar contenido y que se benefician de sus operaciones a través del YouTube en este caso, le van a cobrar el impuesto sobre la renta resultante del cálculo de sus operaciones en ese caso.
1: Pero ¿lo van a grabar?
2: Así es.
1: Mira,
2: te voy a decir algo, eso siempre ha estado grabado. Lo que pasa es que el gobierno se ha hecho el loco con eso. Esa es la verdad. Eso es igual que el caso de la exención contributiva.
1: Porque hay una lógica. Si tú eres dominicano y estás facturando, ¿verdad? Para YouTube, por ejemplo, ¿verdad? Ellos te hacen una transferencia por PayPal, no sé cómo es la vía de transferencia. Tú estás ingresando un dinero a República Dominicana, donde debe pagar impuestos.
2: Lo único malo de eso es que por las distorsiones y la poca profesionalidad del sistema tributario dominicano y quienes ejercen la función de recaudar, esos profesionales, son tan malos que es muy probable que aquí se empiece a confundir lo que son remesas, gente que recibe un dinerito porque es una ayuda. Y oigan, prepárense para eso, que con Dios delante espero que esto no se dé. ¿Verdad? Que no se dé esta reforma tributaria. Ustedes verán gente, ¿verdad? Llamando la atención públicamente porque le están quitando impuestos sobre la renta del dinero que recibe.
1: ¿Tú entiendes que el sector turismo debió... vamos a tomar esta llamada, pero sí, déjame terminar la pregunta. David, déjame terminar la pregunta, no se quede en el aire para que tú hagas la tuya. ¿El sector turismo debió ser grabado? David, ¿cómo estás?
5: Buenas tardes, Domi. Buenas tardes, Memo.
0: Buenas tardes.
5: Buenas tardes al ilustre conocedor de los números.
2: Gracias.
5: Mira, yo siempre he tenido una opinión con respecto a la forma de cómo recolectar impuestos. Y siempre me ha llegado a la cabeza, y le hago la pregunta al ilustre, ¿por qué el Estado, en una forma de gravar de impuestos de manera justa, no pone un porcentaje a la placa? Por ejemplo, los vehículos que pagan, hay unos que pagan 2.500 y los otros pagan 3.000. Yo entiendo que eso es injusto. ¿Por qué no graban con un por ciento X, pero por el valor del vehículo?
0: Sí, porque hasta ahora está por el año. Entonces quiere decir que tú tienes un Ferrari de hace 5 años y tú estás pagando menos que uno que se compró un Swift de este año.
5: No, es eso mismo. Es injusto que yo tenga un vehículo de 1.000.000 de pesos y pago 3.000 pesos de placa, donde aquí hay una creciente población de vehículos de lujo que pagan lo mismo que yo de placa.
0: Este paisito.
2: ¿Cuál es tu nombre?
0: David
5: Grullón.
2: David, tú estás brillante, David. Y te cuento que en República Dominicana, a finales del año 2012, se aprobó una ley que es la 253-12. Esa ley establece un impuesto a la circulación, que es lo que llamamos el impuesto a la placa, que está íntimamente relacionada, número uno, a la cantidad de contaminación que emite un vehículo y al precio del mismo. Me hago entender. Por ejemplo, si tú tienes un vehículo, no importa lo que cueste, pero es eléctrico, y además tú lo alimentas de una fuente sana, bueno, pues es probable que tú pagues menos que aquel que tiene, por ejemplo, como tienen todos los funcionarios de este gobierno, una jipeta de gasoil, que es sumamente cara y además contamina 3 o 4 veces más que un vehículo de combustible. Sí. Entonces, definitivamente, entonces, ¿qué resulta de eso? Que eso nunca se aplicó.
0: Exacto, eso te iba a decir. No es así.
2: Por intereses políticos, hay que decirlo. Y no creo que este gobierno tampoco esté en disposición de aplicarlo. Entonces, ¿tenemos otra llamada?
0: Sí, Tati. Por favor. Sí, Tati está en línea y quiere hacerte una pregunta. Adelante, Tati, ¿cómo estás?
2: Tati, este programa es tuyo.
6: Gracias. Escuchando hace un momento de las empresas y los anticipos, mira, te doy un ejemplo de la empresa mía. Yo soy mi única empleada.
2: Muy bien.
6: Y del día primero... día 10 más o menos, lo único que yo pago son impuestos a la TCS, a la DGI por anticipo. Yo no tuve ganancia el año pasado, pero si tú no declaras ganancia, entonces tienes que pagar por activos.
2: Así es.
1: Como impuesto tiene que pagar de alguna forma.
6: Entonces tiene eso, tiene el famoso, la ley de residuos sólidos.
2: Así es.
6: Yo trabajo en mi casa. Yo no genero un residuo sólido extra.
1: Eso sí, abusivo.
6: Exacto. Yo utilizo, si llega alguna funda del supermercado, alguna caja, yo reutilizo todo eso para el manejo de mi empresa. Y aún así, yo tengo que pagar un anticipo en base a la facturación bruta del año pasado.
1: Sí, eso es.
6: Es que no se puede.
1: Para mí el tema de los residuos sólidos es un impuesto abusivo y mal enfocado, mal distribuido. No puede ser que una persona que quizá ni siquiera trabaja, que trabaje con servicio, que ni siquiera ensucia, vamos a decir así, que paga la alcaldía, paga los 600 y pico pesos mensuales de la alcaldía en su casa, porque el negocio lo tiene en la casa, tiene que pagar residuos sólidos cuando una empresa genera 800 mil más basura, una empresa química, y paga lo mismo.
0: Entonces, caray, yo pensaba que Israel venía a decirnos a nosotros, no, pero mira, de la otra vez estaba fuerte, pero este, gracias a Dios, ya pero, sí, ahora.
1: Pero dímelo de turismo.
2: No, pero yo quiero, porque no quiero que se me pase el tiempo y no decir esto. Señores, okay. Otro dato interesante que empezó como una medida compensatoria que iba a ser relativamente transitoria para cubrir el déficit fiscal que produjo la quiebra de Baninter en el año 2003 es el 0,15%. ¿Qué resulta
0: de lo que estamos hablando todavía?
2: De este impuesto
1: todavía
2: que
1: se
2: iba a ser,
1: claro, por un millón.
2: Pero estamos de acuerdo, nosotros lo vivimos eso, de primera línea.
0: Claro.
2: Eso era alternativo. Eso,
0: toda
2: eso
0: la posibilidad,
2: era,
0: hermano.
2: Exactamente. Y que era transitorio, 4 o 5 años, no más de ahí. Bueno, pues ahora se plantea aumentar eso a 0.20%.
1: Ajá, 5% más.
2: Yo quiero explicar lo que esto representa para el pobre, que ya en República Dominicana es alrededor de un 19% de gente que está macando el agua, que para comer carne tiene que macarse la lengua. La clase media, que el objetivo ulterior

0: y las distorsiones que esto procuraba. Yo recuerdo, yo creo que tú estabas, Memo, en una entrevista.
1: Claro que sí.
0: Donde él planteó esto. Y además planteó la posibilidad de reducir el impuesto sobre la renta. Ahora, ¿qué resulta de esto? ¿Y por qué yo digo que esto es una aberración desde el punto de vista fiscal? Ese impuesto no distingue.
2: No, es a todo el mundo.
0: El tema con eso es que el rico no tiene problema. El 0,15, él no lo va a ver.
1: No, se lo va a pasar a los otros.
0: Y además, entonces, pero el clase baja que devenga por debajo de 30 mil pesos.
2: Que le hagan su transferencia, se lo van a cobrar.
0: Sí, lo siente. Uh-huh. Y un impuesto que es revolvente. Uh-huh. Te explico por qué.
2: Sí, sí, sí.
0: Yo gano 30 mil pesos y tengo que pagarle a la señora que me cuide el niño. Tengo que pagar la luz. Tengo que pagar el agua. Tengo que pagar cualquier servicio extraordinario. Hasta el cine que fuera. Oigan bien lo que le estoy diciendo. Y cada uno de ustedes, a su vez, por el mismo dinero, los mismos 30 mil míos, va a pagar el 0.20%, un impuesto revolvente y sumamente lesivo, que no distingue al respecto de a quién le va a cobrar. No importa los millones que tú tengas o los que no tengas.
2: Pero ese sí, tú tienes obviamente movimientos bancarios.
0: Pero ¿para quién es más importante 100 pesos? ¿Para mí, que devengo 15 mil, 20 mil, 30 mil pesos?
2: Totalmente.
0: O para el millonario excéntrico, que le quiten millones, porque ahí yo no tengo problema, en el caso de los ricos, ¿verdad? Cuando viene a grabar su patrimonio, el tener cosas, porque las operaciones se las va a transferir a sus clientes. Entonces, ese impuesto de manera específica es sumamente lesivo a todos los ciudadanos, sin discriminar a quien le está cobrando.
1: Bueno, mi hermano, gracias.
2: Te quedaste con la pregunta de turismo.
1: No,
0: déjame decir algo, Memo, y excusa.
1: Es rápido.
0: A Cindy
1: porque,
0: que me excuse.
1: Sí, porque mira la hora.
0: Oye, Cindy, lo que te voy a decir.
1: Vamos a ver, vamos
0: que
1: a ver.
0: Lo tenía aquí anotado sobre las alternativas que tenía el gobierno. Miren, el solo hecho de que se analizara la posibilidad de reducir el gasto tributario, por ejemplo, Memo y tú, Dominic, y a Cindy que me está escuchando por allá. Oigan bien lo que le voy a decir. El solo hecho de que se revisara en un 50% el gasto tributario, que es el dinero que el gobierno deja de administrar para cedérselo a algunas empresas. Y voy a citar el ejemplo que me gusta, porque es el que afecta directamente a la gente, el caso de los combustibles. ¿Por qué las empresas del acero en República Dominicana tienen exenciones fiscales para los combustibles? Nosotros lo pagamos a 350 pesos, ellos lo pagan a 180. ¿Por qué la industria de la piel? ¿Por qué la industria textil? ¿Por qué la industria del vidrio? Entre otras industrias que pudiera pasarme la tarde citando aquí, empresas que se benefician con exenciones fiscales en los combustibles. Uh-huh. Mientras tanto, a nosotros nos quieren clavar el cuchillo diciéndonos que por el estrecho de Hormuz, cuando señores sean responsables y digan, miren, nos tenemos 20 años teniendo déficit. Uh-huh. Y eso ha producido un desequilibrio en la finanza pública.
2: Y hay que buscar equilibrio y ustedes son la...
0: Entonces, hablando mentira, no es verdad que van a convencer a nadie. ¿Cómo Magín Díaz dice, se atreve en su alocución, eso es público también, que ellos han reducido la deuda pública? Mentira, busquen los estados de recaudación e inversión de la renta y se van a dar cuenta cómo la deuda pública en términos absolutos ha ido aumentando año tras año.

0: ¿Sabías que Don Quijote de la Mancha es considerada una de las obras literarias más influyentes de todos los tiempos y figura entre los libros más vendidos de la historia?
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Seguimos al aire aquí en 12 y 2 y entramos en nuestro espacio de La Canción Positiva para hacer una pausa, relajarnos y conectar con algún mensaje que nos ayude a crecer. Las Spice Girls también nos dejaron enseñanzas importantes sobre las relaciones humanas y eso queda reflejado en Stop, una canción que promueve la comunicación sincera, el respeto mutuo y la importancia de escuchar antes de actuar. A través de su mensaje, nos invita a reflexionar, establecer límites saludables y buscar el entendimiento dentro de nuestras relaciones personales. Stop nos recuerda que escuchar, dialogar y respetar son clave fundamental para construir vínculos sanos y equilibrados. ¡Disfruten!

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0: 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(1) 809-562-1091, 809-200-1091, nuestro teléfono en cabina para que usted se comunique con nosotros, porque sí, ya tenemos teléfono de vuelta. Qué bien, la verdad que eso fue un dolor de cabeza. Pero bueno, nada, vamos a iniciar inmediatamente con algunas informaciones que tenemos para ustedes en lo que van entrando las llamadas. Y la Dirección General de Seguridad de Tránsito y Transporte Terrestre, DGCET, puso en marcha la extensión del contraflujo en la avenida Padre Castellanos desde la calle Antonio Guzmán hasta el elevado del expreso Quinto Centenario en dirección este-oeste como parte de las acciones orientadas a mejorar la circulación vehicular durante horario matutino. Esta iniciativa tiene como objetivo eficientizar y agilizar la movilidad en el horario matutino, facilitando un flujo más ordenado y continuo de los vehículos que se desplazan desde la zona oriental hacia distintos puntos en el Distrito Nacional, contribuyendo a que los ciudadanos puedan llegar de manera más rápida y segura a sus destinos. El director de la DGCET, general Pascual Cruz Méndez, informó que la medida forma parte de la estrategia integral que se está desarrollando para optimizar la gestión del tránsito en corredores de alta congestión mediante la implementación de soluciones operativas que permitan reducir los tiempos de desplazamiento y mejorar la seguridad vial. Los agentes de la institución estarán supervisando permanentemente el funcionamiento de este dispositivo vial, orientando a los conductores y realizando los ajustes necesarios para garantizar su efectividad. La DGCET exhorta a los ciudadanos a respetar la señalización instalada y seguir las indicaciones de los agentes de tránsito, reafirmando su compromiso de continuar trabajando por una movilidad más eficiente, segura y organizada para todos. Y ojo, esto también es para los motores. Aunque yo diciéndolo realmente no consigo absolutamente nada. Pero no, nada, él está vivo, suelto y en nómina. Y está con nosotros en línea mi querido Julio Valentín. Hola, ¿cómo estás, Julio? Hermano?
1: Hola, hola, hola. Mi hermano, qué bueno escucharlo usted hoy.
0: Bueno, tú sabes. Tirando pata voladora. No, pero espérate, yo nada más, la semana pasada yo vine todos los días, menos el viernes, que ya comencé la filmación de una propuesta cinematográfica muy interesante en la que estoy involucrado, que pues me llevará también a faltar esta semana y la próxima, y ya exacto. Luego de eso vuelvo de nuevo a mi normalidad.
1: Que me han dicho que tú no venías hoy. Pero
0: No. Sí, hoy y mañana vengo, y luego ya entonces tendré que tener a mis compañeros que me cubran este espacio, pero eso es por estas próximas dos semanas y ya luego vuelve toda la normalidad. ¿Tú cómo estás?
1: Muy bien, gracias a Dios. Con mucho calor, pero bien.
0: Bueno.
1: Qué bueno. Quise comunicarme ahorita con Israel y no fue posible, pero antes. Oye, el tránsito, vengo a lo de tránsito.
0: Vamos a ver.
1: Ustedes que están tan informados, cuando hacen una zanja en la calle, un edificio para la toma de agua, hacen una zanja y termina el edificio, ¿quién tiene que arreglar eso? ¿El edificio, la casa, el ayuntamiento, Abinader? ¿Quién carajo es?
0: ¿Quién le pudiera responder esa pregunta a mi querido Julio? Porque yo no sé, es verdad, cuando están en una construcción y la edificación tiene que romper para, pues lógicamente, conectarse a los sistemas de agua y todo eso.
2: Ellos son los que tienen que hacer.
0: Pero y el asfalto y todo eso, ellos
2: tienen que hacer.
0: Yo no sé. Perdona, pero yo no sé. O sea, por ejemplo, yo puedo ir a comprar asfalto y o sea, tengo que contratar a una compañía,
2: que tiene,
0: me imagino.
2: Una funda y está.
0: Bueno, pero me imagino que también eso es para un poco para la promoción de eso.
2: Pero sí, tú puedes comprar asfalto, porque la lógica es que cuando tú construyes, por ejemplo, un edificio, tú dañas bastante la acera y
0: correcto.
2: Dañas, y eso es la
0: bueno, las aceras, pero las aceras son de cemento.
2: Y la calle.
0: Entonces, yo creo que yo pensaba hasta ahora que era un permiso con el ayuntamiento que se, lógicamente, se coordinaba y se le pagaba ese extra para que ellos se encargaran de eso. Pero bueno, ¿qué te digo?
2: ¡Epa! Who's this?
0: Y él está en línea con nosotros, mi querido Yankee. ¿Cómo estás?
2: Yankee.
0: Chimoso.
1: Pero te va a meter.
2: No, oye. Vamos a ver, bueno, si te suaviza.
0: Lógicamente, espérate, porque lógicamente la persona a la que le está hablando es hijo de alguien que lo parió. Eso, pero eso es correcto. No, deja el chisme ya, mijo, que tú estás en línea.
1: Ay, hermano, no, pero esto es increíble, que hay que dejar el país, hay que cerrarlo,
0: Lo tuyo es eso.
2: Sí, tú estás como muy negativo, pero contigo adentro, para yo saber.
0: Ay, qué no, mala.
1: Yo soy un tipo civilizado, bueno.
2: Y entonces, pero esto es decir, tú vas a cerrar el país, ¿dónde vas tú?
0: ¿Para dónde nos vamos?
1: Nos vamos con los que tenemos que ir de este país. Nos vamos para Países Bajos.
0: Ay, Eugene. Se fue Eugene, ya, sí. Él tiene que estar escuchándolo, pero por la aplicación.
1: Wow. Y caballero.
0: Diga usted.
2: Cuente.
1: Dice por ahí.
0: Don Martín Garata.
1: Un ministro eminente de este gobierno y de la República Dominicana. Que la delincuencia ha bajado. Que las muertes han bajado y que otros países están copiando el modelo.
0: No.
1: El modelo de seguridad.
0: De eso, nosotros hablamos de eso con nuestro querido Julio Valentín, porque estaba, inclusive salió la publicación donde decía que el gobierno de Costa Rica estaba viendo si podía copiar el modelo. Pero venga acá.
2: Qué belleza.
0: ¿Pero qué es lo que va a copiar el gobierno? ¿Pero qué cosa es lo que va a copiar? Dime.
1: Memo.
0: Diga.
1: Yo creo que es más fácil yo estudiar para ir a la luna y ser un astronauta que un país ajeno. Es más, yo creo que ni Haití copiaría el modelo de seguridad de nosotros.
2: Bueno.
0: Mire, bueno, también, gracias.
2: También uno no puede echar tampoco el piso al país. El país de alguna forma se ha mantenido y vivimos de alguna forma. No,
0: este país es inmensamente rico.
2: De alguna forma.
0: Tú sabes
2: vivimos
0: lo que se lo viven, democracia. Lo viven mordiendo y robándole y sigue teniendo. ¿Cómo es posible que?
2: Es muy abundante.
0: Porque
2: muy
0: muchos años es lo mismo, señores. Bueno, tenemos nuestros números ahí en pantalla, 809-562-1091 para quienes nos están viendo por YouTube.
2: Y
0: pueden
2: un
0: comentar por ahí también.
2: Que también la cera su propia tierra. Porque tú vas a un río, por ejemplo, de acceso público y tú ves lo asqueroso y sucio que está todo alrededor del río por la gente que va. Y eso quiere decir que el propio visitante, que no es un extranjero, el propio visitante debarata lo que tiene. Entonces, aún así, la tierra sigue siendo próspera.
3: Y con ustedes, ¡ay, Yané!
4: Buenas tardes, ¿cómo está usted?
5: Yané.
4: Incluso estaba lleno de mao mao.
3: ¡Ay, Yané!
4: Con mucho oficio en mi casa, pero bastante oficio. Porque no es un marlín, es marilón.
0: Está ella con nosotros, hermana.
2: Cuente,
0: ¿cómo estás?
2: Yané, ¿cómo está?
4: Buenas tardes.
0: Buenas tardes.
2: ¿Cómo le va?
4: ¿Ustedes cómo están?
0: Bueno, ahí estamos, Yané.
4: Escuchándolo a ustedes, mis hijos, porque este tanto problema que hay, entre tanto problema. Entonces ahora están dique con ustedes, dique que no hablen, que esto, que lo otro. Pero señores, si el país no habla, vamos a estar mudo no podemos estar. Este es el país de lo mudo ahora.
0: Ese código penal que viene por ahí dice que si después uno dice cualquier cosa y no le gustó, ¿qué hacemos?
4: Oye, lo que pasa, el problema es que si tú estás robando, yo digo que no, que mentira, yo me tengo que tapar los ojos. Y poneme como Balaguer, dice que no oye.
0: No. Los ojos no, mi amor, porque los ojos están ahí, vamos a verlo, pero no podemos, la boca, ¿no? Es la que no podemos abrir.
4: Una mordaza, señores, el exacto. Tiempo de Trujillo y de Tintintín ya se acabó. Y oye, estamos casi ahí, de cuando, nosotros nos quejamos de con Trujillo, pero ahora estamos peor, porque ahorita puedes robar, pero te haces...
2: No digas que estamos peor, no. Que,
4: ¿perdón?
2: No estamos peor en algunos aspectos que Trujillo.
4: No, espérate, mi amiga, es que tú no sabes, tú eres una bebé. Mira, otras cosas. Aquí lo funciona, lo que tienen que hacer. ¿Sabes lo que tienen que hacer aquí? Cuando rompan las llaves mayores, que en los barrios no llegan, si usted no sabe meter esa máquina, usted no la puede meter. Porque si usted no es ingeniero de eso, no lo puede hacer metiendo esa máquina, tum, tum, tum, porque el barrio entero se queda sin agua. Otra cosa, si usted hizo un hoyo, tápelo, porque no es en su casa que usted está trabajando para el pueblo, claro. Que nosotros pagamos para eso.
2: ¡Uepa! Encendía.
0: ¿A hay que dejar que se desahogue.
2: Claro, por supuesto.
0: Claro, porque Janet tiene razón en muchos de esos aspectos y ella está viviendo muchas de esas cosas porque cuando lo dice se siente que ella pues está pasando por un momento difícil a partir de que pues le están metiendo las maquinarias, rompiendo cosas y la han dejado sin agua.
2: Hay muchísima gente que vive el tema de que una vez a la semana que llega el agua en su casa y sí. Es como programado, los lunes a tal hora y entonces están todos los tanques, todos esperando el agua para poder, imagínate que a cubito que se pasa la semana.
0: Pero haga la tuya y abre la llave.
2: Y la dejan ahí que se desagüe.
0: Tomás está en línea con nosotros. Adelante, Tomás, ¿cómo estás?
2: Luis.
0: Luis está en línea con nosotros.
5: Oye, qué malo.
0: No, lo que pasa es que tenía la pantalla en un sitio donde no veía tu nombre. Cuéntame, Luis, perdón.
5: Bueno, buenas tardes.
0: Discúlpeme, Luis.
5: No, tranquilo.
0: Dime a ver entonces.
5: Mira, una pregunta interesante. ¿Ustedes vieron el paquetico que no es reforma, que es otra cosa? ¿Ustedes lo revisaron bien?
0: ¿Estábamos hablando de eso? ¿O es que hay algo aparte?
5: Ustedes vieron una parte que habla sobre la cultura digital.
0: No realmente, háblanos, a ver.
5: Veamos, 15% al pago al exterior por regalías y derechos.
0: Eso sí, lo acabamos de tocar ese tema ahora mismo.
5: Uh-huh. 15% a licencia de software.
2: Ah, tuve esa 15% parte,
0: a la licencia de software. O sea,
2: explícame eso.
5: Sí, ajá. Todo lo que es software paga el 15%. Y yo te pregunto una cosa, ¿qué es Spotify?
0: Bueno,
2: ¿es una plataforma, una app musical?
5: Un software. Uh-huh. ¿Qué es Netflix?
0: ¿Es un software también?
5: ¿Qué es Google Drive?
0: También.
5: Uh-huh. O sea que todo lo que todo el mundo dijo que no iba, está ahí.
2: Uh-huh. Sí, porque dijeron que no iban las plataformas, que no iban impuestos.
5: Pero si te lo ponen por licencia de software, ¿qué son esas herramientas?
0: Habría que ver si esto no es para otro tipo de
2: ITLA que emite licencias de software que son para X cosas, no sé.
0: Sí, exacto, digo yo, porque si ya dijeron que no iba, pues entonces me imagino que no estarán
2: hay que explicar bien eso, sí.
0: Claro, habría que explicarlo bien. Pero yo sé que tú eres el primero que vas a estar investigando a profundidad eso y nos aclararás, porque sí, definitivamente, como dijimos, ya lo del 15% eso lo habíamos tocado con Israel hace un ratito y me sorprendes un poco fuera de base con esto de lo de las licencias, pero tienes razón en lo que dices. Vamos a ver que no vengan después a salirnos con otra cosa.
2: Tomás.
0: Pato por Gallareta. Tomás está en línea con nosotros. Adelante, Tomás.
6: Sí, muy buenas tardes.
0: ¿Cómo estás? Gracias. Cuéntanos.
6: Todo bien. Hablando del primer comentario que hizo el joven sobre la rotura de la calle, una pregunta, ¿por qué la CAS y Napa, cualquier institución de agua del estado, espera que reparen las avenidas o la calle para romperla y meter una tubería?
2: Sí, es como, sí, es verdad. Tienen como un imán. Ay, ahora, y faltó tal cosa.
0: No, espérate.
2: Y eso que para a mí me faltó
0: a esa pregunta. A esa pregunta me faltó ponerle esto. Justo acaban de arreglar una calle. Eso pasa, ¿eh? Yo lo he visto. Eso no es una excepción ni es algo...
2: Quedó tal cosa.
0: Eso no es una excepción ni es algo muy aislado. O sea, lo que él dice, yo lo he visto. Que acaban de arreglar la calle, compadre, y ahí mismo, tú lo ves, hasta fresquecito se ve el asfalto.
2: Y lo que duran para arreglarla después que pica.
0: Uf, muchacha, si es que lo arreglan.
2: Es casi un monumento que le hacen, entonces faltó algo.
0: Si es que lo arreglan. Tenemos a Ramón.
2: Que duran 200 años en terminar.
0: También. Ramón está en línea con nosotros. Adelante, Ramón, ¿cómo estás?
7: Buena.
2: Como la Santa Familia de
0: Cuéntanos.
7: Todo bien. Mira, el tema es que yo he escuchado unos cuantos periodistas hablando y que no, porque los gobiernos anteriores hicieron reformas y cosas. Es verdad. Uh-huh. Pero, mi hermano, creo que pasa que la cosa nunca se ha visto que haya aumentado un 250%. Coño, y aparte de eso también que le mete una reforma, ¿dónde vamos a parar? Porque es que eso no se ha visto nunca en la historia, que las cosas hayan subido tanto. Es una cosa de loco.
0: Es así, sí, lamentable.
7: O sea, no es lo mismo. No es lo mismo, o sea, antes pues, tú que subía un 3, un 4, un 5%, pero las cosas hoy en día están un 250%. O sea que está bien que amerite una reforma, pero de por Dios, que no aguantamos más nada, es que no aguantamos por donde que nos tiren.
0: Hay que ver cuál, qué va a pasar aquí. cuando la gente se dé cuenta de que como dijo Israel, no están pasando un caramelito envenenado, un pañito tibio, que cuando la gente caiga en cuenta y comience a ver que ya el dinero definitivamente no le da para lo básico. No.
2: Es que no da. Y déjame decirte, yo le exhorto a las personas que tengan mucha precaución a la hora de adquirir servicios de cualquier tipo, que a veces hay ofertas, pero esas ofertas están, hay que revisarlas bien, porque a veces te dicen, no te dice que son de 3 meses y luego va a un monto de X.
0: Yo,
2: o sea, hay que observar todo.
0: Yo tal vez soy muy reiterativo con lo que yo digo. O sea, yo siento que si todos estos impuestos y todas estas cosas que tenemos que pagar, al menos uno los pudiera ver.
2: Pero no los ve.
0: Si yo viera que la salud,
2: pago de subsidio, Memo,
0: la educación,
2: no, es que la no energía, es para reparar, no es un dinero. Es lo mismo para mí que tú tomar un préstamo para pagar una deuda.
0: Claro.
2: O sea, tú no estás haciendo ninguna inversión.
0: Tú estás sacando un adelanto de la tarjeta para pagar el préstamo.
2: Exacto.
0: Tremendo.
2: Entonces,
0: lío.
2: No estás teniendo un superávit ni un capital, sino estás buscando la forma de sacarle a lo que ya hay, uh-huh, ponerlo más flaco para vacía, para llenar un poquito
0: lo único que ganas ahí. Tiempo es lo que estás ganando ahí. Exacto. David está en línea con nosotros. Adelante, David.
8: Nuevamente en línea.
0: Está bien, pero se
2: con
0: puede.
2: Mucho préstamo,
0: se vale.
2: Desembolsado, ¿eh?
0: Se vale, cuéntame.
2: Más.
8: Mira, mi amor, el fin de semana yo estuve visitando la vecina ciudad de Santo Domingo Este.
0: Ajá.
8: Sí, porque es un viaje para allá. Y me pude dar cuenta de algo. Tú sabes que en la carretera Mella, el síndico Dio Astacio había puesto unos policías acotados, 4 seguidos, uno al lado del otro.
0: Uh-huh.
8: Ay, que me di cuenta que asfaltaron la calle, la rapillaron, la asfaltaron y quitaron los policías. Parece que alguien le dijo que eso no era funcional en una autopista, que eso causaba más tapones. Volvimos al inicio, están reculando los políticos.
0: Gracias, gracias, David. Esa es la norma. Bueno, señores, vamos con unas informaciones que tenemos para ustedes. La alcaldía del Distrito Nacional aseguró que la instalación de mallas metálicas alrededor de las columnas del elevado en la avenida 27 de Febrero forma parte de una estrategia para preservar los espacios públicos recuperados y evitar que vuelvan a ser ocupados. El director de Espacios Públicos del Cabildo, Teniente Coronel José Aníbal Sanz Melo, explicó que la intervención responde a la visión de la alcaldesa Carolina Mejía de rescatar áreas urbanas que permanecían ocupadas de manera irregular. Indicó que una de las metas de la institución fue recuperar completamente las aceras de la entrada de esta capital desde la avenida José Fabián Bonilla hasta las inmediaciones de la Cámara de Cuentas, donde existían ocupaciones que dificultaban el tránsito peatonal. Respecto a las personas retiradas del lugar, indicó que las autoridades aplican los procedimientos correspondientes, remitiéndolas al Ministerio Público o al Ministerio de Salud Pública según cada caso.
2: Yo quiero leer la próxima noticia, si no es llamada.
0: Pero adelante, pasa.
2: La verdad es que lo voy a decir ahora.
0: Adelante.
2: El ministro de Obras Públicas, Eduardo Estrella, anunció este domingo que la circunvalación de Navarrete será entregada en septiembre y octubre de este año. El funcionario hizo el anuncio durante la intervención del 58º Consejo de Gobierno Ampliado, encabezado por Abinader, en Santiago. Estrella explicó que la obra, construida con la inversión de 12 mil millones de pesos, beneficiará a las 4 provincias de la línea noreste, fortalecerá la conexión de Puerto Manzanillo y Montecristi. La circunvalación de Navarrete no solamente es para Navarrete, sino para Santiago. Bueno, amén. Yo quiero saber, me encantaría saber, si alguien lo sabe, que llame, por favor. Explíquenme la extraña supuesta ampliación del camino de Jarabacoa, de la subida de Jarabacoa, que están tratando de ampliar, ¿verdad? Para ampliar un poquito el estrecho, es doble vía, ¿verdad? Es una calle pequeña, pero en zonas donde es como que va a cuello de botella y abre cuello de botella, como que tú no entiendes, porque hay zonas donde es casi imposible romper para seguir, porque hay infraestructuras, a menos que las compren, viejísimas, empresariales, y que uno dice, ¿cómo que van a ser? Horrible está la subida de Jarabacoa, hasta medio peligrosa me la encuentro, y la extracción de material en estas partes. De igual forma, en la autopista Duarte, en diferentes tramos de la Altagracia, de Bonao, hay construcciones que tampoco se entienden, porque ¿Cuándo tú ves, Memo, que se hacen tapones en la autopista Duarte? No en la entrada de la capital. Estamos hablando Altagracia.
0: No, muy difícilmente.
2: Eso solamente se hace cuando hay carreteo y es una vez al año, dos veces al año. O sea, que no amerita.
0: Bueno, sí, en fechas específicas y también en las entradas específicas de algunos pueblos.
2: No amerita. Entonces, tú estás viendo en el... Seguro lo has visto, Memo, en el paso donde está el nuevo peaje, una cantidad de terreno... Sí. A mano derecha, sobre todo cuando vas para el Cibao, de lomas totalmente deforestadas, sacando material agregado. Entonces tú dices, pero ¿cuál es el, dónde está la planificación? O sea, no sé qué es lo que van a hacer. Y seguimos, señores, los hoyos que hay en la autopista Duarte son abismales. Por favor, al ministerio que chequeen los tramos de la Altagracia, los tramos de Bonao. No un hoyito, no es casi una zanja que hay.
0: Lo que pasa es que están concentrados en la circunvalación de Navarrete, no podían arreglar los hoyos.
2: Son 1.200 millones, claro, ¿tú entiendes?
0: 12 mil millones,
2: o sea, por mucho dinero, no tenemos un chin de asfalto para asfaltar. Y una cantidad... Pero una cosa inexplicable, un tramo grande que hay en la avenida, en la autopista, donde Memo, es más, yo lo voy a grabar un día, este fin de semana lo voy a grabar. Mira, Memo, tú vas, así vas. O sea, porque los paches, los tramos que tapan los arreglos mal hechos,
0: claro,
2: que tú vas así, y tú dices, no, pero es que no puede ser. Entonces, por favor, obras públicas. Mi hijo, usted va a quedar como uno de los peores ministros que ha tenido obra pública.
0: Va a quedar, ok, bien.
2: Bueno, pues tú sabes.
0: Bien. El Instituto Nacional de Tránsito y Transporte Terrestre, el INTRAN, en conjunto con la DGCET, la Policía Nacional y la Dirección General de Migración, ejecutó operativos conjuntos de fiscalización, depuración y control los días 11 y 12 de junio pasados en el Distrito Nacional y Santo Domingo Oeste. Las intervenciones se desarrollaron en corredores estratégicos de alta movilidad, incluyendo las avenidas John F. Kennedy, Núñez de Cáceres y Máximo Gómez en el Distrito Nacional, así como en el entorno del kilómetro 9 de la autopista Duarte y la avenida Isabel Aguiar en Santo Domingo Oeste. Como resultado de las dos jornadas de inspección, las autoridades intervinieron un total de 15 paradas de motoconcho, de las cuales 3 fueron eliminadas por no cumplir con las condiciones mínimas de operación. Una noticia más y terminamos el espacio.
2: Comunitarios de la comunidad El Talado realizaron una protesta durante la madrugada de este lunes en la entrada de Las Mercedes, Distrito Municipal Chirino, en Monte Plata, donde bloquearon parcialmente la autopista noreste mediante la quema de neumáticos y otros objetos en demanda de la terminación de la carretera que conecta la localidad con la importante Vía Tranquilos, que están concentrados en Navarrete.
0: Exacto.
2: Los manifestantes expresaron su descontento por la paralización de los trabajos de construcción. Es que había que terminar en Navarrete. Y exigieron las autoridades que concluyeran con la obra, al considerar que resulta fundamental para la mejora de las movilidades de los residentes, productores agrícolas y demás. La jornada de protesta provocó obstrucciones parciales en el tránsito durante varias horas, afectando así a los conductores. La humareda generada por los neumáticos incendiados, señores, no prendan neumáticos, porque a quien afecta es a los propios ciudadanos, porque eso es un tóxico grandísimo. También llamó la atención de quienes transitaban el lugar. Los comunitarios reiteraron la terminación de esta carretera representa una necesidad prioritaria. El Talado y las comunidades cercanas necesitan y solicitaron respuesta inmediata por las autoridades que concluyan con esta construcción.
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2: El presidente del PRM en Jaina, Miguel Vázquez, afirmó este lunes en El Sol de la Mañana que el nuevo parque urbano de Jaina representa dignidad para un municipio que durante años ha enfrentado alta densidad poblacional, crecimiento desorganizado y falta de espacios adecuados para la recreación familiar.
3: Esta obra representa para Jaina dignidad.
4: Sí.
3: Jaina, como saben ustedes, tiene una densidad poblacional muy alta. Un crecimiento desorganizado por las instalaciones del ingenio que había aquí y otras. Y el presidente, viendo esa situación, como dijo nuestra gobernadora, dijo: hay que hacer un parque, hay que hacer ubicar un área donde las familias jaineras puedan recrearse de manera sana y segura. Y qué bueno que.
2: Por otra parte, dos estudios realizados por investigadores egresados y estudiantes de INTEC determinaron que en las cuencas del río Yaque del Norte y Yaque del Sur existen bacterias que son resistentes a los antibióticos que comúnmente se utilizan para contrarrestarlas. En las internacionales, el texto de acuerdo entre Estados Unidos e Irán para poner fin al conflicto y desbloquear el estrecho de Hormuz se dará a conocer en las próximas 48 a 24 horas, informó este lunes un alto funcionario de la administración del presidente Donald Trump. En otra información, la Audiencia Nacional Española condenó a 11 jóvenes apenas de entre 1,5 y 4 años de prisión por pertenencia a una célula de la organización criminal dominicana Don't Play, según una sentencia conocida hoy. Finalmente, diversos artistas del merengue, encabezados por Wilfrido Vargas, Héctor Acosta, Josy Esteban, Carlos Manuel El Zafiro, entre otros, se unieron este lunes en una cadena de oración por la recuperación de la salud de Alex Bueno, quien fue diagnosticado con un tumor cerebral que contiene células cancerígenas. 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

0: Iniciamos las deportivas con el baloncesto. El dominicano.
1: Bueno, sí, bueno. Señor.
0: Porque sí, vive un momento histórico tras la consagración de Karl Anthony Towns como campeón de la NBA con los New York Knicks. El estelar jugador anunció que traerá el trofeo de campeón a República Dominicana para compartir la celebración con sus compatriotas. Towns adelantó que realizará un recorrido por Santo Domingo, Santiago, La Romana y Casa de Campo. O sea, Casa de Campo y La Romana.
1: Karl Anthony Towns.
0: Casa de Campo está en La Romana, ¿no? Está en Romana.
1: La,
0: no es la
1: Romana
0: misma.
1: Y Casa de Campo son dos cosas diferentes, amor.
0: Permitiendo que miles de fanáticos puedan disfrutar de cerca este importante logro. El jugador agradeció el respaldo recibido desde el país durante toda su carrera y destacó la influencia del veterano Al Horford, a quien definió como una fuente de inspiración. Además, aseguró que el campeonato era un objetivo que sentía destinado a cumplirse para Nueva York desde el año 73, no ganaban. Wow. Con este triunfo, Towns alcanza el punto más alto de su trayectoria profesional y se convierte en motivo de orgullo para el deporte dominicano.
1: Ay, qué lindo, la verdad, muy bien, que me alegro mucho.
0: Tremendo lío que se armó en Nueva York, mi hermana, con esa, porque la gente, yo no sé por qué, o sea, es celebrando y entonces se ponen a quemaron hasta una guagua, o sea, ¿por qué el vandalismo cuando están celebrando?
1: Demasiado,
0: ¿por qué?
1: Demasiado, sí.
0: Y le entraron a golpe un pobre infeliz que andaba con un t-shirt de los Spurs.
1: Sí.
0: Sí, ¿tú crees?
1: Estaban dopao.
0: Bueno.
1: La presencia dominicana volvió a hacerse sentir con fuerza en las grandes ligas gracias a destacadas actuaciones ofensivas. Junior Caminero conectó su cuadrangular número 15 de la temporada para encabezar la victoria de los Tampa Bay sobre los angelinos y empatar con Juan Soto como líder entre los dominicanos en jonrones. Soto también tuvo una jornada productiva al impulsar dos carreras en el triunfo de los Mets frente a Atlanta. Por su parte, Geraldo Perdomo sumó otra vuela cercas para Arizona, mientras que Rodolfo Durán remolcó tres carreras, incluyendo un cuadrangular decisivo para San Diego. También sobresalieron Fernando Tatis Jr., Freddy Peralta y Heriberto Hernández con actuaciones claves para sus respectivos equipos. La jornada confirma el gran momento que atraviesan los peloteros dominicanos en el béisbol de las grandes ligas.
0: Y el británico Lewis Hamilton escribió un nuevo capítulo en su legendaria carrera al conquistar su primera victoria con la escudería Ferrari durante el Gran Premio de Cataluña. El 7 veces campeón mundial logró además el triunfo número 106 de su trayectoria en Fórmula 1, liderando un podio integrado completamente por pilotos británicos junto a George Russell y Lando Norris. La competencia estuvo marcada por el abandono del líder del campeonato, Kimi Antonelli, debido a problemas mecánicos cuando peleaba por los primeros lugares. Ferrari aprovechó una estrategia impecable y el momento oportuno de un coche de seguridad virtual para asegurar el resultado. Gracias a esta victoria, Hamilton redujo significativamente la diferencia en la calificación del campeonato. El resultado reaviva la lucha por el título y aumenta la expectativa de cara al próximo Gran Premio de Austria.
1: Hamilton estaba zarado.
0: Y ya rompió eso.
1: Y
0: ya.
1: Eso de la Kardashian le ha dado suerte. La selección de Suecia comenzó su participación en el torneo con la contundente victoria de 5-1 sobre Túnez, una pela encendida, resultado que le permite colocarse como el líder del grupo F. Los suecos dominaron el encuentro desde el inicio y tuvieron como gran figura a Yassin Hayari, autor de dos anotaciones. También marcaron Alexander Isak, Víctor Jiqueres y Matías Svanberg.
0: Svanberg.
1: Para completar una actuación de ofensiva sobresaliente. El único gol tunecino llegó del intermedio Domar Rekik. Con estos tres puntos, Suecia toma ventaja en una llave que también integran Países Bajos y Japón, que empataron. Usted no se imagina la celebración en Japón de eso y lo grande que, mira, ellos se metieron en la calle de la más concurrida, esa famosa, que es una intersección. Uh-huh. Se metieron, mira, en rojo. Y en verde hicieron fu y wow, okay. Hasta en eso son organizados.
0: Hicieron fu. Okay.
1: Túnez, por su parte, queda obligado a reaccionar en su próximo compromiso para mantener vivas sus aspiraciones para la clasificación.
0: Y más allá de los resultados deportivos, los aficionados japoneses volvieron a convertirse en noticia por un gesto que ha sido admirado a nivel internacional. Tras el partido entre Japón y Países Bajos, decenas de seguidores permanecieron en las gradas para recoger la basura generada durante el encuentro antes de abandonar el estadio. Las imágenes se hicieron virales en redes sociales y volvieron a destacar los valores civiles profesionalismo y respeto que caracterizan a la cultura japonesa. Gracias. No es la primera vez que ocurre, ya que esta conducta se ha repetido en distintas copas del mundo y eventos deportivos internacionales. Incluso los jugadores japoneses han sido reconocidos por dejar impecables los vestuarios y agradecer a los organizadores con mensajes de cortesía. Un ejemplo que demuestra cómo el deporte también puede transmitir valores positivos dentro y fuera de la competencia.
1: Qué chulo sería gente así aquí, ¿eh?
0: Ay, mi hija.
1: Una nueva controversia ha surgido durante el Mundial del Fútbol, aunque esta vez fuera de los terrenos de juego. La discusión se centra en las conferencias de prensa donde periodistas han denunciado restricciones para formular preguntas en español a jugadores que dominan perfectamente ese idioma. Casos como el de Ashraf Hakimi, Vinicius Jr. y Frenkie de Jong han generado debate, ya que los tres futbolistas estaban dispuestos a responder en español, pero el personal de la FIFA habría solicitado el uso de otros idiomas. La situación se relaciona con el reglamento del torneo, que prioriza las lenguas oficiales de traducción y establece el inglés como idioma normativo, entre otros encuentros con medios. La medida ha provocado críticas entre periodistas y aficionados, quienes consideran que limita la comunicación en uno de los idiomas más hablados del mundo. La polémica continúa creciendo, que podría motivar futuras revisiones en las normas establecidas por la FIFA, ¿verdad? Porque español es uno de los idiomas más hablados.
0: Y además, pues sí se puede responder, pero claro, traduzcan entonces para allá. Exacto, pero bueno. Hasta aquí, las deportivas.

0: Bueno, mi productora quiere que nosotros actualicemos, por lo que yo voy a volver a poner esto otra vez. Mira, déjame ponerlo aquí. Así. Ok. Sorpresa en el Mundial 2026. En el primer empate sin goles del torneo, Cabo Verde en una Copa del Mundo con un resultado histórico al igualar 0-0 ante España. Uepa. La gran figura del encuentro fue el portero caboverdiano, Josimar José Évora Díaz, quien frustró una y otra vez los intentos de la selección Dios española mío. Con varias atajadas decisivas. Ni siquiera el ingreso de la joven estrella Lamine Yamal en la segunda mitad logró romper el muro defensivo del conjunto africano.
1: Le dieron llamado una casa y es un muchacho Aikán.
0: Sumó un punto de oro en su estreno mundialista. Cabo Verde, una nación insular ubicada frente a la costa occidental de África, firma así uno de los resultados más resonantes de la jornada. Y demuestra que en el mundial no existen rivales pequeños.
1: Son apasionados los españoles.
0: Venimos con cine en breve, señores. No se muevan. Ya volvemos. Y ya no vamos a volver a despedir deportivo.
1: No.
0: Bueno, pues te fuiste.

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0: La industria de los videojuegos en el país ha recorrido un largo camino, pasando de ser una forma de entretenimiento en algunos hogares a convertirse en una comunidad sólida que ha producido campeones mundiales, que tenemos dominicanos, desarrolladores y emprendedores y talentos reconocidos internacionalmente que practican. Ellos tienen hasta horas de entrenamiento, de alimentación y todo. Yo le estuvimos hablando de eso el otro día. Y para conocer más sobre esta evolución y sobre una iniciativa que busca preservar y destacar esta historia, hoy recibimos a Jennifer Coradin, productora en línea de Power Games.
1: Power Games.
0: Un documental con premiación que reconocerá el crecimiento e impacto de la comunidad gamer dominicana. Bienvenida, Jennifer.
2: Gracias, gracias.
1: Jennifer, esto es un tema que está caliente,
0: bueno,
1: últimamente.
0: Sí. Y a mí me ha sorprendido muchísimo, enormemente.
1: Pero qué bueno, qué bueno. ¿Qué? Vamos a poner al público al tanto de qué es The Power Games y cómo surge la idea de crear un documental sobre la historia de los videojuegos en República Dominicana. Yo personalmente nunca fui como un enfermo de eso, pero sé y he visto, y el programa también me ha enseñado, que hay mucha gente que se encuentra dentro de un grupo que de hecho es sobresaliente fuera del país.
2: Sí, sí, estamos hablando que la mitad de la población dominicana está involucrada de una manera u otra con los videojuegos. Y pues estamos hablando que cuando se trata de Power Games, surgió de que mi padre, que es el productor ejecutivo, él fue uno de los pioneros, en aquí. Estamos hablando que él fue de los primeros en traer videoclubs de alquiler de videojuegos.
1: ¡Ay, qué chévere!
2: Entonces, y también fue el primero, estamos hablando del primero, que trajo también primeras torneos.
1: Espérate, Jennifer,
0: ¿cómo se llama tu padre?
1: ¿Tú me hablaste,
2: Eddie Coradin?
1: Tú me hablaste de tu papá y tu papá anda contigo. No, pero tu papá tiene que sentarse en el otro micrófono.
0: Don Eddie, siéntaseme ahí, por favor.
3: Bueno.
0: Don Eddie, cuéntame un poquito, ¿qué videojuego era que, porque ha evolucionado, antes
1: claro,
0: era patá y trompá y cosas que
3: y déjeme que no decirle, estaba cerca de aquí, en Plaza Naco.
0: Ah, oye. Oh,
3: fui de los primeros videoclubs en el 1989, por ahí, ya para los 90. Hice la primera competencia en Cinema Centro. Pero lo primero que hice fue lo que se llama, después de la competencia, claro está, hice un programa de televisión de videojuegos, que fue el primero también. Y así surgió todo. Yo alquilaba la cinta, primero alquilaba las películas y después di un viaje a Estados Unidos. Y ahí fue que me surtí de la cinta de videojuegos.
1: Pero eso requería también tener un conocimiento profundo de todo lo que tú tenías en la mano, me imagino.
3: Claro que sí.
1: Por supuesto.
3: Por eso.
0: Y era un jugador, me imagino.
3: Sí, no, tuve la suerte de trabajar allá en un videoclub de un italiano, que fue uno de los primeros en Manhattan, en Nueva York. Entonces fui a competencia, tuve amigos que ganaron en Pac-Man, primer lugar y así.
0: ¡Wow!
1: Pero que eso explica mucho, Jennifer, ¿tú entiendes? O sea, por eso yo no podía perder la oportunidad de ponerlo frente al micrófono.
2: Claro, claro.
1: Háblame ahora del documental. Esto recorre varias décadas de evolución precisamente del gaming en el país. ¿Cuáles son algunos de los momentos más importantes que se destacan en la producción?
2: Bueno, estamos hablando definitivamente, como le estaba diciendo sobre él, él fue de los primeros, el primer torneo, por eso es que se llama The Power Games, porque el primer torneo masivo, casi, no estamos hablando obviamente como el Blink, pero ya estamos hablando de los que ya se conocían, tenían patrocinadores también, que se llamó Olimpiadas The Power Games, entonces hecho y creado por él, y ese fue en el 90. Luego se hicieron unas cuantas más, que él también estuvo en la producción. Y ya después de ahí vienen los puntos de que después de ahí, 16 años después, hasta el 2011, fue cuando vino un nuevo evento, ya hecho por un extranjero, para que vean. Y luego de ahí fueron los que, de por sí del jurado que estuvo en el torneo de Papi, fue que vinieron el torneo de ellos y fue evolucionando. Ahí, entre esos mismos torneos, se veía Mena, Quecaba, estamos hablando ya
0: estamos
2: figuras.
0: Estamos hablando de personas, de
2: sí,
0: jugadores.
2: Figuras, sí,
1: jugadores reconocidos. Uh-huh, Eddie, se menciona que uno de los grandes impulsos para el crecimiento de esta industria fue precisamente la popularización de los alquileres de consolas y de los cartuchos, o sea, de los juegos, en los años 90. ¿Qué tan determinante tú entiendes que fue esa etapa para la comunidad gamer en la República Dominicana?
3: Bueno, con decirte no había internet, no había nada.
1: No, claro, eso es
3: y
1: ahora.
3: Que un antes y un después. Eso fue algo histórico al hacer ese primer evento en Cinema Centro, en la Sala 1. y hacer esa historia que se quedó ahí, pero ahora mismo en el documental se muestra no tanto la mía, sino la de todos en general. Uh-huh. Ahí hay los mismos que hacen los juegos, los programadores, los cosplayers, etcétera. Y así fui creando ese ambiente. Y como dijo la hija mía, hubo un tiempo, una ausencia. Y para mí fue como, ¿qué te digo? Fue como algo... Yo comencé relajando, pero al final lo cogí en serio.
1: Pero por supuesto, muchas cosas grandes comienzan así, ¿eh?
3: Sí, así es.
0: Y también en esta industria, que es una industria totalmente, no solamente está el que juega o el juego, sino también los desarrolladores, las personas que están detrás. En este documental se destaca esto, ¿cierto?
2: Correcto, sí. Así tenemos desarrolladores como Frederick Ventura, Marco Marmolejos. Tenemos también, aparte de desarrolladores, personas que están fuera, como Dani Peña, que es un... pionero en el podcast en Estados Unidos. Pionero latino, o sea, primer latino, primer dominicano en el podcast, que ya de por sí fue inducido a la sala, al salón de la fama del podcast. Él va a estar presente también en el evento y él aquí está trabajando con los desarrolladores para llevarlos más allá, ¿verdad? Afuera del país, para que trabajen con otras, con la industria afuera.
1: A eso le sumamos, por supuesto, los campeones que se han dado a conocer en República Dominicana, el caso de Mena, RD, Cava, Melina Díaz, CD Junior, DRA. O sea, ¿cómo aborda el documental las historias y logros de estos representantes?
2: Bueno, estamos hablando que ellos cuentan en primera persona esas experiencias que ellos han tomado, tanto fuera como aquí adentro, porque ellos, estamos hablando que es un núcleo que uh-huh. ellos formaron aquí, y ese mismo núcleo, ese nicho, digamos, es lo que ha ayudado a que ellos expandan. Claro. Y de por sí, de los primeros lugares, estamos hablando que ellos tenían una liga, una sola liga en aquel entonces, que ellos viajaron al primer lugar donde ellos viajaron juntos, en grupo, fue a San Martín. Entonces,
0: ¿y qué se jugaba en esa época? Porque uno que tú dijiste Tetris, ¿verdad? Era uno de los juegos. ¿Qué cosas?
3: Street Fighter
1: tiene muchos
3: Killing
1: años.
3: Killing Instinct, Mortal Kombat. Tuve que introducir algunos juegos como F-Zero de carrera de carro. Y todos fueron exitosos. Yo tengo los materiales de póster, documento, video de la época. Wow. Y muchos de ellos, que era un nicho encontrarse en Coradín, que era aquí en Plaza Naco, muchos de ellos ahora ya son grandes profesionales.
0: Claro, o sea, ya son adultos.
3: Eran niños en aquel entonces, entonces yo tengo el antes y después de ellos en el
0: documental. Sí, porque en esa época no era común tuve un adulto jugando eso así, ya el adulto dejaba eso, porque eso era cosa de muchacho. Ahora no, en serio la cosa.
1: El juego ya pasó a ser algo muy en serio. Bueno, el documental también tiene una premiación y se van a estar entregando diferentes categorías. Esto será el próximo 27 de junio en el Auditorio Pai. Que pues, ¿qué puede esperar el público que asista y cómo puede obtener más información? Porque yo sé que hay mucha gente interesada para que puedan participar.
2: Claro que sí, ellos pueden ir a nuestra página de Instagram, The Power Games RD. Tiene que ser así mismo, de lo contrario, como que no nos encuentran.
3: The Power.
2: Tiene que ser The Power Games RD. Que salga el loguito, porque hay una confusión con la tienda. Uh-huh. Que eso ya es otra historia. Esa es otra historia.
3: Además, esa se llama Power Game Pelado. Sí. Yeah. Así como, pero nosotros es The Power Game.
1: The Power Games RD.
2: Nos pueden buscar ahí. Y entonces también la Comic Con está en colaboración con nosotros. Están haciendo de por sí un giveaway de unas cuantas boletas. Y pues nos pueden buscar por ahí. Pueden buscarnos también por tix.do.
1: Ah, bueno, ahí ya directamente. Pues ya.
2: Directo,
1: sí, ese yo creo que es la más directa y todo el mundo conoce ya esa plataforma. Exacto. Pues la verdad, Jennifer y Eddie, gracias. Muchísimas gracias. Pues hemos estado conversando con ellos sobre The Power Games, una iniciativa que busca rescatar y celebrar la historia de los videojuegos en la República Dominicana, así también como reconocer el talento y la dedicación de quienes han contribuido al crecimiento de esta industria. Muchísimas gracias por acompañarnos y compartir todos estos detalles. Recuerden, 27 de junio, Auditorio PAIHEX. Mucho éxito en esta edición y proyectos futuros.
2: Muchas gracias.
3: Amén.
1: Hasta aquí nuestra sección de cine con los chicos que vienen con ese documental tan interesante. Seguimos con más en 2 y 2.

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1: ¿Sabías qué?
2: ¿Sabías qué?
1: ¿Sabías que Don Quijote de la Mancha es considerada una de las obras literarias más influyentes de todos los tiempos y figura entre los libros más vendidos de la historia?
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5: Señores, pues nada más nos queda a nosotros despedirnos y darles las gracias a todos ustedes por la sintonía. Recuerden que estamos también en Instagram como @12y2 y puede buscarlo usted también en YouTube si quiere ver el programa, aunque le voy a advertir que nosotros somos así muy
6: light,
5: muy whatever, muy light, que no va a ver a nadie bailando aquí.
6: No,
5: yo de chepa me peino, así que no espere ver nada muy allá. Pero bueno, a nuestra comunidad y tanto a las personas que diariamente

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1: El coordinador de la carrera de Economía del INTEC, Richard Medina, calificó en el programa Al Mediodía con Mariotti y compañía como innecesaria la reforma económica presentada por el gobierno al país.
2: Pienso que no era el momento, como dije, debimos haber esperado que se resolviera el problema y ver si efectivamente era necesaria una reforma. Por lo visto no es necesaria porque se va a recaudar poco. Lo otro, antes de hablar de un aumento de impuestos, que es lo que estamos viendo ahora, debimos haber visto cuál era la reducción de gastos que iba a tener el gobierno.
1: Por otra parte, el presidente del partido Generación de Servidores, Carlos Peña, propuso este lunes una transformación radical del sistema tributario dominicano, planteando la eliminación de todos los impuestos existentes y su sustitución por un impuesto único del 10% aplicable de manera general. En tanto, el senador de la provincia San Cristóbal, Gustavo Lara Salazar, confirmó este lunes en El Sol de la Mañana que el nuevo parque urbano de Jaina se convertirá en el epicentro de la recreación familiar, cultural y deportiva del municipio. En tanto, el Ministerio de Hacienda y Economía, Maquín Díaz, aseguró que aunque el gobierno no puede atender las exigencias de los jueces al 100%, sí responderá a una gran parte de las demandas salariales del sector. Finalmente, el primer ministro israelí Benjamín Netanyahu aseguró este lunes que Irán nunca tendrá armas nucleares, firme o no el acuerdo de entendimiento con Estados Unidos, lo cual está previsto para que ocurra este viernes en Ginebra. Para más información, visite rccnoticias.com.do, tu periódico digital.
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1: Al encabezar la conmemoración del Día Mundial del Donante de Sangre, celebrado cada 14 de junio, el ministro de Salud Pública, Víctor Atala, afirmó este lunes que la donación de sangre debe responder a un acto de solidaridad y no a una transacción económica. Por otra parte, el primer tribunal colegiado del Distrito Nacional decidirá este lunes si emite condena de entre 5 a 20 años de prisión contra un grupo de generales, coroneles y civiles procesados por presunta estafa millonaria contra el Estado. En tanto, el presidente de la Fuerza del Pueblo y expresidente de la República, Leonel Fernández, encabeza este martes una nueva edición de La Voz del Pueblo, espacio en el que abordará temas de actualidad nacional y responderá preguntas de representantes de los medios de comunicación. La reconocida merenguera típica Fefita la Grande avanza en la construcción de una tumba en el nuevo cementerio ubicado en la comunidad de Zamba, municipio de Sabaneta, Santiago Rodríguez, su pueblo natal. La obra ya se encuentra en su etapa final y servirá como lugar de descanso permanente para la emblemática artista dominicana cuando parta de esta tierra. Finalmente, un bombardero B-52 se estrelló este lunes poco después de despegar de una base militar en el estado de California, según fuentes militares estadounidenses que no han ofrecido de momento datos sobre posibles víctimas mortales o heridos. Para más información, visite rccnoticias.com.do, tu periódico digital.
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4: Gentiles amigos, ¿qué tal? Muy buenas tardes tengan todos. Bienvenidos una vez más a nuestro estelar espacio con la música de oro por la 91. Nuestro acostumbrado paseo por las avenidas de las canciones de ayer, de hoy y de siempre. Los clásicos del Hit Parade, las informaciones del momento y nuestros comentarios que llegarán a ustedes a partir de ahora y hasta las 9 de la noche. Todo el camino conduciendo este programa, su amigo de siempre, Pedro María Santana, que les da la bienvenida. Nuestra estrella invitada de la semana, Barry Manilow, abriendo las puertas musicales de nuestra audición.

Señores, buenas tardes otra vez. Buenas tardes otra vez a los que nos sintonizaron ahora. Bienvenidos a este lunes de recuperación. Lunes 15 de junio, día de Nuestra Señora del Manejo para muchos. Un lunes 15 con tiempo y condiciones muy, pero muy, pero muy calurosas. Estas condiciones provocan elevadas posibilidades de incendios forestales en el sur y el oeste de la isla. Hay que tener mucho cuidado, estar pendiente con esta semana donde tenemos esa cantidad de calor. El polvo del Sahara ha disminuido un poco, pero ya se está preparando para llegar otro viaje de polvo del Sahara. Si usted siente picazón en los ojos, en los oídos, en la nariz, en la boca, en la garganta, no piense que tiene gripe ni tiene. Eso es el polvo del Sahara que nos está afectando a la mayoría. A las personas también sensibles al calor tienen que tener cuidado de enfrentar hidratación. Deben hidratarse bien para mantenerse, ¿verdad? Cool, como dicen los jóvenes, con estas altas temperaturas. En todo el territorio nacional, en este momento, observando nuestro satélite, no hay una gota de lluvia, de aguacero. Todo está bien caliente, así que usted no tiene necesidad de salir con su paraguas en el día de hoy, por lo menos hasta ahora. Mientras tanto, las temperaturas están bastante calurosas. En este momento el termómetro está marcando 30 grados centígrados. Cuando comenzamos el programa, hace unos 15 minutos, estaba en 31. Y esa sensación térmica es casi lo mismo. Todo pegajoso. Los índices de calor que nos están afectando en estos días y preparándonos para la próxima semana, ya al final, el próximo día 21, cuando vamos a recibir el verano. ¡Oh, wow! ¡Qué calor! Siga disfrutando de este lunes de recuperación aquí en su música de oro, su amiga del Tapón.

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por 30 personas físicas y 18 jurídicas, presuntamente encabezada por Cáceres Silvestre, que habría desviado más de 4.500 millones de pesos. Aristia Escudero advierte al gobierno que incrementa las transacciones en cheques digitales, distorsiona y provoca evasión. Escudero advierte que la elevada tasa incentivará la evasión y sugiere usar el impuesto solo en crisis extremas. Plan pretende recaudar hasta 50 mil millones de pesos para enfrentar la crisis internacional, según se dijo. El colectivo de ciudadanos exigió hoy mayor transparencia en la gestión de recursos y revisión salarial para empleados administrativos de las escuelas. Cientos de docentes y empleados administrativos de escuelas públicas se manifestaron en las calles para cuestionar la distribución de recursos en el sector educativo. El colectivo ciudadano de la calidad educativa denunció un gasto mensual cercano a los 600 millones de pesos que están destinados a botellas y gastos no justificados dentro del Ministerio de Educación. Por la 91, Pedro María Santana. Temperatura 30 grados. La hora 5:36.

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1: Avalancha de críticas contra Rod Stewart por cancelar un concierto e ir luego a un partido del Mundial. Las críticas a la estrella de rock, Rod Stewart, no han cesado desde que canceló un concierto en California, aduciendo una laringitis, y horas más tarde acudió en un avión privado a un partido del Mundial junto a sus dos hijos en Massachusetts. Stewart, de 81 años, tenía previsto un concierto el pasado sábado en Chula Vista, California, como parte de su gira One Last Time Tour, pero lo canceló en la víspera por diagnóstico de una infección aguda de las vías respiratorias superiores que ha provocado mi laringitis, recoge la revista People. Sin embargo, el día siguiente, el artista publicó un video en la red social de Instagram mientras viajaba en un avión privado junto a sus hijos Liam, de 31 años, y Alistair, de 20, para ver el partido entre Escocia y Haití en la ciudad de Boston.

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1: El secretario de Salud del Partido de la Liberación Dominicana, PLD, Rafael González, afirmó en el programa Rumbo de la Tarde que cuando aumentan servicios en los hospitales es una evidencia de que la atención primaria está fallando. Por otra parte, el presidente del Senado, Ricardo de los Santos, reiteró la plena disposición del Congreso Nacional de trabajar de manera mancomunada para tomar las decisiones que beneficien al pueblo al momento de analizar el proyecto de ley de la Ley de Medidas Procesamiento Económico, Simplificación Fiscal, Mitigación de la Crisis Internacional. En tanto, la Dirección Nacional de Control de Drogas, en coordinación con el Ministerio Público, desarticuló varios puntos de venta y distribución de sustancias ilícitas que operaban en diferentes parcelas del Distrito Municipal de Villar Pando, en la provincia Azua. Finalmente, el dominicano Wally Batista Santos, que era requerido por su vínculo con una estructura de narcotráfico internacional, desmantelada en agosto del año 2025 por la Dirección Nacional de Control de Drogas y miembros del Ministerio Público, fue extraditado desde Aruba, Reino de los Países Bajos, hasta la República Dominicana. 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

Estas son las noticias de Acción Ahora. Tras aumento de los combustibles, Nayo anuncia que impulsará una reforma a la ley de hidrocarburos. Plan anticrisis del gobierno frena el crecimiento y golpea a la clase media, dice el PLD. Turismo de salud generó más de 1.300 millones de dólares en República Dominicana en el pasado 2025. Fallece un niño de un año asfixiado dentro de un vehículo en Villa Altagracia. Atención, viejoreros, Menudo regresa. Ex integrantes se reúnen en gira mundial del 50 aniversario de Menudo. Por la 91, Pedro María Santana. Temperatura 30 grados. Está mayormente soleado. La hora 6:04.

0: Y así, amigos, cerramos por hoy el túnel del tiempo, donde hemos estado disfrutando con estas ochenteras abuelitas, oldies but goodies, llenas de nostalgia, aquí en su música de oro, su amiga del tapón.
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y el comercio y MIPYMES, Eduardo Yayo Sanz Lobatón, anunció hoy que impulsará una reforma a la ley de hidrocarburos. El anuncio de Sanz Lobatón ocurre luego de que el pasado viernes el referido ministerio anunciara un alza nuevamente en los precios de los combustibles. En ese sentido, la gasolina

0: primer destino turístico del Caribe en turismo de salud. El segundo de América Latina, que ocupa la posición número 19 a nivel mundial. Un niño de un año de edad falleció por asfixia mecánica por sofocación tras ser encontrado dentro del vehículo de su padre en el municipio de Villa Altagracia, en la provincia de San Cristóbal. De acuerdo con un informe policial, el menor, identificado con las iniciales ADM, fue encontrado acostado en el asiento trasero de un automóvil Hyundai Sonata. La causa de la muerte fue certificada como asfixia mecánica por sofocación. Según el documento, el padre del infante, identificado solo por las siglas DAM, se encuentra ingresado en un centro de salud debido al impacto emocional y psicológico provocado por la tragedia. El abuelo del menor, iniciales JMA, declaró a las autoridades que el niño era muy apegado a su padre y que aparentemente abordó el vehículo sin que éste se percatara. Dijo además que el hombre llegó a su hogar del trabajo alrededor de las 2 de la tarde. Bueno, y ahora hay un sistema nuevo de poner solo las iniciales de las personas envueltas en estos sucesos. Por la 91, Pedro María Santana. La hora 6:37.
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1: A Boy George se le ve sin maquillaje y sin sombrero en el nuevo video de Culture Club Live. Lo que sea para llamar la atención. La canción también es una mirada emocional a la vida de George. George asegura muy sentimental, como le triste de vida, quería expresar algo sincero, honesto y desnudo, mientras lo compilaba con un mensaje de esperanza edificante. Es mi historia, pero es una historia con la que muchas personas resonarán. Una historia de recuperación, transformación y el inicio de un nuevo viaje que ya he traído el reconocimiento al Culture Club. Es una canción sobre segundas oportunidades y nuevos comienzos, iluminación, crecimiento espiritual y redención personal. El video fue filmado por Rankin, quien también hizo videos para Nelly Furtado, Rita Ora y también para Miley Cyrus. Y prosigue él con su discurso nostálgico. John Lennon dijo que la vida es lo que sucede mientras estás ocupado haciendo otras cosas. Pero a veces tienes que detenerte y mirar con tristeza y orgullo lo que has hecho y creado en tu propia vida y valorar su rica complejidad. Es la madurez de la vida,

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0: Pedro María Santana.
1: Hey, ochenteros y noventosos, suban el volumen que están llegando las viejeras. Pura música retro del pasado reciente aquí en su música de oro. Su amiga del tapón.

0: Vos. Y así, amigos, cerramos por hoy esta sesión para ochenteros y noventosos. Las Viejevas, aquí en su música de oro, su amiga del tapón.
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Ave de matrícula dominicana HI-1145, reportada como desaparecida desde el pasado viernes, mientras cubría una ruta entre San Vicente y Tobago, fue localizada por las autoridades y sus dos tripulantes fueron encontrados con vida. La información fue confirmada

concluido con una inversión mayor a los 165 millones de pesos, en un área de intervención de 27.820 metros cuadrados. El proyecto incluye la intervención paisajística a todo lo largo del parque. Un estadounidense logró el récord Guinness al hacer 250 aviones de papel en una hora. Richard DeFrance, oriundo de Texas, alcanzó el título de Guinness World Records al plegar 250 aviones de papel en una hora durante su intento oficial realizado la pasada semana. El ciudadano estadounidense superó el objetivo mínimo de 200 unidades que fijó la Organización Internacional para esta categoría de destreza manual y velocidad. Él hizo 250 avioncitos. Por la 91, Pedro María Santana. Ahora 7:37.

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1: Este es un resumen de las principales informaciones del día. El comentarista del Sol de la Mañana, Julio Martínez Pozo, cuestionó este lunes la forma en que el Ministerio Público ejecutó la operación Onco 14, vinculada a una presunta estructura de fraude contra el Seguro Nacional de Salud y recursos destinados a pacientes con cáncer.
2: Eso lamentablemente no hace otra cosa que augurar un próximo fracaso. ¿Por qué? Porque no se termina de aprender que se puede someter a quien usted tenga que someter, investigar a quien usted tenga que investigar. Pero ya esta cuestión de esta parafernalia de crear unas expectativas que después se caen, yo creo que ya eso está mandado a guardar. Gran cosa que sea de Senasa. Y el principal implicado, que se llama Eduardo Ríos Estrella, no está en su casa.
1: Por otra parte, durante la transmisión especial del Sol de la Mañana desde el nuevo Parque Urbano de Jaina, la directora de Planificación y Proyectos del Ministerio de Turismo, Mónica Sánchez, informó que fueron recuperados alrededor de 28.000 metros cuadrados, convirtiéndose este espacio en un pulmón urbano y un punto de encuentro para la comunidad.
3: Este espacio es una centralidad que contiene unos 28.000 metros cuadrados de espacio público.
4: ¿28.000?
3: Sí, cerca de 28.000 metros cuadrados de espacio público recuperados para esta comunidad. Será un núcleo, una centralidad importante que contiene diferentes espacios recreativos, deportivos, que contiene espacios para usos diversos para la comunidad.
1: En tanto, el vicepresidente del Centro Regional de Estrategia Económicas Sostenibles, Miguel Collado Di Franco, consideró por teléfono en A Diario como un nuevo parche la propuesta de reforma tributaria del gobierno.
5: Es otra oportunidad desperdiciada para hacer una modificación en sentido general que estructuralmente sea beneficiosa para que es procrecimiento. Es simple y llanamente otro parche, tal vez no tan malo como los anteriores, pero eso no quiere decir que sea bueno, para recaudar de nuevo con algunos elementos positivos.
1: Ramona Mella, madre soltera de Jeremy Reynoso Mella, de 14 años, solicitó apoyo económico para costear un implante coclear que permita a su hijo mejorar su capacidad auditiva y tener una mejor calidad de vida. Las personas interesadas en ayudar pueden comunicarse directamente con Ramona Mella al teléfono 809-912-5592. El restaurante Macedonia informó que es falsa la información que circuló sobre una supuesta intención de emprender acciones legales contra las autoridades de salud pública por las investigaciones realizadas en torno al caso que ha sido de conocimiento público. Finalmente, en las internacionales, Irán solicitó este lunes que el eventual acuerdo definitivo con Estados Unidos sea respaldado mediante una resolución del Consejo de Seguridad de las Naciones Unidas. 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